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6: Ocho de la noche y 5 minutos.
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4: 8:19 p.m. Fe y Alegría 100.

0: 8 de la noche y 27 minutos.
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0: 8:31.
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1: 8 de la noche y 37 minutos.
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5: 8:48 p.m.
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0: 8:56.
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0: 9 de la noche, en punto.
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0: Nueve de la noche y 3 minutos.
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8: 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Bienvenidos a Puerto de Libros, librería radiofónica. Les habla Luis Peroso Cervantes, quien de lunes a viernes a través de la Red Nacional de Emisoras Radio Fe y Alegría trae para ustedes este programa con muchísimo, pero muchísimo cariño, con ganas de llegar a sus hogares con buenos y con maravillosos libros y también, por supuesto, con ideas para el entendimiento, con esa música que nos conecta como sociedad y con expresiones multidisciplinarias del arte que nos hacen cada vez más sensibles, y al ser más sensibles, más dispuestos a entender nuestros sentimientos y por ende a tener ideas propias, ideas auténticas. La noche de hoy estaremos disfrutando de un disco maravilloso, un disco que lleva como título Canto a la Poesía, donde colaboran Víctor Heredia, quien ya conocemos y hemos tratado en este programa Puerto de Libros, le dedicamos un programa a su primer disco, César Isella y el Cuarteto Supay, un disco del año 1984 que tiene canciones exquisitas, canciones que de verdad nos van a acercar a esta manifestación de lo que somos como amantes de la literatura, como amantes de la poesía. La primera canción tiene un título verdaderamente hermoso. Esta canción se titula Canción de Caminantes, y en ella participan el Cuarteto Supay, Víctor Heredia y César Isella. Espero que la disfruten.

Qué hermosa versión de este poema, ¿no? De esta este modo de acercarnos a la literatura gracias al conjunto Supay. Esta grabación tiene la voz de Víctor Heredia, de César Isella y del cuarteto Supay. Fue grabado en vivo en el Estadio Luna Park de la ciudad de Buenos Aires, con el estudio móvil de Estudios del Cielito. La dirección artística de este disco estuvo a cargo de Polygram, Javier María Quesada y José Luis Ollé, Pachi Quesada y la guitarra eléctrica, Babu Servino en los teclados, Jorge del Azar también en los teclados, Roque Figluolo en la batería, Rick Zielinski en el bajo, y el ingeniero de sonido de esta grabación fue Gustavo Gaubri. Los técnicos, Peter Baliani y Juan Segura. Vamos a seguir escuchando este disco. Ahora escuchemos una hermosa canción que se titula Sube conmigo, amor americano, inspirada en el poema homónimo del gran poeta chileno Pablo Neruda.

0: Seguimos aquí en Puerto de Libros, estamos escuchando este maravilloso disco Canto a la Poesía del Cuarteto Supay, o simplemente Los Supay, que es un grupo de música popular argentina creada en Buenos Aires en el año 1966, que se mantuvo activo hasta el año 1991. Los miembros fundadores de este conjunto, de este cuarteto, fueron los hermanos Pedro Pablo García Caffi, un barítono, y Juan José García Caffi, el primer tenor. También contaron con la presencia de Eduardo Vitar Smith, el bajo, y Aníbal López Monteiro, el segundo tenor. Con el paso de los años, la composición del grupo fue cambiando, con excepción de Pedro Pablo García Caffi, titular del nombre del grupo, que permaneció hasta su disolución. Estamos escuchando entonces este hermoso disco que se titula Canto a la Poesía. Y vamos a hacer una pequeña pausa de 2 minutos para escuchar los mensajes de Radio Fe y Alegría, y a la vuelta seguimos con esta hermosa manera de acercarse a los grandes poetas del sur a través de la música.
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Acabamos de escuchar esa hermosa canción que se titula Cuando Estoy Triste, que viene de un poema de José Pedroni. Cuando estoy triste, lijo mi cajita de música, pero te vas y vuelves. No he de acabarla nunca. Así dice los primeros versos de este maravilloso poema de José Bartolomé Pedroni Faustino, nacido en Gálvez, en el departamento de San Jerónimo, en el centro sur de la provincia de Santa Fe, en Argentina, el 21 de septiembre del año 1899, y fallecido en Mar del Plata el 4 de febrero de 1968. Este maravilloso poeta argentino que está incluido en este disco que escuchamos la noche de hoy, Canto a la Poesía, donde participan Víctor Heredia, César Isella y el cuarteto Supay, que le da esa armonía de fondo, ¿verdad que sí? Que le da ese sentido maravilloso. El cuarteto Supay se formó en Buenos Aires, como les decía, en 1966 y debutó en mayo de 1967 a iniciativa de los hermanos Pedro Pablo García Caffi, un barítono, y Juan José García Caffi, el primer tenor de ese grupo. En los primeros álbumes el grupo utilizó la denominación de Cuarteto Vocal Supay, llamándose a partir del tercero simplemente Cuarteto Supay. La palabra Supay es un término quechua que corresponde a un dios demonio de origen indígena, protagonista de gran cantidad de leyendas y danzas ancestrales en la región noreste de Argentina, ligada histórica y culturalmente a la civilización andina. El Supay es una figura ambivalente, definida por el sincretismo, que ha sido asimilada al diablo de la cultura cristiana, pero que también es adorado como un señor de las profundidades o de Salamanca. A diferencia de lo que sucede con el diablo cristiano, el indígena no repudiaba al Supay, sino que temiéndole, lo invocaba y rendía culto para evitar que hiciera daño. Sigamos entonces escuchando este maravilloso disco.

0: La siguiente canción, Serenata para la Tierra de Uno, un bellísimo poema de la gran María Elena Walsh.
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¿Cómo se pega eso, no, con el venezolano? Porque me duele si me quedo, porque no puedo vivir si me voy. Algo así es que dice, ¿verdad que sí? Escríbanos al 0424-672-3597, 0424-672-3597, o a nuestras redes sociales, arroba librería radio en Twitter y en Instagram, para saber sus opiniones, para saber de qué parte del país nos escuchan. Escuchemos ahora el siguiente tema de este hermoso disco, Canto a la Poesía, Requiem de Madre, una canción también de Marilena Wolf.

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1: 9 de la noche y 29 minutos. 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

0: Seguimos en Puerto de Libros, librería radiofónica, esta noche escuchando este maravilloso disco Canto a la Poesía con Víctor Heredia, Isabel César Isella y el cuarteto Supay. Acabamos de escuchar Tengo Miedo, una hermosa canción. La canción realmente es La muerte del mundo cae sobre mi vida y está inspirada en un poema del gran Pablo Neruda, interpretado por supuesto por uno de los grandes cantantes argentinos, el gigantísimo cantante argentino Víctor Heredia, al cual deberíamos dedicarle un programa, ¿no? Un programa que nos diga cuáles son sus mejores canciones. ¿Ustedes conocen cuáles son las mejores canciones de Víctor Heredia? Bueno, si les interesa, escríbanos al 0424-672-3597, 0424-672-3597, o a nuestras redes sociales, arroba librería radio en Twitter y en Instagram. Sigamos escuchando este maravilloso disco. Ahora escuchemos la canción que se titula Un día, un dulce día, una hermosa canción inspirada en la letra de José Pedroni. ¿Quién canta? Canta César Isella.
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hermosísima canción dedicada a eso, al milagro del nacimiento. Ahora escucharemos otro tema también de este mismo disco, el track número 7 de este disco, que se titula La cuna de tu hijo, también interpretada en este caso por César Isella, y también de un poema basada en un poema de Pedroni, de este José Pedroni, quien de muchísimas maneras nos está demostrando que es un gran escritor. El poema dice: haz con tus propias manos la cuna de tu hijo, que tu mujer te vea cortar el paraíso para colgar el del techo, como en los tiempos idos que volverán un día. Hazla como te digo. Trabajarás de noche, que se oiga tu martillo. Está haciendo la cuna, que diga tu vecino. Alguna vez la sangre te manchará el anillo, que tu mujer la enjuague, que manche su vestido. Las noches serán blancas de columpiado pino. Harás según el árbol la cuna de tu niño, para que tenga el sueño en su oquedad de nido, para que tenga el ángel en un oculto brillo. La obra será tuya, verás que no es lo mismo. Será como tus brazos, la cuna de tu hijo se mecerá con aire. Te acordarás del pino, dirás: duerme en mi cuna. Verás que no es lo mismo.

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esta hermosísima canción con la que abrimos nuestro último segmento. Se llama Porque ha salido el sol. Es una canción que ha cantado Víctor Heredia en aquellos discos donde canta a Neruda, pero que hoy es acompañado por todo el conjunto de este maravilloso disco que estamos escuchando. Está Víctor Heredia, César Isella y el cuarteto Supay cantando Porque ha salido el sol, inspirado en el poema de Pablo Neruda. ¿Qué les ha parecido esa hermosísima canción? Escriban sus comentarios al 0424-672-3597, 0424-672-3597, o bueno, nuestras redes sociales, arroba librería radio en Twitter y en Instagram. Es sin duda una oportunidad maravillosa para encontrarnos, para conocernos, para sabernos, para tenernos en el alma. Este conjunto Supay es sin duda uno de los grandes descubrimientos de este programa. Los invito a que lo busquen y a que podamos hacer sin duda una familia cercana al corazón de la literatura, de los poemas. Como la poesía y la música se hermanan y se hacen cada día más cercanos al corazón de quienes lo disfrutan, de quienes las escuchan, las canciones inspiradas en poemas. Este es un disco, como les comento, del año 1984. Está grabado en vivo en Luna Park y implica este disco el nacimiento de un movimiento musical después de la dictadura. Es decir, estos son grupos que después de la dictadura militar en Argentina, bueno, deciden cantarle a la felicidad en su país. Cuando caen las dictaduras, la gente canta de felicidad. Vamos a escuchar, tenemos dos temas que quiero escuchar. La Patria Dividida, que es sin duda una de las canciones más hermosas de la música argentina, que está inspirada en Víctor Jara, y Como la Cigarra de Marielena Walsh. Dos canciones, no sé si nos dará tiempo. Si no nos da tiempo de escuchar las dos, bueno, tienen la responsabilidad de ir a escucharlo quienes están en radio, y ir a escucharlo en YouTube. Recuerden que tenemos nuestro canal de YouTube, Puerto de Libros, Librería Radiofónica, mi canal personal Luis Pérez Cervantes, nuestra página web libreriaradio.org, y también estamos en todas las plataformas de podcast, especialmente en Spotify. Déjenos un comentario si nos están escuchando desde Spotify. Vamos a escuchar La Patria Dividida, seguida de esa hermosa canción Como la Cigarra, por el conjunto Supay, Víctor Heredia y César Isella, en este hermoso disco de 1984, Canto a la Poesía.

0: Luis Peroso Cervantes, quien lo hace todas las noches con muchísimo cariño a través de las 23 emisoras de la Red Nacional de Emisoras Radio Fe y Alegría, dispuestas para llevar a sus hogares buenos y maravillosos libros, ideas para que usted sea cada día más crítico y más libre. Hermosísimo el disco que escuchamos hoy, así que no me queda más que pedirle lo que siempre les pido: sea feliz, lea poesía.
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0: 10 de la noche y 2 minutos.
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0: Arriba. 10 de la noche y 4 minutos.
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0: 10:31. 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
3: 10 de la noche y 36 minutos.
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0: 10 de la noche y 59 minutos.
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0: 11:02. 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
0: Arriba. 11:05.
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0: 11 de la noche y 17 minutos.
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0: 11 de la noche y 25 minutos.
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0: 11:34. 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
0: 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De la noche y 38 minutos.
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0: 11 de la noche y 59 minutos.
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0: 12 de la medianoche y 6 minutos.
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0: 12 de la medianoche y 7 minutos.
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0: 12 de la medianoche y 30 minutos.
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0: Doce de la medianoche y 32 minutos.
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0: 12:44 p.m.
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0: 12 de la medianoche y 52 minutos.
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2: ¿Cómo hacer?
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0: una de la mañana, en punto.
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0: Una de la mañana y un minuto.

0: Una de la mañana y 14 minutos.
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1:31. 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

0: 1:51.
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1: Dos de la mañana y dos minutos.
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0: 2:22 de la mañana y 22 minutos.
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0: 2:31.
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Certifícate con el aval y reconocimiento Fe y Alegría. 2 de la mañana y 33 minutos.

0: 2:38.
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0: 2:46.
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0: 2:59.
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0: 3 de la mañana y 3 minutos.
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0: 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Tres de la mañana y cinco minutos.
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0: 3:25.
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0: 3:57.
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0: 4 de la mañana, en punto. 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
0: 4 de la mañana y 3 minutos.

0: 4:32. 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
0: 4:34.
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4:37, amigas y amigos, bienvenidas y bienvenidos sean todas y todos a su espacio de cada mañana, Cantares del Llano Adentro, a través de la primerísima 101.1 FM, la emisora de todos. Hoy jueves 14 de mayo del año 2026, ya partiéndose prácticamente el quinto mes del año 2026, ya prácticamente en la mitad del mes. Esto va galopando, esto va rapidito. Bueno, un saludo a toda la gente que está en sintonía. Qué hermoso es poder despertar y decirle a Dios: Padre, gracias por este nuevo día que me das, por tu amor y por el regalo más hermoso. ¿Cuál será? El don de la vida. No se nos olvide, amigas y amigos, que el amanecer es la experiencia más bonita del día. Es cuando Dios Padre te dice: levántate, te regalo otra oportunidad de vivir y comenzar nuevamente de mi mano. Bendiciones, hermanos, en este hermoso día. Dándole gracias a toda la gente que nos acompaña. Por supuesto, a toda la gente que hace posible este programa. Don Ulises García, allí en el área de seguridad. En la asistencia técnica, don Freddy Fernández. Y en la dirección general, el doctor Juan Carlos Rosales Guerrero. Aquí estamos, como siempre, con lo mejor de la música, deseándoles a ustedes un día cargado de muchos éxitos, mucha felicidad, mucho amor, mucha paz. Aquí estamos listos, son las 4:39, hora de arrancar con esto. Romance en el tranquero, así nos dice don Tirso Ávila. Vamos a escuchar esto, vamos a ver cómo suena.

4:43, son las 4:43. Aquí estamos como siempre en Cantares del Llano Adentro. Un saludo a toda la gente que a esta hora se conecta con nosotros. La gente que nos llama allí al 02-78-3321-326. Gracias a ustedes por escribir al 0424-729-6311. También al 0426-609-0995. Por allí esta madrugada sabrosa con mucha neblina, ¿no? Sabroso, bien bonito esto para disfrutar de esta madrugada fría, una madrugada muy buena. Bueno, un saludo a toda la gente que está en sintonía. Quiero hablarles algo. Resulta que la gente de Lorza, disfrutando de buena música. Y la gente quiere escuchar un tema que es una leyenda, que en alguna oportunidad le escribió Héctor Paul Vanegas, ese gran compositor neogranadino que ha hecho, bueno, una de las mejores obras, muchas obras, lo que vale un llanero, lo que cuesta ser llanero, muchos, entre ellos también está el Ánima de Santa Elena, en la voz de ese gran declamador, también neogranadino, como es don Juan Harvey Caicedo. Vamos a escucharle una vez, dedicándoselo a la gente de Lorza, a la licenciada Glemilena allá en el Lorza, a la gente de Fundo El Madroño, a la señora Carmen Pérez, la gente de Capanaparo, Riecito, Caribe Rojo, toda esa gente de Alcornocal, Las Vacas, la gente de allá de ¿cómo se llama?, del Bejuquero, allá la gente de Mantecal, la gente de todo esto que tiene que ver con la gente de Quintero, esa zona de allá de Palmarito, también en Fundo Nuevo la señora Carmen Pérez. Bueno, un saludo a toda esa gente de parte de don José Torres con este tema de El Ánima de Santa Elena. Vamos a escucharlo, vamos a ver.

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Se quitaron el sombrero, pero entraron con espuelas. Venían con el traje negro, revólver y cartucheras. Saludando entró el primero con ademán de fiereza. Se le dirigió al artista manifestando una seña. 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Yo vengo de Santa Rita, contrapunteó con cualquiera. Los nubarrones del cielo dieron paso a las estrellas. Las brisas se disiparon, dando a la luna más fuerza, que así cubrió a la sabana de suaves hilos de seda, mientras que allá en la montaña se oía el rumor de las fieras. 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

0: la pelea. Metieron mano a las armas a la luz de las espermas. 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Pero una bala de su arma, una bala traicionera, marchitó los 15 albores de aquella flor azucena. 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El arpa tocó en lamento una tonada llanera. 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Se oían relinchos de bestia y por la inmensa llanura galopaba quien viniera. 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Dicen que por cada año, marcando la misma fecha, se ve una blanca figura de inigualable belleza alejar los forasteros del hato de Santa Elena.
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2: Cuatro cincuenta y un minutos, bueno, el cafecito de la mañana, sí, es verdad. Bueno, la gente que está disfrutando este cafecito a esta hora, saludos. La gente que tiene ya montada la perola allí, que está a punto de hervir el agua, bueno, esa gente. Y también aquellos que tienen la tecnología en sus equipos electrónicos también, bienvenidos todos. Desde el que tiene el fogón de leña, que tiene la cocina de gas, también el que tiene los equipos electrónicos, todos están con el mismo fin, tomar café bien sabroso. Lo que pasa es que cuando te estás colando café, la manga de colar café, ese olor que sale inunda la casa y definitivamente eso no tiene precio, pues. Eso es inigualable. Un saludo a la gente que está preparando el cafecito a esta hora de la mañana. 4:52 minutos, y por aquí ya tengo un tema solicitado a través del 0278-3321-326, la gente activa, siempre con nosotros, siempre pidiendo las canciones, nosotros tratando de colocarle los temas. Ya por aquí me pidieron este tema de Don Jesús Moreno, ya lo vamos a estar colocando allí al aire. Mi amigo Jesús, José Torres, saludando a María en la Aurora 2, y quiere dedicarle este tema bien bonito, nada más y nada menos que Don Jesús Moreno, el rey del pasaje, con punto y final.

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1: 4:56, estamos en Cantares del Llano Adentro a través de la 101.1 FM, Radio Fe y Alegría, contigo siempre. Bueno, y ustedes saben, también nos pueden ubicar a través de la plataforma tecnológica www.radiofeyalegrianoticias.com. Allí en ese mágico mundo del internet, usted nos ubica y puedes ubicarla por la 620 AM o la 101.1 FM. Igualito nos van a ubicar allí en internet y nos escuchan tranquilamente. 0278-3321-326. El 0424-729-6311, también el 0426-609-0995, son nuestros puntos de contacto. Bueno, y vamos a seguir, ya son las 4:57. Aquí nos llega Sabanero hasta la cacha, así es, don Jairo Jiménez.

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1: 5 de la mañana, en punto.
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1: 5 de la mañana y 4 minutos.
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1: 5:08, ahí está el coplerito merideño, don Henry Contreras, con ese excelente tema, Señora Soledad. Un saludo a la señora Silvia, allá en Caucahuita, siempre activa 100%, ya en ese kiosco que hace la parada obligatoria, la gente que va hacia Guafita, La Victoria, El Amparo, Arauca, ahí en Caucahuita siempre se toman su cafecito y bueno, comen algo allí para recuperar la fuerza, ¿no? Bueno, un saludo a la gente que está en sintonía. Estamos en Cantares del Llano Adentro a través de Radio Fe y Alegría 101.1 FM. Una potencia en folclore. Ustedes saben que nos pueden ubicar también a través de la www.radiofeyalegrianoticias.com. Esa es nuestra manera de estar comunicados en esa plataforma tecnológica. Si usted nos quiere llamar directamente para acá, lo puede hacer a través del 0278-3321-326. Con mucho gusto, mi amigo Freddy le va a atender como usted se lo merece. Freddy parece ahí un recepcionista eso de esos hoteles, ¿no? Que atienden muy bien a la gente y hace qué canción necesita, cómo la quiere, en qué tono, qué artista preferido, ¿no? Freddy tiene ahí, le atiende muy bien. 0424-729-6311, envíe el mensajito allí, también lo puede enviar al 0426-609-0995. Vamos a saludar a mi amiga la doctora Lesca Layón, siempre disfrutando en la mañanita, se levanta y lo primero que hace es prender ese radio en Fe y Alegría en la 101.1 FM, a veces no la sintoniza, pero debe ser que se le rueda allí la sintonía allí, pero... siempre está allí, nos está comunicando por allí y por eso le enviamos ese gran saludo mañanero. Y ahorita, bueno, ahorita está haciendo una neblina, ¿no? Neblina sobre el Alto Apure. Esas calles, esas carreteras y todas esas zonas están oscuras. Hay que tener mucho cuidado, hay que prender las luces, ¿no? La gente que anda en moto, mucho cuidado por allí. Por ahí hemos pillado algunos sin luz y de paso con neblina. Y después no se vayan a quejar que se le atraviese por allí un animal o un ser humano. Son las 5:10. 5:10. Ahí está ya listo ese señor que aunque no era llanero de nacimiento, pero llevaba en su sangre el llano, la música criolla. Y es sobre todo esa pluma magistral. Se trata de don Julio Miranda, ¿no? Y nos entrega Egoísmo.

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1: Cinco con quince minutos, aquí estamos, como siempre, en Cantares del Llano Adentro, a través de Radio Fe y Alegría, 101.1 FM. Bueno, hubo un pequeño fliqueo, pero eso es como, estamos como nerviosos nosotros con la cuestión de la luz. Entonces, pero fue rapidito, Freddy casi que se infarta allí cuando, ese fue un pequeño error allí. Bueno, la gente que está activa, hoy es 14 de mayo, un saludo muy especial a toda la gente que está activa allí, 100%. Vamos a ver, entre las cosas importantes que podemos revisar hoy, hay algo bien importante, ¿no? Un día como hoy se inicia la campaña admirable. Pero eso no es campaña política, Freddy. Esa es la campaña admirable, fue en 1813. Fue una ofensiva liderada por Simón Bolívar, que comenzó oficialmente el 14 de mayo de 1813, cuando Bolívar partió desde Cúcuta, Nueva Granada, con el objetivo de liberar el occidente de Venezuela del dominio español, y finaliza el 6 de agosto de 1813. Fue larga la cosa, ¿no? Con el triunfo patriota, la entrada triunfal de Bolívar a Caracas y la instauración de la Segunda República. Bueno, ¿qué más quieren? También les puedo decir, hablando aquí de nuestra patria, Venezuela, el Congreso de Venezuela otorga, un día como hoy, otorga al general José Antonio Páez el título de ciudadano esclarecido en reconocimiento a su liderazgo y a sus contribuciones a la independencia y consolidación de Venezuela como una nación libre e independiente. Eso fue en 1837. Bueno, hay muchas cosas importantes, sobre todo para el mundo de la radio. Escuchen esto. El ingeniero eléctrico, italiano Guillermo Marconi, hace la primera transmisión de radio de la historia. Eso fue en 1897. La comunicación inalámbrica, vamos a ver, estamos revisando la efeméride, estamos revisando que hizo el señor Marconi una transmisión inalámbrica. Se realizó a través del mar abierto a una distancia de 6 kilómetros desde el canal de Bristol, Inglaterra, a Penarth, en Gales. El mensaje decía: estás preparado. Eso decía el mensaje. Pero se hizo la primera transmisión en alámbrica, ¿no? Se lo hizo Guillermo Marconi. Ese fue el primer avance de lo que hoy podemos decir que es el mundo de la radio, ¿no? Así como ustedes nos están escuchando ahorita, que no tienen ningún cable, nada. Bueno, así es. Bueno, esos son los científicos que lograron tener cosas que hoy estamos disfrutando de ellas. Ya son las 5:18. 5:18. Vamos a ver qué nos tiene mi amigo Freddy por allí. Esto es Amor Especial. Druman Borroy, el hombre de allá, el hombre neogranadino, triunfador, gran goleador. Adelante.

¿Ah? Entonces, bueno, la gente activa 100%. Gracias a ustedes por estar con nosotros. Gracias a ustedes por estar siempre disfrutando. Y yo, bueno, disfrutando con ustedes todos estos mensajes bonitos que la gente nos envía. Un saludo muy especial. Vamos a seguir revisando por aquí esto que me gusta mucho, que se llama la efeméride. Bueno, la efeméride de hoy. Hablamos de cosas importantes. Por ejemplo, nace un día como hoy César Rengifo. En 1915, pintor, dramaturgo, intelectual, luchador social y militante comunista venezolano, pionero del muralismo y del teatro social en el país, cuya obra se destacó por retratar la realidad histórica y social, profundo compromiso político y humano. En 1954 fue galardonado con el Premio Nacional de Pintura. Bueno, mérito a quien mérito merece, ¿no? Entonces, bueno, ese gran César Rengifo. Bueno, vamos a seguir revisando también. Tenemos que un día como hoy se funda Cervecería Regional en Maracaibo. Eso fue en 1929. Su planta original se construyó a orillas del lago de Maracaibo, lo que facilitó el suministro de materias primas desde Europa y la distribución de productos vía marítima. ¿Sí sabían eso? Un gran venezolano muere un día como hoy, Luis Racetti, en 1932. Médico venezolano, impulsor del medicamento el renacimiento de la medicina en el país, promotor de reformas, la enseñanza y las prácticas médicas, reconocido por participar en la fundación del Colegio de Médicos de Venezuela y la Academia Nacional de Medicina. Está considerado, junto a José María Vargas y a José Gregorio Hernández, San José Gregorio Hernández, como una de las figuras más importantes de la medicina venezolana. ¿Qué les parece? Bueno, amigos, amigos, no se les olvide 0278-3321-326. Llámenos allí o escríbanos al 0424-729-6311 o al 0426-609-0995. La música venezolana sigue sonando en Cantares del Llano Adentro, como suena esta. Suéltela, maestro.

0: 5 de la mañana y 29 minutos. 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
1: 5:39, son las 5:39, estamos en Cantares del Llano Adentro, nada más y nada menos que por la 101.1 FM, Radio Fe y Alegría, en los controles don Freddy Fernández. Bueno, www.radiofeyalegrianoticias.com, nuestra manera de estar comunicados a través del mágico mundo del internet. 0278-3321-326, usted nos puede llamar de inmediato, con mucho gusto le vamos a acompañar. 0424-729-6311, también el 0426-609-0995. Esos son nuestros puntos de contacto. Y nosotros estamos, como siempre, activos 100%, deseándoles a ustedes muchas cosas buenas, ¿no? Deseándoles un día cargado de éxito, un día cargado de mucha felicidad. Bueno, todas las cosas armoniosas que puedas tener tú allí. Bueno, Venezuela adoptó el nombre de Estados Unidos de Venezuela en el año 1864, si no lo sabían. Después de la Guerra Federal, uno de los conflictos más importantes de la historia del país fue la Guerra Federal. En esa época, los líderes federalistas querían transformar a Venezuela en una nación organizada por estados con más autonomía, inspirándose en modelos federales modernos de aquel tiempo, bueno, en ese tiempo, especialmente en los Estados Unidos de América. Por eso se utilizó el término Estados Unidos, que significaba una unión de varios estados bajo un mismo país. La idea era que cada región tuviera más poder propio, menos control absoluto desde Caracas. De allí nació oficialmente el nombre Estados Unidos de Venezuela, desde 1864 a 1953. Durante esos años, escuchen esto, Venezuela utilizó ese nombre en monedas, documentos oficiales y constituciones. El país se identificaba como una federación de estados. Se buscaba representar una nación moderna, republicana y federal. Por eso hoy todavía aparecen monedas antiguas, sellos y documentos donde pueden leerse claramente Estados Unidos de Venezuela. Bueno, después, con el paso del tiempo, el poder político volvió a centralizarse cada vez más en Caracas. En 1953, durante el gobierno de Marcos Pérez Jiménez, se decidió cambiar el nombre oficial del país a República de Venezuela. Ese cambio buscaba proyectar una imagen más nacionalista y centralizada. Década más tarde, en 1999, con la nueva constitución, pasó a llamarse República Bolivariana de Venezuela. Bueno, esto es para que ustedes vean más o menos cómo ha ido cambiando el nombre de Venezuela. Son las 5:42. Estamos listos para escuchar a don Cristóbal Jiménez. Don Cristóbal Jiménez nos mandó un saludo por allí. Vamos a ver, y luego vamos a escuchar este tema, La Huella de Tu Recuerdo. Así es.
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1: 5:47 minutos, estamos escuchando el coplero de oro de Venezuela, don Cristóbal Jiménez. Bueno, y hoy es 14 de mayo, y un 14 de mayo de 1980, los restos mortales de Aníbal Lisandro Alvarado Marchena son ingresados al Panteón Nacional. ¿Quién fue Aníbal Lisandro Alvarado Marchena? ¿Quién fue? Bueno, resulta que fue ese gran médico, historiador, humanista, lingüista, etnólogo venezolano, quien se convertiría en una figura prioritaria de la lingüística de Venezuela. Lisandro Alvarado nació en el Tocuyo, estado Lara, el 19 de septiembre de 1858 y murió en Valencia el 10 de abril de 1929. Se destacó como uno de los intelectuales venezolanos de finales del siglo XIX y principios del siglo XX. Por su aporte, los estudios y la lengua, tanto del español como de diversas lenguas indígenas de los pueblos originarios del país. ¡Qué bueno! 5:48 minutos, saludando a la doctora Lesca Layón, siempre pendiente de la buena música. Y, por supuesto, mi amiga Teo Márquez, en sintonía, la señora Silvia, allá. Un saludo a toda la gente que me ha escrito por allí, Cruz Mario Torrealba, allá en el estado Lara, toda esa gente que está en sintonía en el Orsa y, por supuesto, Palmarito. Vamos a escuchar a este señor, uno de los que llevó nuestra música a la capital, de don José Romero Bello. José Romero Bello nos dice, al Caraván del Estero, así es.

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1: 5:51 minutos, son las 5:51 minutos. Bueno, ya llegando al final del programa, ha sido un placer estar con ustedes compartiendo este bonito amanecer. Hoy jueves 14 de mayo. La gente activa, la gente contenta porque ya, ¿por qué? Porque mañana es 15. Bueno, la gente está contenta. Bueno, ha sido un placer aquí en nombre de todo el equipo de trabajo, allí en el área de seguridad, don Ulises García, en la asistencia técnica, musicalización, control master, Freddy Fernández, la dirección general, doctor Juan Carlos Rosales Guerrero. Nosotros los invitamos a que continúen escuchando Fe y Alegría con la mejor información a nivel nacional. Bueno, nos despedimos con buena música. Será hasta mañana, Dios mediante, con lo mejor del folclore nacional.

0: 5:59. 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
2: En el nombre del Padre, y del Hijo, y del Espíritu Santo. Amén. Entro en la presencia de Dios, amor. Te pido, Señor, que yo quiera lo que tú quieres, que yo haga lo que tú haces, y que lo haga a tu modo. Jesús dice a sus discípulos: nadie tiene amor más grande que el que da la vida por sus amigos. Ustedes son mis amigos si hacen lo que yo les mando. Yo soy quien los ha elegido para que den fruto. Reflexiono. La misión del ser humano siempre es mayor a lo que puede con su inteligencia terrena reconocer y entender. Por eso, la relación con Jesús es de amistad, de escuchar con atención y de dar frutos. Me pregunto, ¿me quedo estancado en lo que conozco solo por comodidad? ¿O escucho la voz de Jesús y me dejo conducir a los frutos que Él quiere que dé? Jesús te dice: sígueme y no tengas miedo, porque yo estoy contigo. En el nombre del Padre, y del Hijo, y del Espíritu Santo. Amén.
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3: Y esta servidora Iranía Costa, arrancando ya la segunda hora de transmisión en vivo y en directo de este espacio, su programa de primera mano. Estamos en vivo y en directo para todo el país a través de la Red Nacional de Radio Fe y Alegría. Son más de 20 emisoras conectadas desde las 5 de la madrugada y hasta las 8 de la mañana, cerrando con la primera emisión del Contacto Sur. Y que transmitimos además para todo el mundo, para todo el planeta Tierra, a través de nuestro canal en YouTube, Fe y Alegría Media, por donde también pueden interactuar con nosotros a través del chat en vivo de nuestra transmisión, repito, en YouTube, Fe y Alegría Media. Si arrancamos esta segunda hora de transmisión, hoy 14 de mayo de 2026, día jueves, saludando y dando la bienvenida a quienes se suman, a quienes se incorporan a esta hora a nuestra señal.
4: Mensajes al 0412-691, ahí, tuvimos la submental, 0412-691-2454, todos los días, y se me olvidó, se me borró por completo, 0412-691-2454, ese es el punto de contacto para la mensajería de texto y la mensajería de WhatsApp. Recuerde usted que si está fuera de Venezuela, tiene que marcar más 58, ese es el código de nuestro país. Así se asegura que el mensaje llegue a buen destino y que lo podamos leer en el programa. También en nuestro canal en YouTube, en Fe y Alegría Media, ahí en la cajita de comentarios, nos puede dejar sus mensajes, como ya lo han hecho algunas personas esta mañana. Y nosotros poco a poco, conforme avancen los minutos, los estaremos leyendo. Estaremos compartiendo los mensajes de la audiencia.
3: Así es, revisando mensajes que van llegando a esta hora de la mañana, recibimos el que nos envía José Arias, quien nos escribe el día de hoy para recordarnos que un día como hoy, 14 de mayo, pero en 1961, en el estado Lara, nació la cantante Kiara. Kiara está cumpliendo 65 años de edad, casi no se le nota. Sí sabe quién es Kiara, ¿verdad? Y no te vas a confundir, no hay con quién confundirla.
4: Estoy pensando, y voy a googlear ya.
3: No, chico. Kiara es la que canta descarado.
4: Ya, sí sé cuál es, claro, ya la vi. Ahora sí.
3: Esposo es un descarado.
4: Es actriz, también, claro, es cantante. Actriz. Pero es actriz. Cantó, claro, la reconozco más por actriz que por cantante. Pero
3: ¿en serio? Claro que sé quién es. ¿En serio? Le necesito un ángel. Otra de sus canciones. Cantó una con Guillermo Dávila, Tesoro Mío.
4: No entran en mi Spotify esas canciones todavía. No se han mezclado ahí en la lista.
3: Guaco también hizo una colaboración, Kiara. También un día como hoy, 14 de mayo, pero en 1998, el boxeador maravino Betulio González, el campeón mundial de peso mosca, fue elevado al Salón de la Fama del Deporte Venezolano. Eso fue hace 28 años. También un día como hoy, 14 de mayo, pero en el año 2019, el diario Panorama publicó su última edición impresa, conjuntamente con Mi Diario. Esto luego de 104 años de periodismo zuliano. Eso ocurrió hace 7 años. Edición que todavía tengo en mi oficina. El adiós del diario Panorama después de más de un siglo de trayectoria por escasez de papel. Cada 14 de mayo es Día Nacional de la Dramaturgia en Venezuela y también Día Mundial del Atletismo. Agrega además José Arias el día de hoy, dice, hoy Dios y la Chinita y San José Gregorio Hernández me conceden la dicha de cumplir un nuevo año feliz y grata existencia junto a mi familia, ustedes, mis amistades y vecinos. Gracias a todos, un abrazo. Así que además cada 14 de mayo cumple años José Arias, a quien le enviamos un saludo y un abrazo y los mejores deseos para que en esta nueva vuelta al sol pues siga lleno de bendiciones en su camino y acompañado de la gracia de Dios.
4: Feliz cumpleaños para José Arias, y aprovechando también, bueno, saludar a las atletas venezolanas. Hoy es el día del atletismo, como tú decías, Kira, y quizás el atletismo es una de las disciplinas deportivas que nos ha dejado los mejores recuerdos en la historia reciente de nuestro país. Pensar en Yulimar Rojas y en su supremacía casi absoluta en la disciplina del salto. Pensar en Robeilis Peinado, también en el salto alto. Y en estos días, esto que llamamos los hijos de la diáspora, hay una chica venezolana, amazonense por cierto, de Puerto Ayacucho, que corre para la selección chilena y estuvo en los campeonatos sudamericanos juveniles y rompió todos los récords en 100 y 200 metros. La gente, las atletas sobre todo, que han dejado muy en alto la bandera de nuestro país y la de los países que les acogen ahora. En YouTube nos van dejando mensajes a esta hora de la mañana también. Por aquí escribe Joandy Yedra, buenos días, saludos desde Cabimas en el estado Zulia. Bueno, nos escribe desde la cuenta de Joandy Yedra, pero es Alfredo Nava. Sigan así dando buena información. También nos dicen buen día, saludos desde el Moján en el Zulia. También por acá, a ver, Carlos Lima nos dice buenos días, Iraní, para ti y Héctor y todo este equipo que todas las mañanas nos mantienen informados aquí viéndolos en vivo, y bendecido día a todos. No hay en la Guajira, no hay agua, será, por favor, Hidrolago, gobernador. Está a 20,000 pesos colombianos el tanque de agua. Sí, mira, no hay agua. Y ayer escuchábamos un reporte de la Guajira que había llegado el agua después de 2 meses. Bueno, en algún sector, Lisbeth nos dice que no ha llegado el agua. Ojalá nos pueda decir cuál es el sector para ver si Hidrolago, Hidroven, en su versión zuliana, pues nos da una respuesta, ¿no? Y también por acá, buen día, saludos desde el Tigre, conectado con el mejor informativo de la radio. Saludos, escribe Antonio Marcal.
3: Bendecido día, amigos, desde primera mano. Todo es culpa de las sanciones, esa es la excusa. Mientras tanto, el pueblo padece las calamidades. Ayer se dañó la nevera producto de tantos cortes. ¿Quién se hace responsable? Se pregunta la señora Ana Bertrán desde El Tigre, en el estado Anzuate.
4: Bueno, ¿qué te puedo decir? Por aquí, en temas de economía, se reporta Ernesto Castellanos, y Ernesto nos da los valores del dólar y del euro, a propósito de la publicación del Banco Central todos los días. Buen día, valor del dólar y el euro. Banco Central hoy, 510.78 y 598.12 respectivamente. El dólar subió 2.18 y el euro 1.52. El año pasado, para esta fecha, el valor del dólar fue de 93.57 y el del euro fue de 104.50. Es el mensaje que envía Ernesto Castellanos a esta hora de la mañana.
3: Otro mensaje que llega a esta hora dice, Dios bendiga este jueves. El problema de la electricidad se está agudizando. los 45 días que manifestó el gobierno que iba a solucionar quedó en el olvido. Poco a poco están sumando una hora. Mañana serán 8 horas si no hay voz oficial que exprese la solución, dice Omar Espitia.
4: Bueno, más mensajes a esta hora de la mañana, los que nos va llegando por acá, por la mensajería del 0412-691-2454, 0412-691-2454. Bendecido día para felicitar a Grejalis González, que está de cumpleaños en Pariahuán, en Anzoátegui. La felicitan sus padres, abuelos y su tía Liz. Así que felicidades para Grejalis González en la población de Pariahuán.
3: Feliz cumpleaños. Buenos días, amiga iraní. Eso ya es lo que vuelve a repetirse, lo que pasó hace 6 años. Son grupos de saboteo al colectivo. Bendiciones a Fe y Alegría con respecto a los cables de la bomba, que dice aquí el licenciado Valdelamar, es quien envía el mensaje. Sin duda, sabotean la vida de 600 familias. Ahora, no sé si por beneficio económico o por otra razón, pero la falla fue de seguridad, sin duda.
4: Por acá, bendecido, feliz y bendecido día, licenciada Iraní, licenciado Héctor, dicen por acá, y grupo de primera mano, soy Rafael Aguilar de Puerto Ayacucho, en el estado Amazonas, full sintonía, mandan este mensaje a través de la mensajería a esta hora.
3: Son mensajes que van llegando por el 0412-691-2454 a esta hora de la mañana. Recuerden, cuando nos escriban, por favor, incluir su nombre y apellido y decirnos desde dónde nos escriben. Si están fuera del país, +58 es el código internacional para poder escribir a través del WhatsApp. +58 412-691-2454. Son las 6:12 y es momento de revisar también lo que es noticia en el mundo del deporte. Y ya está listo nuestro compañero Juan Nucete desde las gradas para traernos todos los detalles. Juan, te escuchamos con atención. Buenos días.
5: Buen día, Irani. Buen día, Héctor, y a todos los que nos escuchan a esta hora de la mañana. Hoy el titular va dedicado para los caraquistas, porque ya tienen todo listo para la temporada.
3: ¡Eso, Héctor!
5: No. Héctor tiene a su Yadier Molina ya por ahí esperándolo, pero los Leones de Caracas ayer anunciaron, oficializaron algo que ya veníamos hablando hace días: la contratación de Lipson Nava como nuevo manager. Pero también presentaron además a Robinson Chirinos en el rol de gerente deportivo. Chirinos asume la vacante dejada por Luis Sojo, quien estuvo al frente del cargo en la zafra 2025-2026. Y Lipson viene en sustitución de José Alguacil. Ya Lipson fue el coach de banca de Alguacil en la conquista del título 21 de los Leones en la temporada 2022-2023. Y ahora vuelve tras un registro en las últimas dos campañas con las Águilas del Zulia de 59 victorias y 53 derrotas. Formó parte también del staff de Italia en la participación histórica del reciente Clásico Mundial y también ha estado por muchos años en las menores de los Gigantes de San Francisco. Por su parte, Chirino se encuentra desempeñándose como asistente especial de operaciones de béisbol y desarrollo de jugadores con Baltimore. Ya de esta manera, los Leones van en búsqueda de reivindicar su rendimiento en los últimos 2 años, 2 temporadas, donde se han visto limitados, donde le ha costado esa clasificación a la postemporada. Por su parte, Águila de Zulia queda como uno de los equipos que aún falta por confirmar tanto. De esta manera, se quedan sin entrenador y falta por confirmar también el tema de la gerencia. Es algo que ya está haciendo y que muchos equipos ya han confirmado para esta venidera temporada. Lo que sí está pendiente el Zulia y lo que lo mantiene atento es el baloncesto, porque hoy ya comienzan los playoffs de la Superliga Profesional de Baloncesto. A las 7:00 p.m. tenemos los siguientes juegos. Tenemos Gaiteros Brillantes, duelo zuliano en el Belisario Aponte de Maracaibo. También duelo capitalino entre Cocodrilos de Caracas y Pioneros del Ávila en el PNU. Spartans versus Marinos en el Papá Carrillo. A las 7:30 ya tenemos Guayqueríes versus Trotamundos en la Asunción. Pendientes porque hoy comienza la postemporada del baloncesto. Y cerramos con la Liga Futbe, porque anoche se cerró la tercera jornada de la fase final de la Liga. Llegamos a la mitad de la fase final, aunque quedan 3 jornadas por jugar. En Valencia, Carabobo consiguió una victoria justa por la mínima ante Estudiantes de Mérida, con un golazo de Edson Tortolero, que no se cansa de hacer goles de tiro libre, ya lo había hecho por Sudamericana, ahora repite por la Liga Nacional. A Academia le ganó a Portuguesa, le ganó 2-1 a Portuguesa ayer en Puerto Cabello. Ahora las posiciones en esta mitad de fase final están bastante justas. En el cuadrangular, UCB es líder con 5 puntos, el sigue Puerto Cabello con 4, La Guaira con 3 y de último Portuguesa con 2. En el cuadrangular B, Metropolitanos con 5 puntos, Táchira de segundo con 4, al igual que con 4 Carabobo y de último Estudiantes de Mérida con 3 puntos. Recordemos que de cada cuadrangular el primer lugar pasaría a la final de la Liga Fútbol B y hasta ahora están bastante justos en esta fase final de la Liga Fútbol B. Hasta aquí el resumen diario del Deporte Nacional. Nos encontramos nuevamente mañana desde las gradas.
4: Yo siempre supe que uno era sucursal del otro. Todavía no me queda claro, pero que Lipso Nava sea el manager del Caracas deja...
5: Yo no voy a decir nada porque entonces...
4: Mucho que desear.
5: ¿Cómo
4: de sucursal? De las dos.
3: Yo tampoco entendí esa parte, pero...
5: ¿Cómo sucursal?
3: Me voy a hacer la que no escucho.
4: Siempre me han dicho... Zulia y Caracas, no sabemos quién es el dueño de quién, pero son exactamente el mismo equipo.
5: ¿Y quién es sucursal de quién?
3: ¿Quién dijo que no sabe dónde sacan eso?
4: No lo sé.
3: La verdad es que no sé dónde sacan eso.
4: No sé si el Zulia es el dueño de los Leones del Caracas o al revés, pero se comparten, históricamente se han compartido todo, casi todo.
3: Pero pueden ser muy buenos amigos, como cosa rara por todo lo anticentralismo que es el Zulia. Pero
4: y absolutamente contrarios, por supuesto, a los navegantes.
3: Por favor. Tiene dueños distintos, administraciones distintas. No sé.
5: Fanáticos
3: no,
5: muy distintos.
3: Héctor estará bien hoy. No sé. Yo no sé si
5: el café está
3: perfectamente bien. Yo creo que el café bien, se está alterado. Voy a hacer la que no escucho nada. Vamos a esperar que empiece la temporada deportiva. Yo sigo
4: estrechando
3: lazos, no sé. Hoy ahorita viene Rafael y dice que es La Guaira. Entonces,
4: pero me cae mal que el Lipso Nava vaya a ser manager de Caracas. Es una decepción, chico. Lipso,
3: ¿es una quieto. Decepción o te preocupa? Porque un zuliano no puede hacer cosas buenas por un equipo que no
4: me
3: favorece.
4: Preocupa Magallanes. El año pasado estuvimos últimos toda la temporada y terminamos
3: campeones. No,
5: ciertamente
3: desde el Zulia. Yo la temporada pasada de Magallanes yo no la voy a discutir, o sea. Eso fue, yo casi después de las Águilas estuvo muy bien posicionada toda la temporada y terminó no pasando, pero lo de Magallanes fue de otro mundo la temporada pasada, hay que reconocerlo, sobre todo por esa decepción toda la temporada. Creo que las emociones compensaron la tristeza de toda la temporada.
5: Bueno, precisamente creo que sí es lo que dice Héctor, sí.
4: Yo aquí no voy a estar con diplomacia. Siempre voy a desear desde lo más profundo de mi fanatismo por el Magallanes que al Caracas siempre le vaya muy, muy, muy, muy mal. Muy
3: y
4: mal.
3: Nosotros por seguiremos siendo regionalistas y que aunque sea Caracas, que me da igual Caracas, pero siempre vamos a ligar que a los zulianos les vaya bien.
5: Claro, por ese pero ese regionalismo también nos duele un poco.
3: El regionalismo nos hace que nosotros liguemos a Lipso, no al Caracas, a Lipso Nava.
5: Pero nos duele perder a Lipso.
3: Por supuesto.
5: No hay que mentir.
3: Nada mejor que tener a un zuliano dirigiendo el equipo zuliano. Una época feliz incluso si lo ganábamos.
5: Claro, ya cierro con esto que no parece ser algo de falta de resultados porque no tuvo un mal rendimiento, tuvo buenos números en las últimas dos temporadas, pero pareciera que es un desacuerdo entre gerencia que ni siquiera se ha definido para la próxima temporada.
3: ¿Quién va a ser el manager?
5: Exacto, y quién iba a ser el manager que todavía tampoco estaba confirmado. Entonces, Lipso termina siendo seducido por el Caracas.
3: Por supuesto. Bueno, son las 6:19 de la mañana, 6:19, avanzamos nosotros con más noticias. Vamos a cambiar de tema y una nota que publica a esta hora de la mañana el Correo del Caroní en su portal que titula "Sube a 15 la cifra de reclusos muertos bajo custodia del Estado en poco más de un mes". La nota incluye referencias a declaraciones del Observatorio Venezolano de Prisiones, organización de la sociedad civil venezolana, quien denunció esta semana la muerte de un ciudadano bajo custodia del Estado venezolano, elevando así a 15 la cifra de reclusos muertos registrados en el mes de abril y los primeros días de mayo dentro del sistema penitenciario del país. Es decir, esto no solo sucede con quienes son considerados por algunos sectores presos políticos, sino con presos comunes, con privados de libertad en el sistema penitenciario venezolano. La organización informó a través de la red social X que la última víctima registrada quedó identificada como William Jonás Colina Delgado, de 59 años de edad, quien se encontraba recluido en la comunidad penitenciaria Fénix en el estado Lara y padecía tuberculosis. Colina, según señaló el observatorio, es el tercer privado de libertad que muere durante mayo en ese centro penitenciario de la entidad. Dijo la organización de la sociedad civil que la tuberculosis es una enfermedad tratable y curable que en estos tiempos no debería matar a ninguna persona, pero en las cárceles venezolanas sí lo hace. El observatorio acusó al Estado venezolano de incumplir de forma sistemática su obligación de garantizar atención médica adecuada y oportuna a la población penitenciaria. También denunció que la responsabilidad de conseguir medicamentos y tratamientos ha sido trasladada a los familiares de los internos, reza el comunicado. En la práctica, se ha transferido de manera irregular la responsabilidad asistencial a los familiares, quienes deben costear y gestionar medicamentos para sus seres queridos, aunque estos deberían estar garantizados por el Ministerio para el Servicio Penitenciario, publicaron en redes sociales. William José Jonás, Colina Delgado, tenía 59 años de edad y se convierte en el tercer privado de libertad que fallece en lo que va del mes de mayo en la comunidad penitenciaria Fénix, en el estado Lara, según las denuncias de esta organización no gubernamental. Una situación que deja en evidencia una vez más el colapso del sistema de justicia en Venezuela, las deficiencias que hay en todo el sistema penitenciario que alcanza no solo a presos comunes, sino también a los que son considerados presos de conciencia. 6:22, la nota está publicada en el Correo del Caroní.
4: Y a propósito, vamos a cambiar de tema. El diario El Aragüeño titula a esta hora con una información de Conindustria a propósito del tema de los apagones y de la emergencia eléctrica en el país. Conindustria, dice el titular del Aragüeño, 2 puntos, 59% de las industrias genera parcialmente su propia energía eléctrica. Un estudio del primer trimestre del 2026, difundido por la Confederación Venezolana de Industriales, indica que el 59% de las empresas del sector industrial en el país recurre a la autogeneración parcial de energía eléctrica. El representante de la organización, Tito López, mencionó que el suministro eléctrico es un tema en discusión entre distintos sectores y que se están desarrollando proyectos orientados a la recuperación

0: que el comercio es uno de los rubros más impactados por esta situación. La nota que publica el Aragüeño es cortita, bueno, ahí tal vez se publiquen más detalles, ¿no? De más datos. Si es un estudio, tal vez valdría la pena conocer incluso esas experiencias de autogeneración de electricidad, si son solamente plantas para mantener bombillos o refrigeradores prendidos, o si estamos hablando, como en este caso de Core Industria, de empresas grandes, productoras grandes que generan electricidad a partir de fuentes alternativas de energía, por ejemplo. Pero no lo dice la nota, nos quedamos con la duda en este caso, pero bueno, hay un dato que es que de 480 horas laborables en las industrias venezolanas, 127 estuvieron sin servicio de energía eléctrica, y allí entiendo que una de las causas para que ese 59% de las industrias generen su propia electricidad de manera parcial para poder completar, entiendo, jornadas de productividad, jornadas de producción, aunque también la nota al final hace una referencia a los comercios, y esto lo veíamos ayer más o menos en la gráfica de cómo ocurre en el caso del Zulia, en el caso de Maracaibo, con la entrevista que hacíamos en este programa a los representantes de la Cámara de Comercio, y que bueno, es una realidad no exclusiva de un solo lugar, sino como lo ven, extendida por todo nuestro país. Veíamos ayer más o menos en la gráfica de cómo ocurre en el caso del Zulia, en el caso de Maracaibo, con la entrevista que hacíamos en este programa a los representantes de la Cámara de Comercio, y que bueno, es una realidad no exclusiva de un solo lugar, sino como lo ven, extendida por todo nuestro país.
1: Ya son las 6:25, 6:25. Seguimos chequeando noticias e información y revisamos también parte de lo que publica el portal Noticia al Día a esta hora de la mañana. Tiene que ver con temas que indirectamente se vinculan con todo lo que está sucediendo con el servicio eléctrico, y es cómo se sufren otras especificidades de nuestra región. El titular dice: Maracaibo registra temperaturas extremas. Esta publicación se hizo el día de ayer a las 5:10 de la tarde. Se supone que a esa hora ya empieza a bajar la temperatura. Sin embargo, a esa hora, el día de ayer, las temperaturas eran de llamar la atención. Dice la nota que publica este portal: la capital zuliana enfrentó este miércoles una jornada de calor extremo. Los termómetros locales marcaron una temperatura real de 33 grados centígrados bajo un cielo parcialmente soleado. Sin embargo, la combinación con una humedad relativa al 61% disparó el índice de calor. Esto generó un ambiente pesado y sofocante para transeúntes. La estabilidad con amenaza de lluvia, con un viento que se mantuvo en calma soplando desde el sur a apenas 6 km/h, generó limitaciones de circulación de aire fresco en las principales avenidas, aunque la probabilidad de precipitaciones estaba por debajo del 2%. Pero la intensidad con la que se sentía la temperatura era sofocante. Esto habrá que entenderlo también en medio de las condiciones que se han ido generando estos días. Y hay corridas que leía hace un par de días de modelos europeos de cómo se va a comportar el niño este año, y lo que puede incidir precisamente en esto, en el tema de las temperaturas en el Pacífico, generando fuertes, muy fuertes sequías en algunas zonas del planeta y fuertes inundaciones en otras, pero sobre todo incidiendo en el registro mundial sobre las temperaturas para calificar este año, posiblemente entre los más calurosos desde que se tienen registros en la historia de nuestro planeta. Pero con más profundidad, seguramente Rafa nos estará dando detalles en la medida en la que vayan avanzando temperaturas

0: esas condiciones que genera o generará en los próximos días este fenómeno natural en los ciclos de la Tierra. 6:29 minutos, me fui para atrás. 6:29 minutos, la nota está publicada en el portal Noticia al Día.
1: Bueno, y a propósito, ya está listo Rafael desde el Centro de Monitoreo Meteorológico a esta hora. Rafa, adelante.
2: Muchísimas gracias, Héctor. También saludo a Irani Acosta y al equipo entero de la Red Nacional. Aquí estamos listos para presentar este segundo boletín, el oficial de INAMED para hoy. Los Andes y el lago de Maracaibo se estiman lluvias esta mañana. Ahí vamos viendo ya en el mapa, más cerca, cómo está la situación a esta hora de la mañana con el reporte de las últimas 3 horas. Para la tarde, INAMED informa que se prevé abundante nubosidad con posibles lluvias o chubascos también en la Guayana Esequiba, Bolívar, Amazonas, Llanos Occidentales, Lara, Andes y Zulia. Alerta principal del INAMED para la región del estado Bolívar y Amazonas. Se espera que esté cayendo hacia el parque Sarisariyama unos 60 milímetros de lluvia en la mañana de hoy. También el Lula y el Alto Apure hacia el sur de Táchira y frontera con Colombia. Hay una estimación de lluvias de 35 milímetros, así que atentos allá en Lula, o por acá en el Lula, porque me están escuchando en el Lula también con las lluvias. A esta hora de la mañana llueve intensamente desde el centro del Caura, ya está sobre Caicara, Maripa, el sur de Guárico, toda la zona de Cabruta, ahí está lloviendo, y casi se mueve hasta Carabozo y al sur de Aragua, sur de Aragua y sur de Carabobo. Así que atentos con las incidencias de la lluvia de esta mañana. También está con lluvias todo el eje de los Llanos, desde más o menos Santa Bárbara, de Barinas hasta más o menos la zona de Guanare. Ahí está con lluvias Santa Bárbara de Barinas, Ocopó, Guanarito, también hay algunas llovinas esta mañana, así que atentos con esta lluvia que viene, parte de los remanentes de la onda tropical número 2 y la número 3, aquí viene cerquita, muy cerquita, con mucha agua, se estima que esté avanzando un poco hacia el norte de hoy mañana y ya para el sábado, el viernes en la noche y sábado estará sobre el territorio nacional y la MED señala que sobre él la Guayana Esequiba, también el estado Bolívar y posiblemente un poquito hacia el norte del estado Bolívar y sur de Anzoátegui y Monagas, por lo que se estima que pudiera estar ya afectando un poco más hacia el sur norte, sur centro de los estados orientales. Así que atentos para el fin de semana que nos viene la onda tropical 3 y la 4 también está en camino. El oleaje mejoró un poquito, bajó medio metro en el delta del Orinoco y medio metro también en la zona insular y litoral occidental, que teníamos 3 días con oleaje superior a 2 metros, hoy amanecen todas a 1.5, litoral oriental, litoral central, 1 metro. Retornamos a los estudios con Irani y Héctor Escandela.
0: Muchísimas gracias, Rafa, por el informe a esta hora, como siempre, muy completo sobre la situación climatológica en nuestro país. Son las 6:32 minutos. Avanzamos con más a esta hora.
1: Bueno, vamos revisando notas que se han generado, vamos a ir mirando en el diario El Carabobeño, por ejemplo, vamos a revisar una nota del Carabobeño a esta hora de la mañana. Y que tiene que ver, bueno, el Carabobeño nos juega una mala pasada, a ver si la podemos retomar, allí la tenemos. Fede Cámaras Carabobo solicita una exoneración arancelaria a plantas eléctricas importadas, dice esta nota del diario El Carabobeño. Y nos estamos metiendo, por supuesto, con el tema de la electricidad, como ven, ha estado en gran parte de los momentos del programa, porque por allí van las cosas, en las comunidades, en las industrias, en las empresas. Jorge Aroca mostró preocupación por la aparente ausencia de medidas de corto plazo. Consideró que las propuestas planteadas hasta ahora desde la gobernación de Carabobo apuntan principalmente a soluciones de mediano y largo alcance. Y es que Fedecámaras, esta organización, ha solicitado, repito, la exoneración arancelaria para la importación de plantas eléctricas. En la nota dice que en Carabobo hay un tema que domina las conversaciones entre autoridades, gremios y ciudadanos. Los reiterados y prolongados cortes eléctricos ante este panorama, Fede Cámaras calificó la situación como una emergencia y pidió acciones inmediatas. Los recientes anuncios realizados por las autoridades regionales y nacionales llevaron al gremio empresarial a proponer una mesa técnica que permita impulsar soluciones concretas y coordinar mejoras frente a la crisis. Jorge Arocha, presidente de Fede Cámaras Carabobo, mostró preocupación por la aparente ausencia de medidas a corto plazo. Consideró que las protestas planteadas hasta ahora desde la gobernación apuntan principalmente a soluciones al mediano y al largo alcance. ¿Qué tenemos que hacer de forma inmediata para paliar esta situación?, se pregunta el representante del gremio al analizar el impacto que los apagones generan sobre los sectores de la sociedad carabobeña. Son demasiadas horas de improductividad que también dejan un desgaste enorme en el sector residencial y eso termina golpeando la economía. Ofreció estas declaraciones desde la Cámara de Comercio de Valencia, escenario donde desde allí aprovechó para respaldar públicamente la propuesta impulsada por Ernesto Abbas, presidente del Gremio Comercial Valenciano, el plan denominado Luz para el Comercio, que plantea utilizar dos puntos del encaje legal para financiar equipos de respaldo energético destinados a comercios. La nota es mucho más larga, pero bueno, por aquí va. Va el tema de la movilización y esta mesa técnica que los empresarios, los comerciantes del estado Carabobo, de Valencia, han propuesto para discutir sobre el tema y, entre otras cosas, proponer la exoneración de impuestos para importar plantas eléctricas para las empresas, para las industrias.
0: Bueno, y hablando de alternativas a la solución de la crisis eléctrica, hace algunos años se planteó en el país una posibilidad que algunos llegaron a bautizar como el Curi del Zulia, el Curi de Occidente, y era la promesa de un parque eólico que se proyectaba podría generar unos 10.000 megavatios de energía para el país y contribuir de manera importante al sistema eléctrico nacional. Esa generación sería capaz de cubrir la demanda total del estado Zulia, no solo la existente en el momento del proyecto, sino la que se esperaba tuviese esta entidad si se cumplían las metas de crecimiento y de desarrollo económico de la región, y además iba a ser capaz de ofrecer algunos cuantos miles de megavatios más al sistema eléctrico nacional para el resto de la nación. ¿Pero en qué quedó? ¿Qué pasó con el parque eólico de La Guajira? Nuestra compañera Norma González, desde Radio Fe y Alegría en Pariaguán, en Paraguaypoa, ya me fui para el oriente del país, en Paraguaypoa, allá en La Guajira venezolana, nos cuenta en qué quedó. Adelante, por favor.
3: El parque eólico en La Guajira, una obra prometida que quedó en el abandono. El parque eólico de La Guajira, ubicado en el estado Zulia, nació en el 2011 como uno de los grandes proyectos bandera aprobado por Hugo Chávez en alianza con la empresa argentina, presentada en su momento como una obra revolucionaria para aliviar la severa crisis eléctrica de la entidad. Hoy la realidad es muy distinta. Los pobladores de esta zona fronteriza relatan con indignación cómo esta esperanza energética desapareció por completo ante la mirada de una comunidad sumida en la penumbra.
4: El sistema eléctrico en La Guajira es caótico. Lo que podíamos hacer para mejorar el sistema, no tanto de La Guajira, sino a toda la parte occidental del Zulia, era el parque eólico de La Guajira. Ese parque fue diseñado en varias etapas. En la primera, de acá de Las Guardias, se instalaron dos aerogeneradores. Eso nunca se culminó. Los equipos para conversión, para que ellos se incorporaran al sistema eléctrico nacional, nunca se instalaron. O sea que ese parque eólico nunca funcionó.
5: Era demasiado cobre que tenía. Una tubería de esa que tenía casi 450 kilos de alambre cobre. Fíjate, venderlo a Maicao, bueno. Y ahí todo el gobierno, tanto municipal como estatal, como nacional, se hicieron de la vista gorda de este proyecto que le daba las soluciones al pueblo de La Guajira y a Venezuela.
3: Hoy solo se ven estructuras desmanteladas y el sufrimiento sigue siendo cada vez peor, donde comercios, centros de salud, escuelas y otras instituciones presentan retraso por los cortes eléctricos.
6: Ha afectado demasiado, estamos sin poca electricidad, hay muchos bajones, el cual nos daña los electrodomésticos, no hay señal digital, nadie dice nada, no tenemos respuesta alguna.
3: Actualmente, en la sabana de La Guajira, se ven las torres desvalijadas, que se ha convertido en ruina y a la vez un refugio para las aves que reposan en su estructura, mostrando un símbolo de promesas incumplida. Desde La Guajira, Norma González, Radio Fe y Alegría Noticias.
0: Agradecemos a nuestra compañera Norma González por esta entrega, parte de la realidad, de lo que terminó esta propuesta que pretendía sumar otro polo de desarrollo en alternativas, en energía alternativa, buscando la sustentabilidad. Ya Venezuela había sido pionera en el desarrollo de infraestructura para la generación hidroeléctrica y se sumaba con esto, o pretendía sumarse con este proyecto y con el de Falcón, con el parque eólico de Paraguaná, pretendía sumarse a la generación eólica. Pero hasta aquí vamos con este proyecto. Para seguir ahondando en este tema y en lo que representan, no solo para Venezuela, sino para el mundo, la posibilidad de energías alternativas, vamos a dar la bienvenida a nuestro invitado del día de hoy. Se trata de Enrique Castro, quien es ingeniero industrial, precisamente especialista en diseño de instalaciones eléctricas. Enrique tiene experiencia en proyectos del sector de energía, tanto en Colombia como en España, así como también en el sector ambiental, en aguas y tema de tratamiento de residuos, y nos acompaña esta mañana en vivo y en directo. Ingeniero Enrique Castro, bienvenido, buenos días.
7: ¿Qué tal? Buenos días, bienvenidos, muchas gracias por invitarme y aquí a disposición de vosotros para lo que consideréis oportuno.
0: Bueno, gracias, en conocimiento de la situación en que vive Venezuela, que no es un secreto, que es bastante conocida también por los años que tenemos enfrentando algunas dificultades, pero también por los proyectos que se daban en nuestro país para atender este tema de energía, ¿cómo mirar nuestro panorama de acuerdo a lo que se había ofrecido y lo que finalmente se tiene, sobre todo en el concierto de naciones y la búsqueda de un mundo más sustentable?
7: Sí, a ver, realmente el mundo de la energía es un mundo que hoy es la base de todo crecimiento a todos los niveles de cualquier país. Si el sector de la energía es un sector que está bien organizado, realmente aporta mucho crecimiento a un país a nivel industrial, y una vez que a nivel industrial crece, pues el país crece a todos los niveles. Cualquier país del mundo, hoy la base es la energía, el control de la energía eléctrica. Venezuela es un país que tiene sus particularidades, como todos. No hay país con una situación perfecta. Cada uno tiene la suya. Yo soy español, nosotros recientemente hemos tenido un apagón, con lo cual somos perfectamente conocedores de los problemas. Pero en mi gran experiencia en Latinoamérica, yo he vivido un año en Venezuela, he vivido casi 10 años en Colombia, llevando toda la parte de proyectos del sector, como bien decías, aguas, residuos y energía en Latinoamérica. Realmente el principal problema que yo me encontré en América, que es, sí es bastante parecido en todos los partidos, en todos los realmente países, Venezuela principalmente, es dos puntos claves, que es tener organizado una buena transmisión de la energía y por otro lado, tener una buena regulación de cómo se maneja toda la parte energética del país. La primera, lo que es la transmisión, nos referimos claramente a las infraestructuras eléctricas, ya sea subestaciones y líneas de alta, media y baja tensión, que son las que finalmente llevan la energía hasta el punto de consumo, ya sea un punto de consumo industrial o un punto de consumo del público en general, de las personas en sus viviendas. Si nos centramos en esa primera parte, pues vemos que Venezuela sí tiene muchos problemas en la parte de transmisión. La parte de transmisión hoy es muy deficiente, tiene muchos apagones que generan problemas en la demanda eléctrica, y ese problema es muy difícil de solucionar a corto plazo. Estamos hablando de que hay que hacer grandes infraestructuras a muy poco tiempo y que demandan una cantidad de recursos importantes. Hoy, como vosotros sabéis, está la Corporación Eléctrica Nacional, que controla perfectamente el sistema de transmisión, y hoy ese sistema pues tiene bastantes necesidades. Y luego, lo que es la parte de regulación, pues en la parte de regulación nos vemos que Venezuela tiene una regulación que no es moderna, una regulación que está muy atascada desde hace 20 años, casi 20 años más o menos, y hoy está muy, muy controlada por el gobierno, y eso no es, o sea, no es una crítica, ni mucho menos. Lo que me refiero es que lo que se focaliza es no se abre hacia la industria privada, hacia la inversión privada, que es la que puede hacer el crecimiento de esa regulación, o sea, de esa infraestructura, y el crecimiento de la generación para poder disponer de energía eléctrica sea mucho más importante. Entonces, realmente hablamos de infraestructura que habría que modernizar y hablamos de regulación que habría que trabajar. Soy consciente de que se está trabajando recientemente. El mes de mayo leí muchos artículos de primeros pasos que se empiezan a dar, y ojalá se den y podamos ver que Venezuela empieza a regular su sistema energético para poder permitir que vengan empresas privadas. Sí.
1: Ingeniero, hay un tema que en Venezuela en los últimos días ha estado sobre la mesa, es el tema de la generación. Usted nos describe un poco cómo más o menos funciona, y nos dice que hay que hacer algunos ajustes. Los países en América Latina, por ejemplo Colombia, en el que usted tiene experiencia, ¿cómo han hecho en esto de la generación para ir equiparando la demanda y que la distribución pueda hacerse de una manera en la que no seas tan vulnerable? Nosotros tenemos un gran aporte en generación de hidroelectricidad, y ya entiendo que Siemens y General Electric y otras empresas han ido haciendo como un diagnóstico de esa central hidroeléctrica gigantesca que tenemos, que es la del Guri, y que no está en sus mejores condiciones, en sus mejores días. ¿Cómo ha sido la experiencia en países cercanos que tienen condiciones climáticas parecidas? Por ejemplo, La Guajira, escuchábamos lo del parque eólico de La Guajira, y La Guajira se comparte, ¿no?, territorio venezolano-colombiano. Sí. ¿Qué nos puede contar un poco de esto?
7: Claro, yo empezaba contando un poco la base, ¿no?, para que se entendiese, para que vuestros oyentes puedan entender cuál es el problema, la raíz del problema. Y me centraba mucho en esa parte de infraestructura y regulación. Pero respondiendo a lo que tú pones encima de la mesa, que es una realidad. A ver, Venezuela y Colombia son países muy parecidos. Yo, como os dije, estuve un poco tiempo en Venezuela. Me hubiese gustado estar más, yo estuve muy a gusto en Venezuela, pero estuve mucho en Colombia. Son dos países que quiero mucho, tengo muchísimos amigos de ambos países, y tienen situaciones y condiciones muy parecidas. O sea, energías, principal, el mayor potencial de energía en Colombia y en Venezuela es la hidroeléctrica. Ese es el mayor potencial. Es altísimo. Como tú decías, hay la cuenca del Caroní y la de Caura en Bolívar, que son espectaculares en Venezuela. Históricamente podrían producir entre el 60 y el 70% de la demanda actual. ¿Cuál es el problema? Lo decías perfectamente. Hay una falta de mantenimiento e inversión tremendas. Y luego, las sequías del Niño están haciendo mucho daño. El problema que tiene Venezuela es su mayor potencial. Es la hidro, la energía hidroeléctrica, y hoy tiene problemas. Por un lado, de falta de inversión, y por otro lado, un problema que no se controla, que es el clima. Esos fenómenos del Niño que afectan tremendamente. Pero también existe mucho potencial la parte eólica. La parte eólica hoy en la zona del Paraguaná, en la zona de la Guajira completamente, hay, igual que en Colombia, un potencial tremendo. ¿Cuál es la barrera que nos encontramos para esos proyectos eólicos? Pues esos proyectos eólicos realmente piden unas condiciones parecidas a las que hay a nivel de viento, a nivel de clima, pero exigen que haya unos colectores, unas líneas de transmisión que una vez generada esa energía la puedan evacuar. Y ahí es donde nos encontramos el cuello de botella. Y no solo es un cuello de botella que hoy existe en Venezuela, también existe en Colombia. De hecho, todos los proyectos de la Guajira colombiana están parados. Te puedo decir que recientemente he estado cerca de Riohacha, en la Guajira, y he visto las, no me acuerdo cuántas turbinas, eran 750 megavatios de turbinas que están botadas en el suelo, llenándose de carbón que viene de la mina de Cerrejón, que es una mina cerca ubicada en la Guajira. Y ese problema, al final, al no tener esa infraestructura para evacuar energía, genera muchos problemas. La tercera energía renovable, que sería muy buena, es la fotovoltaica. Colombia sí tiene un gran recorrido ya en fotovoltaica. Yo personalmente he construido muchísimos proyectos y he desarrollado muchos proyectos en la energía fotovoltaica, y creo que ahí habría que insistir mucho, porque realmente la fotovoltaica tiene una ventaja frente a la eólica. La eólica se concentra todo en un mismo punto, en puntos donde el viento es más favorable, con lo cual tienes una gran generación y necesitas unos sistemas de transmisión para evacuar esa energía, pero la fotovoltaica tiene la ventaja de que puedes construir parques que se adapten a la infraestructura actual, ya sea en líneas y en subestaciones, y poder ir generando e integrando, inyectando energía eléctrica en el sistema, que haría que el sistema sea un sistema mucho más balanceado, que esté compensado, que sea sostenible y, sobre todo, lo que a todos os interesa, que sea confiar. Entonces, esa es la realidad hoy de Venezuela. ¿Cómo se puede aportar? Mira, las energías renovables son maravillosas. España es un país que tiene más del 100% instalado como generación de energías renovables. Pero tiene un gran problema. La energía renovable es una energía inestable. Cuando me refiero a la renovable, me refiero a eólica y fotovoltaica. La energía hidroeléctrica, aunque es una energía renovable, es muchísimo más estable, porque se ve afectada por los efectos del Niño, que es cuando existe mucha menos agua de capacidad de almacenamiento, y entonces no puedes tener momentos donde baja tanto el nivel que no puedes generar, pero sí lo puedes cuantificar en el tiempo. O sea, más o menos se puede decir que es una energía semiestable. Las energías fotovoltaica y eólica son inestables, dependes del tiempo. La fotovoltaica solo tienes por el día, la eólica dependes de que haya viento. Entonces siempre vas a tener que obligatoriamente hacer un planteamiento de otras energías que compensen y le den estabilidad al sistema. Esas otras energías pueden ser nucleares o ciclos combinados con energía térmica. Esa es la base y la realidad que se vive hoy, tanto en la zona como particular o específicamente en Venezuela.
0: Ahora, ingeniero, mirando esto y mirando las tendencias del mundo y lo que ya se va conociendo cada vez con mucho más detalle, porque otros van experimentando, en relación costos, inversión, tiempo y resultados, ¿cuáles podrían ser las mejores alternativas, las mejores opciones para nuestro país, incluso con sistemas de respaldo? Bueno, cuando hay Niño, cambiamos para esta otra, y si no hay Niño, pues nos mantenemos en la hidrogeneración. ¿Cómo podría configurarse? También respondiendo un poco a los caminos en el que el mundo quiere andar, de disminuir la dependencia de los combustibles fósiles.
7: Correcto. A ver, claramente, yo soy un firme defensor de las energías renovables, suscribo todas las palabras que dices respecto a la eliminación de todo lo que venga de procedencia fósil. Y realmente el planteamiento siempre se basa, como os avanzaba antes, en buscar un equilibrio, una matriz energética nacional que esté equilibrada, que esté balanceada. Cuando me refiero a balanceada, me refiero que hay que adaptarse a la situación de cada momento para poder tener una energía que sea limpia, limpia renovable, lógicamente, que sea una energía confiable y que mantenga un sistema estable. El sistema tiene que tener estabilidad. Para eso tiene que haber una apuesta clarísima por las energías renovables, pues haciendo que todas las hidroeléctricas del país vuelvan a funcionar, vuelvan a ese esplendor que tuvieron en su momento. Hay que inyectarle todos los recursos económicos y técnicos para que esas empresas de energía empiecen a generar, y apostar claramente por darle a la eólica y a la fotovoltaica su gran peso dentro de esa matriz energética. La eólica tiene su problema, porque primero necesitas construir los sistemas de evacuación de esa energía. Cuando una vez generas la energía, necesitas evacuar. Pero yo empezaría por inyectar dinero en la hidroeléctrica, hacer una regulación que sea súper robusta y que permita la entrada de inversión privada. Eso es súper importante, porque la entrada de inversión privada hace que los tiempos sean mucho más cortos. En la parte fotovoltaica, y pondría una segunda fase para hacer una buena regulación y un buen planteamiento a nivel infraestructura y económico, para dotar al potencial eólico del país un futuro a medio plazo. A corto plazo sería imposible. Y para balancear el sistema tendríamos que tener siempre esas energías de respaldo, como bien decías. Esas energías de respaldo, yo soy partidario de que se trabajen fuera de los combustibles fósiles. Para mí la energía nuclear es una energía que, la palabra nuclear a la gente le da mucho miedo, pero la realidad es que hoy el principal problema de las energías de la energía nuclear es el residuo. Sí es un problema, y es un problema grande. No se puede ocultar, porque es un residuo que se genera y que tú tienes que crear unos cementerios de residuos de generación nuclear. Pero sí son energías y son tecnologías maduras, tecnologías que aportan muchas ventajas y muy pocos riesgos. No podemos remontarnos a los problemas nucleares que hubo en el pasado, que todos conocemos y nadie desea, pero bueno, como todos los accidentes y como todos son curvas de aprendizaje que el sector de la energía ha tenido, y hoy la energía nuclear es buena. Los ciclos combinados también son y aportan cosas buenas, y habría que también buscar ese respaldo. Cuando no haya energía hidroeléctrica, poder balancearlo con estos dos sistemas que son mucho más estables. Perdóname, que me estoy extendiendo, seguramente.
1: No, ingeniero, para cerrar, el tiempo vuela, para tratar de precisar un poco. Sé que puede ser muy difícil, pero ¿cuánto puede costar esto que usted nos describe para un país como el nuestro, como para Venezuela? ¿Cuánto puede costar llegar a esto en el mediano o en el largo plazo?
7: Yo creo, mira, el tema de costos, podemos cuantificarlos, os puedo dar alguna cifra, pero realmente el tema de costo es un tema que tampoco debería ser un problema, porque hoy encontrar inversión que venga ya sea a través de los recursos propios nacionales o recursos extranjeros, es muy fácil captarla. Pero es fácil captarla si tú das una tranquilidad al sector, al inversionista, que es el que va a invertir. Los negocios, mira, los negocios, para hacerlo muy rápido, los negocios de energía eléctrica, al final, son muy buenos para todos. Son buenos para un país, porque inyectan energía y mantienen un sistema nacional de distribución de energía eléctrica estable y confiable, son buenos para los inversores porque les generan unas utilidades, son buenos para los constructores, que muchos son locales y le generan utilidades para sus construcciones y muchísimos puestos de trabajo, son buenos para los consumidores porque tienen energía estable, o sea, al final es bueno para todo el mundo. Esas inversiones sí se pueden captar desde fuera, y si hablamos de cuantificar, estaríamos hablando del entorno entre más o menos unos, yo creo que si nos ponemos hablando en dólares, ¿no?, que para mí es mucho más fácil hacer un cálculo, pero si hacemos una inversión hoy a medio plazo, a 5 años, donde se inviertan 1.000 millones de dólares en proyectos de energía, en reforma de infraestructuras, en mejoras en el mantenimiento, no estamos hablando de una cantidad tan grande. 1.000 millones de dólares parece mucho dinero, lo es, evidentemente, pero con 1.000 millones puedes realmente hacer que el país tenga una estabilidad, que el sistema nacional pueda tener esa confiabilidad que se le pide, y de ahí hacer un proyecto ya a largo plazo, después de esos 5 primeros años hasta los 20 años, donde puedas hacer inversiones más puntuales, mejor orientadas, explotando los recursos naturales fundamentales, como son el recurso eólico, que es muy, muy, muy positivo, pero eso demanda mucho tiempo, porque demanda infraestructuras que se tardan mucho tiempo en construir. Para que nos hagamos una idea, si apostásemos por una energía hidroeléctrica nueva o una energía nuclear, que más o menos en tiempos más o menos son iguales, estarían hablando de unos 8 años de construcción. Estamos hablando de que de empezar de cero a construir tienes mucho tiempo. Y también es importante tener claro el tema ambiental y el tema social. Es importantísimo que se hagan proyectos involucrando socialmente a todas las comunidades. Eso es súper fácil de hacer si todos ponen de su parte, tanto las comunidades como los gobiernos, y las empresas privadas que vayan o las empresas constructoras que lo hagan. Y la parte ambiental. Tiene que haber una cierta flexibilidad ambiental para que los proyectos se construyan. Pero vamos, respondiendo a tu pregunta, yo creo que con una inyección de 1.000 millones de dólares, el sistema venezolano, que hoy tiene una gran infraestructura que se hizo hace muchísimos años, se puede poner a funcionar y lograrías tener un sistema nacional integrado funcionando de forma estable y confiable.
0: Ingeniero Enrique Castro, de verdad, muchísimas gracias. Ha sido usted muy amable por atender los micrófonos y las cámaras de Radio Fe y Alegría a esta hora de la mañana.
7: Encantado de participar en vuestra radio y darle a vuestros oyentes una visión que sea lo más cercana posible a lo que se podría hacer. Y ojalá personalmente pueda volver a ir a vuestro país a hacer otros proyectos, porque estaría encantado.
0: Ojalá, así sea. Bueno, escuchábamos al ingeniero Enrique Castro, él es ingeniero industrial especialista en diseño de instalaciones eléctricas, acompañándonos esta mañana en este ejercicio también de exploración de fuentes alternativas para la generación eléctrica, aprovechando que hay que hacer inversiones, que probablemente muchas cosas hay que reconstruirlas o hacerlas de nuevo, pues que se pongan en la mesa todas las alternativas, no solamente para buscar soluciones a corto, sino también a largo plazo en este tema. Son las 7:02, estamos en la tercera hora de Primera Mano. Nosotros tenemos que hacer una pausa, pero regresamos con más, no se vayan.
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6: 7 de la mañana y 6 minutos. 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
3: ¿Qué tal, amigas y amigos de Radio Fe y Alegría? Buenos días, buenos días. Muy buenos días. Son las 7 de la mañana, 9 minutos de la mañana de este día, jueves 14 de mayo de 2026, y nosotros continuamos en vivo y en directo. Saludamos a quienes se están sumando, a quienes se están incorporando en este instante a nuestra señal cuando arrancamos nuestra tercera hora de primera mano en transmisión en directo para toda Venezuela a través de la Red Nacional de Radio Fe y Alegría. Son más de 20 las emisoras que se conectan desde las 5 de la madrugada y que están distribuidas a lo largo y ancho de todo el país. Y por supuesto transmitimos también para toda la bolita del mundo. Lo hacemos a través de internet. Hay diferentes alternativas en internet. Una de ellas, Fe y Alegría Medias, nuestro canal en YouTube, por donde además de escucharnos nos pueden ver. Esta es la radio que se ve. 7:10 de la mañana. Héctor Escandel y esta servidora Irania Costa seguimos acompañándoles, por supuesto, junto a todo el equipo de la Red Nacional de Radio Fe y Alegría, que hace posible cada día este espacio con el que pretendemos arrancar la jornada revisando junto a ustedes lo que es noticia y nos interesa a todos y a todas. 7:10 de esta mañana.
11: 0412-691-2454, ese es el punto de contacto para la mensajería de texto y la mensajería de WhatsApp. También nos puede dejar usted su mensaje en la caja de comentarios de YouTube en Fe y Alegría Media. Allí, a propósito, le pedimos, yo le voy a dar me gusta, le pedimos que le dé me gusta al reproductor, que se suscriba, que comparta el enlace con sus amigos, con la familia, con la gente que siempre está interesada en los temas de Venezuela. Así nos ayuda a llegar a más audiencias, a otras audiencias, a otros públicos en todo el mundo, y hace que este programa, que este ejercicio de periodismo sea cada día más sostenible. Seguimos con más.
3: Cuando son las 7:11 de la mañana, nosotros vamos a avanzar. Vamos a revisar más noticias, más información que se va generando en nuestro país, y por eso nos vamos a ir en vivo y en directo al Alto Apure. Vamos hasta la población de Guasdualito, pues la explosión de unas bombonas dejó a un adulto mayor sin hogar en esta zona del país. Esto ocurrió específicamente en el sector Barrio Nuevo de la Victoria en el estado Apure. Nuestro compañero Rómulo Zapata está en directo con nosotros a esta hora para ofrecernos los detalles. Rómulo, te escuchamos. Buenos días.
12: Muy buenos días, Iraní. Saludo a toda Venezuela. Así es, una fuerte explosión de bombonas de gas doméstico provocó un incendio voraz en horas de la mañana del día de ayer, miércoles, destruyendo por completo la vivienda del señor Luis Salas. El siniestro ocurrió al final del sector Barrio Nuevo, específicamente en la entrada hacia la zona de parcelas en la parroquia Urdaneta del municipio José Antonio Páez. De acuerdo con el reporte de vecinos que presenciaron la emergencia, el señor Salas se encontraba realizando labores de cocina cuando se presentó un inconveniente con los cilindros de gas. Afortunadamente, el ciudadano logró ponerse a salvo antes que las llamas se propagaran, resultando ileso del incidente. Sin embargo, la magnitud del fuego, alimentado por la detonación de dos bombonas, redujo a ceniza la estructura y todos los bienes que se encontraban en su interior. El incendio no solo acabó con el techo del afectado, sino que también consumió electrodomésticos esenciales como la nevera y el televisor, además de sus herramientas de trabajo, incluyendo una guadaña y una fumigadora, sus medios de transporte y diversos animales crías que se encontraban en las cercanías de la vivienda. Antes de la pérdida total de su patrimonio, la comunidad de La Victoria ha iniciado un llamado a la solidaridad, invitando a las personas e instituciones que deseen colaborar a acercarse al lugar para brindar apoyo al señor Salas en este momento difícil. Es la información desde Guastualito, capital del municipio de José Antonio Páez, en el estado Apure. Rómulo Zapata, Radio Fe y Alegría Noticias.
11: Muchísimas gracias a nuestro compañero Rómulo Zapata. Nosotros nos vamos a quedar en el Alto Apure y nos vamos a ir hasta la población del Nula, en la parroquia San Camilo. Las fluctuaciones eléctricas siguen quemando transformadores allí en el Nula. Nuestro compañero José Leonel.
13: Amigos de primera mano, saludos desde la población de El Nule. Nos encontramos en el barrio La Esperanza, donde esta familia lleva 5 días exactamente sin el servicio eléctrico debido a una avería de uno de los transformadores. Esto ha generado problemas para la producción, trabajo y, por supuesto, los quehaceres del hogar. Para ello tenemos a la señora
14: María Costa.
13: Bueno, señora, quería exactamente que se le fue la luz, ¿qué le han dicho?
14: Bueno, a nosotros nos dijeron que iban a comprar el transformador. Nos pidieron de 120 mil pesos por cada casa.
13: ¿Cuántas casas aproximadamente les pidieron? ¿Tienen el conocimiento de ello?
14: Dicen que son como 300. Como 300 casas. No sé si, o sea, no sé bien, pero eso es lo que dieron.
13: ¿Ya ustedes colaboraron? ¿Todos colaboraron? ¿Ya se pidió el transformador?
14: Pues yo, gracias a Dios, esto sí, yo colaboré y mi hija también colaboró de la misma casa.
13: ¿Y ya todos dieron?
14: Pues nosotros sí, pero no, los otros no han dado. O sea, según hay gente que todavía no han colaborado.
13: ¿Y hasta la fecha todavía no le dicen cuándo van a tener el transformador listo, cuándo se lo van a instalar?
14: Todavía no han dicho nada, todavía no se sabe cuándo. Ayer como que bajaron el transformador, pero no se sabe cuándo lo irán a subir, cuándo irán a traer el otro.
13: ¿Se quemó ese transformador?
14: Sí, supuestamente se quemó porque la luz se fue y no volvió.
13: Hace poquitos días también otros vecinos suyos también pasaron por esta situación, ¿no?
14: Sí, señor, y hace como 2 meses se puso, creo que ese es el transformador que se quemó, el que pusieron hace más o menos 2 meses.
13: ¿Y cómo ha hecho estos días para solventar?
14: Pues para nosotros lavar y eso, pues nos ha tocado que ir allá donde, al barrio de el de ayer de Colinas, a lavar la ropita porque no tenemos cómo lavar aquí. Hasta hay que sacar agua es con el motor y no hay motores ni para acá, ni para una cosa, ni para otra.
13: Bueno, es parte de los testimonios del barrio La Esperanza. Cabe destacar que es el cuarto transformador en menos de 2 meses y medio que se quema en diferentes lugares del Nula. La gente supone que sobrecarga estos transformadores, pero también el bajo voltaje y las fluctuaciones constantes del servicio en esta zona fronteriza. No obstante, así como dijo la señora, 120 mil pesos le tocó quedar a ella y a cada familia, que esto aproximadamente son $30. Y los otros transformadores también se han comprado con bolsillo de las comunidades, y la instalación sí la hace la empresa de Corporación Eléctrica de Venezuela. En la cámara, Adriana González, reportó José Leonel Gutiérrez.
3: Muchísimas gracias, José Leonel. Bueno, parte del drama, del contexto que va acompañando todo este tema de la crisis eléctrica y cómo se refleja en la gente. Tiene distintos impactos. Uno de ellos es en las personas, ahí, bueno, las comunidades también viendo cómo se organizan para sumarse, porque tiene muchas aristas este asunto. Son las 7:17 minutos de esta mañana.
15: Saludos a toda la audiencia que nos ve y nos escucha en Actualidad Tecnológica. Para mí es un placer enorme hablar un día más con ustedes. Hoy vamos a conocer las herramientas que nos ayudarán a convertir un texto en un video explicativo. Y esto utilizando herramientas de inteligencia artificial. ¿Te ha pasado que tienes un escrito, pero te gustaría realizarlo un poco más dinámico, más digerible, para utilizarlo en clases, en el trabajo, para las redes sociales, quizás convertir ese texto extenso en un video que nos ayude a entender mediante un video un poco más sobre diversos temas? Y estos o estas son las aplicaciones que tú necesitas para realizar este proceso. Una de las primeras opciones es InVideo AI. Es la más fácil y más rápida de utilizar. ¿Qué hace? Convierte el texto directamente en un video completo, incluye voz en off, imágenes, clic de video y subtítulos. ¿Cómo se utiliza? Fácil. Entramos en InVideo, en su link o en su enlace de la página web InVideo.io. Entramos y ya podremos utilizar. Seleccionamos el documento que queramos convertir en video. Le damos a la opción documento a video. Copiamos, pegamos el contenido de este documento o subimos el archivo. La inteligencia artificial analizará este texto y te generará un borrador de video con música y voz. La siguiente opción es AGEM o Synthesia. Es para videos con un presentador o, en este caso, un avatar. ¿Qué hace? Crea un video con un presentador utilizando un documento de texto. Es decir, la inteligencia artificial leerá tu texto como si fuera una persona real. ¿Cómo usarlo? Entramos a la página web de AGEM, que es la siguiente, www.agem.com o Synthesia, y subimos el documento o pegamos el texto del guión en este formato o en esta sección de copiar texto en esta inteligencia artificial. Elegimos el avatar y el idioma que queramos que la inteligencia artificial utilice y ya la inteligencia va a sincronizar los labios y el movimiento de la mano con el texto. Con estas tres herramientas podemos utilizarlas en diferentes formas. Por ejemplo, hay inteligencia artificial que simplemente convierten un texto en un video con imágenes, videos ya preseleccionados o creados al momento que respondan a esta inteligencia artificial, agregan una voz en off, dependiendo del tono o demás, y ya tendríamos un video listo, explicativo de ese documento. ¿Qué hay que hacer? Algo añadido a este proceso, hay que agregar un proceso de revisión. Si lee correctamente el guión, si es comprensible, podemos reescribir, ya que no realiza un video totalmente listo, 100% ya para utilizar, te genera un borrador para volver a revisar, reeditar, agregar las imágenes que vamos queriendo. En el caso de la inteligencia artificial que utiliza el avatar, es un personaje que ayuda a dinamizar, en este caso, el texto. Sirve para una conferencia, para una clase con niños, para una clase con adolescentes, para una tarea. Puedes elegir el avatar, editarlo y que otra persona con inteligencia artificial pueda explicar ese guión. También es importante realizarle el proceso de previsualización de video para poder editar o revisar. Con estas dos herramientas de inteligencia artificial que puedes utilizar gratuitamente, que se utiliza en internet entrando a un link, que puedes entrar a ese link con tu celular, utilizarlo sin ningún problema, un proceso totalmente rápido para poder construir un video simplemente utilizando un texto. La recomendación en Actualidad Tecnológica para preparar un documento adecuadamente para que la inteligencia artificial lo lea correctamente es dividir el texto en secciones cortas. Por ejemplo, usa títulos y subtítulos, como por ejemplo título 1, título 2. Esto ayuda a que la inteligencia artificial entienda estas escenas o los puntos clave. resume o destaca lo más importante, elimina la información de relleno. La IA funciona mejor con guiones más cortos y concisos, o agrega nota de voz opcionales. Si vas a utilizar inteligencia artificial que genera voz, incluye comentarios para que ella pueda entender lo que quieras realizar. ¿Estás interesado en utilizar estas dos inteligencias artificiales como herramienta para tu uso diario o profesional y tienes alguna duda de su utilización? Puedes preguntarme al 0412-788-1672 o seguirme en Instagram como @WistonLeónBNZ. Recuerda seguirnos en nuestro canal de YouTube Fe y Alegría Media y no te pierdas los capítulos de Actualidad Tecnológica. Será hasta la próxima.

Ya son las 7:23 minutos de la mañana, 7:23 minutos de la mañana. Nosotros vamos a seguir avanzando y siguen llegando mensajes de texto a esta hora de la mañana por el 0412-691-2454. Escribí hace un ratito por aquí la señora María Fernanda Blasini en reacción a la entrevista que compartíamos con el ingeniero Castro más temprano sobre las alternativas en temas de energía solar, fotovoltaica y en generación de energía eólica, hidroeléctrica y otras más. Decía Iraní, Héctor, no dejen ir, a ver, que ya va, se me movió aquí esto, a ver, vamos a regresar al mensaje anterior.

0: tecnologías limpias y con un sistema de respaldo para cuando estas no sean estables, pues que entre y que funcione. Pero me pareció simpático de entre lo que decía, y hay un montón de gente, dijo, financistas dispuestos a invertir en esto, porque al final esto es un negocio. Al final esto es un negocio. Y bueno, habrá quien dirá, bueno, 1,000 millones en comparación con lo que han dicho en los últimos días de que hacen falta 100,000 o 150,000 millones de dólares. 1,000 millones es como mucho, sí, pero 1,000 millones en energías limpias quiere decir que no vas a gastar un solo litro de combustible para después generar electricidad, porque te ahorras todo el combustible que consumen las termoeléctricas. Te lo ahorras, y en el caso de Venezuela, que sigue apostando, aunque se debería también buscar otro modelo de desarrollo, pero se sigue apostando a la exportación del recurso que implica el petróleo y sus derivados, pues no solamente no los consumes, sino que además los pones para la exportación. Podría significar ingreso. Así que es inversión, no es gasto. Pasar de eso... De esa proyección inicial a este. Y ocho años fue que dijo, ¿verdad? En ocho años es menos, dijo, es menos de lo
1: de
0: que...
1: De cinco a ocho, o sea, hay un rango también.
0: Bien hecho, ¿no? Como más o menos. Y por supuesto los efectos se tendrían con mucho más tiempo de antelación, ya se sentirían los efectos. En todo caso, 8 años es más corto que los más de 15 que llevamos de crisis. Y 1,000 millones es menos de lo que se ha perdido en toda la crisis. Él habló de obsolescencia de 20 años en los sistemas de transmisión, que es otro de los elementos a tener en cuenta, ¿no?
1: Yo creo que ha ido unas claves también, estas que tú apuntas, y además, tampoco, yo quiero insistir en lo que él decía, ¿no? Los sistemas integrados por distintas fuentes de generación. No ponerle toda la fe a una sola cosa. No poner toda la carne en el asador de la hidroelectricidad o de la energía fotovoltaica.
0: Sino tener decía, alternativas,
1: él,
0: ¿no?
1: Él decía, yo estoy en España y nosotros acabamos de tener el apagón. Eso fue el año pasado. ¿Se acuerdan que yo estaba en este mismo programa y de repente, se fue
0: Héctor?
1: Y nos quedamos un día sin luz. Y es porque en ese momento, como decía en la entrevista, más del 100%, y uno dice, bueno, pero ¿cómo puede ser más del 100%? Sí, había sobregeneración. Nadie le compró la luz a España a esa hora, y el sistema, en teoría, esa es la versión oficial, se disparó. El sistema se disparó porque había más de lo que la gente estaba consumiendo. Imagínate, unos que lloran porque no tienen y otros que lloran porque les sobra. Bueno, y él decía eso, bueno, tener un sistema integrado, novedoso, que esté actualizado, tecnológico, en el que, bueno, estoy generando esto aquí con el agua, esto con el sol, esto con el viento, la regulo por aquí, me muevo por allá... Y le puedo vender a Brasil, le puedo vender a Colombia. No ponerle la fe a una sola cosa, porque, por ejemplo, él lo dijo en la entrevista también, viene la dificultad cuando viene la sequía. Si ponemos toda la carne en el asador de la hidroelectricidad, cuando deja de llover, cuando ocurre el fenómeno del Niño, y el agua del Caura deja de entrar como tiene que entrar, y del Caroní deja de entrar como tiene que entrar, el Gurí, por más que esté súper desarrollado y actualizado con el mejor software y todo lo que haya que tener, si no hay agua, no hay electricidad. Pero bueno, ese es un tema, de tratar de combinarlo y que sea la manera, esa combinación que resulte en lo mejor posible para tener sistemas estables de energía. Pero bueno, no somos los únicos, también nos ayuda a mirar, ¿no? Colombia ahí está con sus problemas de generación eólica también en La Guajira, que lo narraba él. Pero como nuestro parque eólico de La Guajira, bueno, creo que no hay comparación. Y el de Paraguaná.
0: Sí.
1: Lamentablemente.
0: Lamentablemente por lo que esto ha significado para nuestra experiencia. Pero que vale la pena mirar como un proyecto que se puede retomar, ojalá, con otro modelo de administración. Porque una de las cosas que me llamaba la atención decía, bueno, es que... Y lo decía hace un ratito, hay gente dispuesta a invertir en esto. Hay gente dispuesta a invertir en esto porque lo ve así como una inversión que negocio. Va a recuperar, es un negocio. Y aquí entra en discusión otro asunto que en cualquier momento salta, porque nosotros hablamos de reestructuración de la deuda externa a propósito del comunicado que salió ayer, hace 3 semanas hablábamos de ese tema, y

0: tiempo nos dio la razón en el análisis que se hacía. Ahora falta tener los detalles de cómo va a ser esa reestructuración y lo que va a implicar. Pero otro de los temas que está pendiente por conocerse en detalle es la valoración que haga esta comisión que está revisando los activos del Estado para decidir cuáles son estratégicamente priorizados para la administración directa del Estado y cuáles van a pasar a otras manos. Estamos hablando de que aquí puede haber una reversión de estatizaciones. ¿Entrará el tema de generación, transmisión y administración de los sistemas eléctricos del país o del sistema eléctrico del país en esa reversión de la estatización, es decir, en la privatización? Porque antes tuvimos un sistema privado y descentralizado, donde empresas privadas se encargaban de la gestión. ¿Ah, que era perfecto? No, también había apagones, no con la frecuencia de hoy, por favor. Aquello era un acontecimiento extraordinario, tan extraordinario que yo que estaba chiquita me parecía fascinante en el caso del estado de Maracay, del estado Zulia, en la ciudad de Maracay. Un apagón era una cosa de mil en mil. Ah, pero también había otras regiones del país donde esto se sufría igual, donde igualito seguía sin alcanzar la energía eléctrica porque los sistemas de transmisión no eran lo suficientes. Pero falta ver si es a través de la inversión de la industria privada que están pidiendo por ahí los de Fedecámaras, leíamos esta mañana que los dejen participar de la construcción de soluciones, si es por ahí que se puede conseguir el capital que hace falta, pero eso va a implicar que tenemos que pagar un servicio. Y las cosas, bueno, no todo puede ser. Lo que es gratis se cobra de otro modo. Lo pagamos de otro modo al final del día. Pero esto tiene que ver con la posibilidad de mantener que las empresas sean rentables, que los servicios sean sostenibles y que sean eficientes. Pero bueno, son temas que seguramente pondremos en la discusión cuando lleguen y nos digan qué van a hacer con esa comisión y cuáles son los resultados de lo que han evaluado.
1: Vamos a actualizar, Ira, lo que van publicando los medios internacionales sobre la reunión de Xi Jinping y Donald Trump. Esta reunión, como decíamos temprano, ¿no?, que se ha desarrollado en Beijing, en China. Donald Trump ha visitado Beijing. El diario El País de España titula: Xi Jinping advierte a Donald Trump que las relaciones entre China y Estados Unidos dependen de Taiwán. Los dos líderes sostienen durante su encuentro en Pekín que Irán no puede tener arma nuclear y que Hormuz debe permanecer abierto. El mandatario republicano afirma que la relación entre ambos países va a ser mejor que nunca. La fotografía es dos señores mayores, con traje, tomados de las manos. Dice mucho sobre los líderes de tal vez las dos economías más robustas del mundo y las dos fuerzas militares tal vez más robustas del mundo. Los líderes de las dos superpotencias, dice Guillermo Abril del diario El País, se han encontrado finalmente cara a cara en Pekín para dirimir un buen puñado de disputas comerciales, tecnológicas y geopolíticas acumuladas sobre la mesa en los últimos años. Tras aterrizar el miércoles por la noche en la capital del gigante asiático, el presidente estadounidense Donald Trump ha sido recibido el jueves a primera hora por su homólogo chino Xi Jinping en el Gran Salón del Pueblo, el edificio reservado para las grandes ocasiones políticas. En la primera sesión de negociaciones entre los mandatarios, Xi le ha advertido a Trump sobre Taiwán. Es el tema más importante en las relaciones entre China y los Estados Unidos, afirmó el líder asiático. Mal manejado, ha alertado, podía encaminarles incluso al conflicto. La relación entre China y Estados Unidos va a ser mejor que nunca antes, aseguraba el magnate republicano en el intercambio inicial de declaraciones abierto a la prensa. Ha repetido en varias ocasiones el honor que supone para él la visita y ser su amigo. Hemos tenido una relación fantástica, nos hemos llevado muy bien y cuando ha habido dificultades las hemos solucionado. Más adelante en esta nota, la nota es bastante descriptiva, por supuesto, pero el tema de Irán y de Taiwán pone el ojo en la agenda, porque son dos temas que tienen que ver con geopolítica, pero temas que tienen que ver con paz, tienen que ver con comercio, tienen que ver con soberanía. China continental reclama la soberanía sobre Taiwán, reclama sobre Taiwán y Taiwán reclama su soberanía, reclama ser independiente como hasta ahora. Sin embargo, la posición de Estados Unidos es imprescindible aquí porque puede sentirse, como decimos popularmente, Taiwán guapo y apoyado por Estados Unidos o no contar con el apoyo de Estados Unidos para querer seguir siendo una región independiente de la China continental. Y sobre Irán, ambos coinciden, según esta nota, en que no puede tener Irán armas nucleares. Pero bueno, una cosa es lo que va ocurriendo por allí, ¿no? Lo que va ocurriendo en la cotidianidad de Irán, en Hormuz, y lo que va ocurriendo en la realidad, y es que es una incertidumbre. No se sabe si realmente Irán tiene o no tiene las armas que dice tener o las que Estados Unidos acusa a Irán de tener. Por eso también es muy complejo esto de la geopolítica y la diplomacia, sobre todo cuando los actores en conflicto tienen unos niveles no tan altos de credibilidad. Así van las cosas en esta reunión, Irán.
0: Bueno, ese es el ambiente en el mundo de la política global, en la geopolítica. Pero vamos a revisar a esta hora el ambiente en nuestro país, el clima. ¿Cuál es el clima? ¿Cuáles son las condiciones que nos marcan la jornada de este jueves 14 de mayo de 2026, de acuerdo a la información que confirma el Instituto Nacional de Meteorología e Hidrología, INAMET? Y para eso nos vamos a ir al Centro de Monitoreo Meteorológico de Radio Fe y Alegría, donde está Rafael González, listo para ponernos al tanto. Rafael, te escuchamos. Buenos días.
2: Muchísimas gracias, licenciada Iranía Costa. Ya estamos listos para este último boletín de la mañana. Bueno, el clima sigue muy lluvioso hacia Caicara del Orinoco, Cabruta, avanza hacia San Fernando de Apure. Atención, pendiente, va a llover mucho en la mañana. A esta hora está intenso el sur de Guárico y también ahí la desembocadura del Caura, todo el eje del Caura con lluvias hasta Sarisariyama, donde Iname hoy señala que podría estar cayendo a esta hora de la mañana unos 60, 70 milímetros de lluvia. Zona selvática, zona indígena, yecuana, también Yanomami, Sanemas, viven en todo este territorio. A las 11 de la mañana, más o menos 10, 11 de la mañana, se complica San Fernando, Viruaca, con lluvias intensas también. Hacia San Juan de Payara, pudiera estar lloviendo para la tarde intensamente. Y ya al cerrar, vemos cómo todos los llanos desde San Fernando de Apure hasta Guanare, Guanarito, todo hasta el Alto Apure va a estar lloviendo casi toda la tarde, noche. Así que tomar previsiones, los que van a viajar, salir temprano, venirse temprano, no esperar hasta la última hora, porque nos va a agarrar lluvia toda la tarde en todo este tramo desde Guasualito y hasta más o menos Guanare, inclusive por los llanos, si se van por la vía de Brusual, Ciudad Nutria, Barinas, por allí también va a estar con lluvia. Santa Elena de Guairén va a tener lluvia después de las 8 de la noche, un poco las indicaciones meteorológicas del satélite, y ya la Guayana Esequiba después de las 6 de la tarde va a estar prácticamente todo el territorio con lluvias. Así que ya comienza la temporada, todavía no es la onda tropical número 3 que está anunciada para mañana en la noche y el sábado. Esto es una antesala de la onda tropical que viene llegando, que viene un poco creando las condiciones para el día de hoy, para Venezuela, para Brasil y también Colombia. Aquí viene la onda tropical número 3, la vemos en el Atlántico. Otras indicaciones para el día de hoy, pendientes también con las temperaturas en Guárico y Lara, seguirán un poquito con temperaturas altas, ya mejorando bastante la zona central de Carabobo, Aragua y también Yaracuy. Las temperaturas 38 grados, en poco lo que anuncia el INAMET para esta zona. Agradecemos a todos la sintonía. Seguimos en contacto con el clima. Regresamos a los estudios con Irani y Héctor Escandel.
1: Muchas gracias, Rafa. Y a propósito de Barquisimeto, vamos a ir rápidamente hasta el estado Lara y está nuestra compañera Yosimar Pereira. Docentes de la Universidad Politécnica de Barquisimeto denuncian que están en un 30% de su capacidad operativa. Yosimar, adelante.
3: Dirigentes sindicales de la Universidad Nacional Experimental Politécnica Antonio José de Sucre, UNEXPO, en Barquisimeto, manifestaron su descontento con el reciente aumento del salario mínimo integral y alertaron que se encuentran en números rojos con apenas un 30% en su capacidad operativa anual. Fátima Dos Santos, presidenta del sindicato, criticó que el ajuste se basa solo en bonos, lo que mantiene congeladas las prestaciones sociales y los pasivos laborales.
4: Pero lo demás lo dejó intacto. El salario quedó en 2, 3 y 4 dólares respectivamente en diferentes escalas. Nosotros mensualmente cobramos aproximadamente dentro de 5, 10 dólares diferentes en diferentes escalas para cualquiera de nosotros los tres gremios. Lo que es representativo en este momento es un bono de guerra que no llega a ningún lado. Ese bono de guerra no está implícito en nuestras prestaciones sociales ni en todos los beneficios que tenemos a bien hacer o a recibir los fines de año y los bonos vacacionales. En este sentido, el gobierno tiene el control de las universidades.
3: La crisis también afecta gravemente los servicios estudiantiles, con fallas constantes en el transporte y las áreas de estudio. Según los representantes, la infraestructura académica se encuentra deteriorada, limitando las condiciones necesarias para el aprendizaje de los alumnos. En cuanto a la alimentación, señalaron que el comedor solo ofrece 700 raciones para una población estudiantil de 2.000 personas. Debido al bajo presupuesto, este servicio solo se activa una vez al mes. Es el reporte desde Barquisimeto, Yosimar Pereira, para Radio Fe y Alegría Noticias.
0: Muchísimas gracias, Yosimar, por este informe que da cuenta de la situación entonces que se vive con los universitarios en el estado Lara. Ya son las 7:41 minutos.
1: Así es, yo me voy despidiendo por hoy, después de estas horas y después de este ejercicio de periodismo, Ira, con toda la audiencia, usted en casa, quédese porque viene en nuestro canal en YouTube, viene el yoga, en la red de radios viene la primera emisión de Contacto Sur para que se vaya enterando de las noticias de América Latina, del Caribe y del mundo. De mi parte, me encuentro de nuevo con ustedes mañana para el Zulia, para Maracaibo, de primera mano sigue allí con nuestra compañera Irani Acosta una hora más, un rato más. Así que, de mi parte, hasta la próxima. Gracias.
0: Bueno, nos despedimos entonces de la Red Nacional de Radio Fe y Alegría. Gracias por acompañarnos y dejarnos a nosotros acompañarles a través de este espacio. Que tengan un lindo y bonito jueves. Será hasta la próxima y recuerden, siempre sonrían. Eso es gratis. Hasta luego.
5: Siete de la mañana y 42 minutos. 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
5: 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Siete de la mañana y 45 minutos. 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
14: Un saludo, amigos, amigas de América Latina y el Caribe. Sean bienvenidos y bienvenidas a la información en este Contacto Sur, el día de hoy, 14 de mayo del año 2026. Soy Iván Fernández y voy a estar compartiendo las noticias desde México, desde la radio Guayacocotla, La Voz Campesina. Sin más, vamos con los titulares. En Paraguay investigan títulos universitarios falsos vinculados a funcionarios públicos. Aumentan casos de sicariato en Bolivia y crece la presión sobre las autoridades.
15: Desempleo e informalidad, la otra cara de la realidad laboral en Panamá.
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14: Empezamos la información en Paraguay, títulos universitarios falsos que involucran a funcionarios públicos. La información es de Luis Fernando Ibáñez, de Fe y Alegría Paraguay.
16: Saludos, colegas del Contacto Sur. El informe de radio Fe y Alegría. En Paraguay, la opinión pública hasta ahora está sorprendida con el escándalo por el caso de títulos falsos universitarios que involucran a autoridades. El caso más emblemático corresponde al ex senador Hernán Rivas, del Partido Colorado, quien finalmente renunció tras acusaciones de poseer título falso de abogado, con el cual incluso ejerció el cargo de presidente del jurado de enjuiciamiento de magistrados. Para profundizar sobre el esquema de títulos falsos, hemos conversado con la abogada Esther Roa, de la organización Somos Anticorrupción, quien dijo que el ex senador Hernán Rivas se burló del pueblo paraguayo.
17: Pero finalmente se dio lo que todos estábamos exigiendo, todas las personas conscientes de la situación que está viviendo nuestro país. Que un senador de la República que se burló de todos los ciudadanos, del pueblo paraguayo, digamos, ¿verdad? Porque es el pueblo que le paga su salario, al presentar un certificado de estudios y un título evidentemente falso, nada más y nada menos, para representar en su momento a la Cámara de Diputados ante el jurado de enjuiciamiento de magistrados y después como representante de la Cámara de Senadores hasta llegar a presidir ese órgano constitucional tan sensible para todas aquellas personas que soñamos que Paraguay algún día tiene que existir una justicia independiente.
16: Por su parte, Rocío Vallejo, diputada, mencionó que el caso del ex senador Hernán Rivas es emblemático, ya que evidencia la situación grave en que podrían encontrarse varias universidades y autoridades salpicados por el esquema de los títulos falsos.
18: Y es el caso de Hernán Rivas, que estamos para el juicio oral y público, ¿verdad? Que es demasiado emblemático porque en realidad Hernán es uno de a mí me asustó la cifra que dio el presidente Aneade Duarte, José Duarte creo que se llama, el hijo de Nicanor dijo que hay 100.000 títulos falsos. Imagínate lo que esa cifra es escalofriante, ¿verdad? Entonces, bueno, es muy emblemático el caso, la serie, así podemos decirlo, Hernán Rivas, porque esto está compuesto de miles de episodios iguales que deben ser por lo menos dilucidados aquellos que tomaron estado público o tomarse medidas en las universidades que están objetadas. O sea, una ella está sudamericana en cuanto a la carrera de grado de derecho, y tenemos otras universidades también que están en la mira.
16: Es toda la noticia, les informó Luis Fernando Ibáñez desde Asunción, Paraguay.
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14: Y ahora nos vamos a Bolivia. El aumento de casos de sicariato y asesinatos preocupa a ese país y enciende las alarmas para las autoridades para que tomen medidas efectivas ante esta situación. La nota es de Mercedes Fernández, corresponsal de Herbol en el departamento de Santa Cruz en Bolivia.
19: Sicariato en Bolivia, cuando los chalecos antibalas no bastan. Bolivia vive momentos de mucha peligrosidad, sobre todo en uno de los departamentos orientales, como es Santa Cruz de la Sierra, fronteriza con varios países como Brasil, Argentina, Perú y Chile. Hoy se acumulan hechos que muestran que el narcotráfico en los últimos 20 años se desarrolló tranquilo a la vista y en silencio de la anterior gestión, liderada por Evo Morales.
20: 20 años.
19: El ministro de Gobierno a la cabeza de Marco Antonio Oviedo, que en este periodo del presidente Rodrigo Paz Pereira, ha denunciado esta situación.
20: 20 años. Impunidad. 20 años de dejar de hacer las cosas.
19: Hay una treintena de aprendidos relacionados al narcotráfico, al menos 15 asesinatos crueles a la luz del día que se fueron desgranando como mazorcas de maíz después de que el narco más buscado por los Estados Unidos, el paraguayo Sebastián Marcet, fuera atrapado en Bolivia y deportado a los Estados Unidos.
20: Queremos decirles a los criminales, a los que han venido a perturbar la paz en nuestros hogares, que no vamos a descansar hasta eliminar estos crímenes.
19: La red criminal de narcotráfico recibió un golpe fuerte y en este camino de recomponer sus cabezas y su control, muestran en Bolivia que acá estaba su almacén y su pase a bordo para traficar. Por eso, el sicariato en Bolivia, cuando los chalecos antibalas no basta, cobra sentido.
21: Han sido 4 los impactos de bala. Han efectuado disparos en contra de la integridad de este funcionario.
19: El magistrado decano del Tribunal Agroambiental de Bolivia, Víctor Hugo Claure Hinojosa, fue asesinado a tiros por sicarios la noche del jueves 30 de abril de 2026 en Santa Cruz de la Sierra. Esto disparó la alerta y la conciencia de que el narcotráfico está en Bolivia.
20: Iniciemos un plan inflexible para combatir el crimen y el sicariato.
19: Se quiere expulsar el narcotráfico, se está haciendo una desinfección desde la justicia, la policía, las fiscalías y todo poder que proteja el narcotráfico y el crimen organizado.
20: Uno va a desarrollar en las fronteras que son muy vulnerables al crimen y al delito, como es la frontera que tenemos con el Brasil, o la frontera que tenemos con el Paraguay, la Argentina, Chile y el Perú.
19: Irónicamente, Evo Morales está mirando la paja en ojo ajeno. 3 altos jefes del narcotráfico en Bolivia en el periodo de Morales están presos en Estados Unidos por tráfico de drogas. No fue cuento. El narcotráfico se paseó impunemente en Bolivia y grandes capos de comandos como Bermelo del Brasil o el CCP tenían sus guaridas en Bolivia. Sicariato en Bolivia, cuando los chalecos antibalas no bastan. Es un reporte para Contacto Sur desde Bolivia, Mercedes Fernández.
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14: Vamos ahora con información de Panamá. El desempleo e informalidad es la otra cara de la realidad laboral en este país. El reporte es de Dania Betsy Batista Guevara, de Radio Temblor Internacional.
22: Desempleo e informalidad, la otra cara de la realidad laboral en Panamá. A pesar de que la ministra de Trabajo, Jacqueline Muñoz, ha dado declaraciones sobre el incremento de nuevas plazas de empleo, programas dirigidos a jóvenes para acceder a su primer trabajo y reuniones con la empresa privada para impulsar oportunidades laborales, la realidad que enfrenta gran parte de la población panameña parece ser distinta. Datos recientes del mercado laboral reflejan que la tasa de desempleo aumentó a un 10.4%, lo que representa más de 227 mil personas desocupadas en Panamá. Además, casi la mitad de la población ocupada, entre el 47.1% y el 49.3%, trabaja en condiciones de informalidad, sin estabilidad ni garantías laborales. Las cifras también evidencian una marcada desigualdad, ya que el desempleo afecta con mayor fuerza a las mujeres, con una tasa del 13.2% frente al 8.1% registrado en los hombres. Asimismo, la provincia más golpeada es Bocas del Toro, donde el desempleo prácticamente se duplicó tras la crisis vivida el año pasado en el sector bananero. Escuchemos declaraciones de Nelva Reyes, secretaria general del Sindicato de Educadores Democráticos de Panamá, CIED.
2: Tenemos que señalar que el desempleo en Panamá, no sé, se dicen muchas cosas, pero que la hace el Ministerio de Trabajo. Sin embargo, nosotros tenemos que cerca, en el caso de las mujeres, tenemos cerca de 127.489 mujeres que están desempleadas. Pero dentro de esto, tenemos que señalar que a niveles de la informalidad hay una cantidad considerable de mujeres que están desempleadas o que viven de la economía informal. Esta informalidad a la cual, aducen, no es un trabajo, diríamos, considerado por la OIT como un trabajo decente, ya que no tiene un horario, no tiene los pagos de las prestaciones, como decimos, tercer mes, vacaciones, seguro social, que son puntos que es importante que las y los trabajadores tengamos, pues, ¿no?, para tener, según la OIT, un trabajo decente. En este sentido, hay más de 777 mil personas que viven de la economía informal, o sea, que viven en esas condiciones que ha establecido la OIT. Entonces, no es justo señalar que o decirle al país que ha ingresado o ha aumentado el empleo cuando eso realmente no es así. Nosotros tenemos a niveles de los compañeros educadores 298 docentes que han sido separados de su puesto de trabajo por luchar en contra de la ley 462. Y dentro de esto hay una cantidad considerable también de trabajadores que no han sido reincorporados en las bananeras, aunque han dicho que ya se incorporó, según los trabajadores, eso no se ha dado en su totalidad. Entonces, el desempleo en Panamá ha seguido en aumento, y si no el desempleo propiamente, a veces consideran el subempleo en la economía informal como un trabajo, cuando las condiciones de un trabajador de la economía informal son muy precarias. En este sentido, pues sí llamamos al gobierno, al Estado, bueno, al gobierno fundamentalmente, para que establezca políticas de empleo, pero con un empleo decente como se ha establecido y por lo cual los trabajadores y trabajadoras panameñas aspiramos.
22: Mientras las autoridades destacan avances y promesas en materia laboral, miles de panameños continúan enfrentando desempleo, informalidad y precariedad económica. La generación de empleo digno y estable sigue siendo uno de los principales desafíos sociales y económicos del país. Desde Panamá, soy Dania Betsy Batista Guevara, Radio Temblor Internacional, para leer Contacto Sur.
14: Hasta aquí la información, amigos, amigas de América Latina y el Caribe. Gracias por su escucha, soy Iván Fernández y les saludo desde México, desde Radio Guayacocotla, La Voz Campesina. Nos escuchamos pronto, hasta luego.

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2: Ocho de la mañana, en punto.
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8: Arriba. 8:05 a.m.
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0: 8:06 de la mañana, muy buenos días, bienvenidos, bienvenidas a la Radio Revista Informativa El Ñengre de hoy, jueves, señores, jueves 14 de mayo del año 2026. Freddy Fernández en la asistencia técnica, quien presenta para usted, Yorky Hernández, todo bajo la dirección y coordinación de nuestro compañero Juan Carlos Rosales. Bueno, excelente mañana. Para hoy jueves, recuerde que el 0278-3321-326 para sus llamadas telefónicas, el 0414-7016-818 para la mensajería de texto. Estamos al aire a través de nuestras redes sociales, en Facebook nos ubican como Radio Fe Alegría Guas Dualito, por allí nos pueden dejar sus comentarios y decirnos también de dónde está reportando la sintonía. También en YouTube ya estamos transmitiendo en vivo, recuerde que esta emisión usted la puede ver en YouTube, la puede sintonizar, esta emisión completa, en vivo, desde sus televisores Smart TV, en el canal de YouTube, Radio Fe Alegría Guasdualito, en Instagram nos pueden seguir, arroba Radio Fe Alegría Guasdualito, en TikTok, arroba Radio Fe Alegría Guasdualito, recuerde que puede dejarle también el link de estas redes sociales a sus familiares y amigos para que puedan también seguirnos en nuestras redes sociales.
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0: 8:10 de la mañana. Hoy el INAMEC, el informe de INAMEC, indica que se prevé cielo parcialmente nublado y zonas despejadas en gran parte del país. Asimismo, se espera desarrollo de mantos nubosos productores de precipitaciones de intensidad variable y algunas descargas eléctricas en área de nuestra Guyana Esequiba, Bolívar, Amazonas, Llanos Centrales, Portuguesa, este de Miranda, sur de Aragua, los Andes y lago de Maracaibo.
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0: En otras informaciones, el precio del dólar oficial establecido por el Banco Central de Venezuela experimentó un leve aumento en su precio al inicio de la jornada de las mesas de cambio en las instituciones bancarias para este jueves 14 de mayo, quedando la divisa estadounidense en 510,78 bolívares.
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0: 8:12 de la mañana, nuestros titulares para esta jornada de hoy. España no dará más residencia a venezolanos por razones humanitarias desde el 12 de junio. En otras informaciones, alertan aumento de ITS en adolescentes venezolanos. Explosión de bombonas deja a un adulto mayor sin hogar en el sector Barrio Nuevo de La Victoria. Y aumentan los accidentes de tránsito en Guasdualito.
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0: 8:13, ampliamos las informaciones. España no dará más residencia a venezolanos por razones humanitarias desde el 12 de junio. España dejará de conceder o renovar autorizaciones de residencia temporal por razones humanitarias concedidas mayoritariamente a ciudadanos venezolanos a partir del 12 de junio, cuando entra en vigor en toda la Unión Europea el Pacto Europeo de Migración y Asilo. Así lo explica la Dirección General de Protección Internacional del Ministerio del Interior español en un oficio interno al que ha tenido acceso EFE, que establece un mecanismo de transición para aquellas personas que tienen concedida esta autorización hacia otros permisos contemplados en el reglamento de extranjería. Este permiso, por razones humanitarias, es una vía que puso en marcha el gobierno en el 2018 ante el elevado número de solicitudes de asilo de ciudadanos venezolanos y la baja tasa de reconocimiento del estatus de refugio, y ha permitido regularizar la situación de 240.000 ciudadanos de ese país en España. Según datos de Interior, el año pasado España concedió 57.334 autorizaciones de residencia por razones humanitarias, en su mayoría a ciudadanos venezolanos. Sin embargo, en la entrada en vigor del paquete normativo europeo en materia de asilo, el gobierno dejará de otorgar estos permisos porque induce a confusión que la autoridad responsable de conceder la protección internacional pueda dar autorizaciones de residencia por motivos distintos tras dictar una resolución desfavorable, explica el documento del Interior. El pasado 1 de abril, cuando trascendió este cambio en la normativa, la ministra española de Inclusión, Seguridad Social y Migraciones, Elma Saiz, aclaró que los venezolanos podrán acogerse a la regularización extraordinaria puesta en marcha por el gobierno una vez finalice esta vía, y después a los mecanismos ordinarios previstos en el reglamento de extranjería. Para garantizar esta transición, el gobierno incluyó en el Real Decreto para la Regularización Extraordinaria de Personas Migrantes, que entró en vigor el pasado 16 de abril, una modificación de reglamento de extranjería. Este cambio establece que a partir de esa fecha, todas las personas que en la actualidad ostenten un título de residencia temporal por razones humanitarias de protección internacional puedan instar su modificación hacia otras autorizaciones de residencia y trabajo en los términos reconocidos en la normativa de extranjería. El informe anual de Seguridad Nacional del 2025 conoció este miércoles que señala que a lo largo de este año se produjo un gran aumento de solicitudes de protección internacional por parte de ciudadanos de Venezuela, cerca de 85.600 frente a 66.700 del 2024, lo que representa el 60% de todas las peticiones.
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0: 8:18, alertan aumento de ITS en adolescentes venezolanos. Las infecciones de transmisión sexual entre adolescentes han ido en aumento en Venezuela, siendo cada vez más frecuentes los casos de virus de papiloma humano, sífilis, VIH, alertó Nubia Laguna, coordinadora general de la Asociación Civil Niña Madre. Durante una entrevista en el programa Háblame Bajito de Radio Fe y Alegría Noticias, afirmó que los jóvenes suelen naturalizar estas enfermedades, ya que aún sabiendo que las padecen, muchos no buscan tratamiento porque no presentan síntomas o sienten que su vida no corre peligro en corto plazo. Indicó que entre el 2023 y el 2024, durante un programa de atención a signos de alarma en el embarazo, detectaron que alrededor de 7% de los adolescentes, y mujeres en gestación atendidas dieron positivo en pruebas de BDRL actualizadas para detectar sífilis. Asimismo, señaló que entre el 2024 y 2025 identificaron que el 33% de los adolescentes atendidos en las consultas diferenciales de niña madre manifestó haber sido víctima de violencia sexual. Laguna sostuvo que la disminución del embarazo adolescente no depende únicamente del acceso a métodos anticonceptivos, sino también de la educación integral para la sexualidad, el acompañamiento emocional y la existencia de políticas públicas. Explicó que desde 1990 Niña Madre desarrolla programas de educación integral para la sexualidad en escuelas, comunidades y hogares, con el propósito de que niños y adolescentes conozcan su cuerpo, sus derechos y puedan tomar decisiones responsables e informadas.
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0: 8:20, seguimos con más información. Explosión de bombonas deja a un adulto mayor sin hogar en el sector Barrio Nuevo de La Victoria. Una fuerte explosión de bombonas de gas doméstico provocó un incendio voraz en horas de la mañana de este miércoles, destruyendo por completo la vivienda del señor Luis Salas. El siniestro ocurrió al final del sector Barrio Nuevo, específicamente en la entrada hacia la zona de parcelas en la parroquia Urdaneta del municipio José Antonio Páez. De acuerdo con el reporte de vecinos que presenciaron la emergencia, el señor Salas se encontraba realizando labores de cocina cuando se presentó un inconveniente con los cilindros de gas. Afortunadamente, el ciudadano logró ponerse a salvo antes de que las llamas se propagaran, resultando ileso del incidente. Sin embargo, la magnitud del fuego, alimentado por la detonación de las bombonas, redujo a cenizas la estructura y todos los bienes que se encontraban en su interior. El incendio no solo acabó con el techo del afectado, sino que también consumió electrodomésticos esenciales como la nevera y el televisor, además de sus herramientas de trabajo, incluyendo una guadaña y una fumigadora, sus medios de transporte y diversos animales de cría que se encontraban en la cercanía. Ante la pérdida total de su patrimonio, la comunidad de La Victoria ha iniciado un llamado a la solidaridad, invitando a las personas e instituciones que deseen colaborar a acercarse al lugar para brindar apoyo al señor Salas en este difícil momento.
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8:23, tenemos algunos mensajes, gracias a la gente que está conectada por allí, por Facebook, dice Juan Ramón Gámez Romero, saludos desde la ciudad de Arauca, bendiciones, gracias Juan por estar en sintonía desde Arauca. El señor Elías Santana dice, muy buenos días, licenciada Yorky Hernández, reportando sintonía desde Bogotá, Colombia, soy Elías Santana. Un saludo a mi madre Elvira Santana, hospitalizada en Guasdualito, caramba. Bueno, saludamos a la señora Elvira. Gracias al señor Elías, que está en sintonía de este espacio informativo. A la gente de Arauca, saludamos a la gente de Arauca, Colombia, que a esta hora reportan sintonía a través de Facebook, nuestra página de Facebook. Recuerden que Facebook nos ubican como Radio Fe y Alegría Guasdualito. Nosotros continuamos con más información. Aumentan los accidentes de tránsito en Guasdualito. Nixon Colmenares, coordinador de la Oficina de Prevención de Accidentes del Hospital José Antonio Páez, informó que en los últimos días se han incrementado los accidentes de tránsito por la inconsciencia de los motorizados. Colmenares manifestó que a pesar de los operativos que vienen adelantando las autoridades, los accidentes siguen en aumento. Indicó que su despacho ha recibido inquietudes de los usuarios sobre los daños que presentan la mayoría de

0: en el piso.
1: Y un muchacho me dijo, hay dos motos por el frente de las carpas también, que hubo un accidente en ese lado. ¿Qué quiero decir con esto? Que aunque las autoridades han estado buscando la forma, multando, reteniendo vehículos, motos, no quiero decir con esto que no hayan disminuido los accidentes, más bien apuntaron más esta semana, quiero decir. Y también pudiera decirte que en el tema de los accidentes que estamos manejando, también esta mañana cuando llegué aquí al hospital, vi un accidente donde habían dos mujeres que cayeron en un hueco. No fue un accidente con choque, pero sí cayeron en un hueco, perdieron el control y se cayeron. Pero la gente debemos tomar. Y es importante guardar las medidas de seguridad porque son las que nos previenen de los accidentes. Entre ellos, pude hablarte de la semaforización de Guasdualito, que la he hecho. Ya he enviado información hace unas 2 semanas, envié información para San Fernando. Por la misma participación de los mototaxis, sobre todo, que me decían: mira, en la Plaza Bolívar de Guasdualito todos los semáforos tienen falla. Y me puse a ver, aquí al frente del hospital hay un semáforo con falla. En la avenida El Estudiante, colindando con la Marqués del Pomar, falla. Casi todos los semáforos de Guasdualito presentan falla. Y quiero prevenir a la comunidad a través de Radio Fe y Alegría. Uno de los temas que presentan los semáforos es que colocan las dos luces verdes. Y esto ocasiona que al estar la luz verde, pues cualquiera va a tener la responsabilidad de decir, me toca el paso. Y cuando esto ocurre es un choque. Entonces, son algunas de las cosas que pudiera recalcarte porque definitivamente el grado de accidentalidad en Guasdualito ha sido muy fuerte en estos últimos tiempos.
2: Ahora, a pesar de todos estos operativos que están tratando de disminuir los accidentes de tránsito, ¿hay una falta de conciencia en los usuarios?
1: Definitivamente sí. Ayer estábamos nosotros en un lugar aquí entrado por lo viejo y estaba la Guardia Nacional y estaba haciendo un retenimiento de vehículos. Y yo justamente pasé en el carro y cuando yo venía en el carro, detrás mío venía un muchacho, un adolescente, traía casco y venía en una moto, pero venía apurado. Casi que en el mismo alcabala me pasa intentando pasar, pues. Creo que esto es una regla que hay que colocarla más fuerte. Menor de edad que consigan por allí en esas circunstancias, hay que retenerle la moto. Hay que ver quién le está garantizando ese vehículo y si ese menor, por alguna circunstancia, compró el vehículo, buscar la responsabilidad. O sea, ¿de quién es la responsabilidad de ese menor de edad? Porque lo vi en el alcabala. Imagínate, si lo hacen en el alcabala, que el guardia tuvo que por encima del carro hacerle seña que párate, colócate a la derecha. Quiere decir que hay una falta de respeto grande. Y está, por supuesto, vinculando a los muchachos, a los adolescentes. No puedo decir con ello que no hay hombres y mujeres también que son mayores de edad que lo están haciendo porque lo he visto. Pero es alguna, por decir algo, alguna norma que tenemos que tener nosotros. Si usted ve un vehículo que está parado a su derecha o delante suyo, porque usted sin mediar va a adelantarlo, es primero detenerse y ver qué está ocurriendo y luego sí avanzar. Esta conducta la he visto en mucha gente, no sobre el tema de la moto, también de la bicicleta. Hoy lo vi viniendo para el hospital. Entonces son cuestiones que definitivamente van a ocasionar o van a terminar en un accidente, sin temor a equivocarme, con lesionados que a veces hasta pierden la vida o pierden un factor de su vida, pues allí en el hospital o en su casa, compadeciendo de una larga recuperación.
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4: 8:29 minutos, vamos a establecer la pausa. De regreso, seguimos con más información.
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0: Jueves 14 de mayo iniciamos esta jornada de avances importantes.

0: Informativos a nivel nacional contándoles que un estudiante universitario resultó muerto y otro herido tras caerle un cable de alta tensión en una población entre los estados Monagas y Delta Amacuro. Frank Medina tiene el reporte.
1: Un fallecido y un herido fue el resultado luego de que un cable de alta tensión cayera sobre un grupo de personas, todos estudiantes universitarios de la carrera veterinaria de la Universidad Territorial del Taica, Francisco Tamayo de Tucupita. Este hecho ocurrió este miércoles al mediodía en Guaritica, una zona del estado Monagas con sus cercanías a la capital del estado Delta Amacuro. Según información, un grupo de 26 estudiantes permanecía en labores de campo práctica en una finca en esa zona de Guaritica. El vehículo en el que viajaban de retorno hacia Tucupita habría impactado contra un poste improvisado, ocasionando presuntamente el desplome de una guaya de alta tensión y cayendo directamente sobre el joven. Se conoció que el joven fallecido vivía en la Cachapera, sector Paloma, de la localidad del Tana. El ciudadano que resultó herido está siendo atendido médicamente en Barranca del Orinoco, estado Monagas. Frank Medina para Radio Fe Alegría Noticias.
0: Más información en los próximos minutos. Manténgase en nuestra sintonía.
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2: 8 de la mañana y 37 minutos. 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
17: Con 38 minutos de la mañana, seguimos en la radio revista informativa del Ñengere de hoy jueves 14 de mayo del año 2026. Saludamos una vez más a toda esa gente que está en sintonía a través de la 101.1 FM de Fe y Alegría. También la gente que nos sintoniza, nos reporta sintonía a través de nuestra página de Facebook. Gracias por estar en sintonía. Dice por aquí Johnny España: saludos, full sintonía y fiel oyente de Fe y Alegría desde su fundación. Bueno, muchas gracias, Johnny, por estar en sintonía, bendiciones para ti. Dice por aquí John Alexander Mendoza Hoyos: buenos días, saludos cordiales desde El Saime, Guasdualito, full sintonía, gracias por sus valiosas informaciones, Dios le bendiga a usted también, John, por estar en sintonía. Saludamos a toda esa gente que está allí a esta hora en las instalaciones del Saime. Bueno, gracias por estar en sintonía, deseamos que tengan un excelente día de la mano de nuestro Dios Todopoderoso. La gente que está conectada por allí por nuestras plataformas de Facebook. Bueno, el señor Elías Santana por acá nos enviaba un mensaje. Ahora vamos a ver si podemos abrir el mensaje completo. Dice: buenos días, licenciada York Hernández, reportando sintonía desde Bogotá, Colombia. Soy Elías Santana, licenciada York, y tengo a mi madre Elvira Santana hospitalizada en Guasdualito. Le agradezco a la familia Santana Alvarado y a la familia Rivero que Me mantengan informado, por favor, de la salud de mi madre Elvira Santana. Bueno, allí el señor Elías le hace el llamado a esta familia, a la familia Alvarado, para que pues me le mantengan a él informado de la salud de su mamá. Gracias, Elías. Dice, saludo de la ciudad de Arauca. Bendiciones. Bendiciones, Juan. Gracias por estar en sintonía. Recuerde la gente que a esta hora nos está escuchando a través de la 101.1 FM, que también estamos en vivo en YouTube. Por allí también nos pueden sintonizar. También en Facebook, en TikTok nos pueden seguir, arroba Radio Fe y Alegría Guasdualito. En Instagram, Radio Fe y Alegría Guasdualito.
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17: 8:41 de la mañana. 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

0: 8:43, en Guasdualito exhortan a la ciudadanía a ponerse a derecho con los contratos de arrendamiento de terreno. Luz Agüero, responsable de la oficina de catastro municipal, hace un llamado a los usuarios que tienen construido sus inmuebles para que pasen por su despacho a ponerse al día con el contrato de arrendamiento del terreno. Agüero dijo que el proceso es fácil y manifestó que también se está trabajando para la venta del terreno a quienes lo soliciten.
1: Es importante decirle a toda la colectividad que la oficina trabaja, tiene un personal de lunes a viernes, los esperamos en horario de oficina. Decirles a cada uno de nuestros habitantes, dueños de inmuebles, lotes de terreno, que vengan, nos visiten para que se pongan a derecho con el municipio. ¿De qué manera o por qué sentido? Bueno, porque es el deber ser cumplir con nuestros deberes. ¿Ok? Entonces, nada difícil, nada del otro mundo, es llegar, se le hace la entrega de los requisitos, previamente ya se los voy a nombrar, constancia de residencia, constancia por el comité de tierra, fotocopia de la cédula, fotocopia del documento, si en un dado caso tiene, del predio, una carpeta con gancho viene, llena una planilla y los inspectores se van a hacer la inspección técnica en el lugar que sea, ¿ok? Importante decirle a toda la colectividad que estamos haciendo un trabajo con todos los líderes de territorio, como responsable de las comunidades, para que tomemos, estamos estudiando, haciéndole el llamado de que la gente tome conciencia de que debemos cumplir, de que debemos tener cada uno la documentación de nuestros terrenos. Todo el mundo puede tener una casa, pero los terrenos siguen siendo del municipio. Se nos han presentado diferentes problemáticas acá en la oficina de catastro y estamos llevando a cabo eso, porque la gente viene a la oficina de catastro es cuando tiene un problema, el vecino le rodó la cerca, le agarró un metro de tierra, 10 centímetros, a veces hasta por 5 centímetros. Pero ¿qué pasa? Cuando nosotros como ciudadanos cumplimos con nuestro deber, el municipio tiene como respaldarlos. ¿Por qué con nuestro deber? Porque toda persona que tiene un inmueble sobre un predio que es el patrimonio del municipio debe estar a derecho con el municipio a pagar sus aranceles. ¿Okay?
2: Aquella persona que todavía no se han puesto a derecho, ¿cuánto tiempo tienen para hacerlo?
1: Desde ya, hacerles el llamado desde ya, que vengan, que o traigan su carpeta, traigan los requisitos y bueno, los aranceles. Aquí el alcalde está haciendo un trabajo realmente para decirle a todos, para ayudar a la colectividad y bueno, que los aranceles son los pagos, los impuestos que debe tener por el predio, que se haga de una manera módica, cómoda, que puedan las personas llegar y tener a él el afán de él, como administrador del municipio y como líder del municipio, es que toda la colectividad tenga una respuesta y que sea lo más cómoda posible para que no haya ningún problema.
2: En cuanto a lo que es el otorgamiento del contrato de arrendamiento, ¿no se está vendiendo la propiedad del terreno?
1: Sí, ya el alcalde desde el mes de febrero, él anunciaba en su primera entrega de contratos de arrendamiento de su gestión que iba a abrir el espacio para hacer la venta de los predios de los lotes de terreno del municipio.
2: ¿No se tiene costo todavía?
1: Todavía pues se está evaluando según la tabla de valores y todo esto para hacerle entonces ya de conocimiento público a todas las personas que quieran tener la titularidad del predio donde tienen construido su inmueble.
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0: Con 8:47, seguimos con las informaciones. Limpieza de canales da resultado positivo en la comunidad La Esperanza Cabanerio. Jesús Moreno, vocero del Consejo Comunal del Barrio La Esperanza Cabanerio, informa a Radio Fe y Alegría Noticias que los trabajos de limpieza y profundización de canales han arrojado resultado positivo en lo que va del invierno. Bueno, dijo que hasta el momento la comunidad se mantiene seca, pues el agua está drenando por el trabajo hecho por la misma comunidad en la colaboración con las autoridades. Escuchemos.
4: La cuestión aquí en la comunidad pasa lo siguiente. Aquí nosotros, por lo menos, ahorita en estos momentos, estamos full chola. Full Chola, un 70% de mejoría, porque tenemos la cuestión que nosotros limpiamos los canales. Algunos canales que tenían años y años que no se habían limpiado, que fue el de aquí, de la Virgencita hacia la avenida Miranda, PDVSA allá, y se hicieron unos canales ya, que esa, claro, esa es otra comunidad, pero nosotros estamos involucrados en ese mismo, porque eso mismo nos afecta a nosotros, ¿verdad? Si no limpiamos aguas abajo, igualito, llega la condición aquí y nos va a subir el agua. Una gran represa, ¿verdad? Entonces se limpió esas canales agua abajo por aquí por la Virgencita, los terrenos agua hacia abajo, se limpió de PDVSA allá de la Miranda. Ustedes, algunos usuarios, o algunos de Rómulo, ustedes han visto que se limpió ese canal para llegar a las bombas de Achique que están en la Padillera. Las bombas de Achique se les hizo mantenimiento, se probaron y bueno, por los momentos estuve allá y ok, también están funcionando bien. Ahora en este momento, bueno, no sé en este momento si las han seguido probando o la, porque para eso está la gente de la alcaldía y el encargado de las bombas. No he tenido comunicación con él, no nos hemos visto por ahí para preguntarle o llegar ya cómo está la cuestión de las bombas. A los canales aquí se limpiaron, Cabanero se limpiaron todos los canales, desde, nos corresponde desde el puente Corocito a las bombas de Achique. Este, bueno, y aquí al, tenemos un pequeño colapso aquí, que es el problema de la tierra de Anaru, que siempre ha tenido, ha habido ese problema, que ustedes saben que eso ha sido un problemáticamente para esta comunidad, mucha gente aquí en el Hotel Anaru, porque ya hay unas paredes ahí que se derrumbaron, una cuestión, y el señor no ha hecho caso, ni ha limpiado, dijo que iba a limpiar, pero hasta los momentos no ha hecho nada, que esas son unas cuestiones que afectan. Después ese señor no va a decir qué tal, que la comunidad, porque él tiene, él se ofreció unos días atrás, unos tiempos, que él iba a limpiar eso. A darle, porque él construyó sobre un canal de Achique de una comunidad, donde hay 370 familias que afecta ese problema de ahí del Hotel Anaru.
2: En cuanto a la comunidad acá, ¿no se ha vuelto a inundar las calles?
4: No, en estos momentos, por lo menos aquí se hizo un drenaje a través de proyecto ese de las comunas, y bueno, y no se ha inundado más la calle, date cuenta, mire, llueve y aquí Rómulo ha estado lloviendo ayer y eso, mire, mire cómo está esto. Está totalmente seco. Ahora lo que sí le vamos a pedir a las autoridades municipales, bueno, que la guarañada, porque ahorita en estos momentos el pasto ha crecido una barbaridad. Sea por la cuestión de la alimentación de la lluvia, la tierra, bueno. Y bueno, y algunas calles están, tienen mucha maleza.
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0: Ocho con 51 minutos, comunidades y productores de la parroquia Urdanita se preparan para enfrentar el invierno. Ante la falta de trabajos de protección y control de inundaciones, las comunidades y los productores de la parroquia Urdanita del municipio de José Antonio Páez del estado Apure comenzaron a tomar las medidas de protección con el fin de evitar daños durante la temporada invernal. La información la suministró a Radio Fe y Alegría Noticias el profesor Arnulfo Lara, habitante de la comunidad rural La Capilla, quien manifestó que allí amaneció cayendo un fuerte aguacero y esto les provoca mayor deterioro de la vialidad de la zona, a la cual se mantiene dañada debido al desborde del río Arauca el año pasado. Escuchemos.
5: Lluvia en cantidad. Hasta ahorita está escampando desde hace como más de 4 horas que está lloviendo en la parroquia Urdanet. Y el Arauca está a medio cajón, todavía no está creciendo.
2: ¿Cómo evalúan ustedes, la gente habitante de La Capilla, la victoria de la parroquia Urdaneta, el invierno y bueno, cómo se preparan también para este año, luego de lo sufrido el año pasado?
5: Bueno, Rómulo, aquí lo que estamos viendo es que cada quien en su casa se está pertrechando, preparándose, cercando sus casitas que están a orilla del río, poniéndole defensa, porque no sabemos cómo nos trata el invierno, no sabemos cómo se viene esta preparación. La carretera, bueno, no está en muy buenas condiciones. En muy buenas condiciones, bueno, medio se orea y hace sol, ella ya seca, pero en tiempo de lluvia, bueno, hasta para las motos es dificultad entrar, porque cada quien se está arropando como mejor pueda, ¿sí? Y preparándose. porque no se ha hecho nada, no se le ha hecho nada al río, no se le ha hecho nada a la defensa. Y aquí estamos, hermano, primeramente Dios, que es el que todo lo puede, y nos protegemos bajo su manto sagrado.
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0: Con 53 minutos, y un reporte detallado de INAME dice que dos nuevas ondas tropicales se aproximan al país. El Instituto Nacional de Meteorología e Hidrología, INAME, informó que la onda tropical número 3 y 4 se aproxima al territorio nacional y que podría llegar a la Guayana Esequiba entre el viernes 15 y el sábado 16 de mayo.
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0: 8:54, y en otras informaciones en nuestra localidad, dice, se complace invitarlos a una jornada médica gratuita que se llevará a cabo el jueves 14 de mayo en el Ambulatorio Los Corrales. Esta actividad está dirigida a todas las personas de nuestra querida comunidad con el propósito de cuidar y promover la salud de todos y todas. Durante esta jornada contaremos con la atención especializada de profesionales en medicina general, pediatría, medicina interna, ginecología, psicología. La atención será totalmente gratuita. Recuerde que es para este 14 de mayo allí en el Ambulatorio Los Corrales, dirigido a toda la comunidad. Les esperamos con los brazos abiertos para que aprovechen esta oportunidad de cuidado y bienestar. Así que bueno, la gente que nos está escuchando, hay esta jornada médica allí en el Ambulatorio de Los Corrales, como popularmente le llamamos, y están estas especialidades: medicina general, pediatría, medicina interna, ginecología y psicología. Bueno, nosotros ya casi para despedir este espacio informativo de Radio Fe y Alegría Noticias. En otras informaciones, autoridades y activistas venezolanas exponen propuestas que atienden necesidades de las mujeres. Iris de Franca, directora ejecutiva de la Fundación Más Iguales y coordinadora de Mujeres en Política, informó que con la instalación de 11 mesas de diálogo integradas por autoridades, diputadas, académicas y activistas de diversos sectores políticos, se busca realizar propuestas para que atiendan las necesidades de las mujeres venezolanas. Destacó que estas mesas están enfocadas en leyes, autonomía económica, salud y justicia. Con las últimas se están evaluando detenciones de 42 mujeres por razones políticas. Se aborda la posibilidad de medidas de la privativa de libertad para mujeres en condiciones vulnerables, señaló de Franca. Mencionó que las mesas económicas se plantean los créditos bancarios, ferias para promover el acceso de empleos formales y la exoneración del IVA para los productos de higiene menstrual, alegando que deberían considerarse productos de primera necesidad. De Franca indicó que los próximos días continuarán con las visitas y evaluaciones de los centros penitenciarios femeninos y esperan tener un reporte final de todas las propuestas expuestas en las mesas.
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0: 8:57 de la mañana. Bueno, ya nosotros para despedir este espacio informativo, recordándoles que la gente de Mateo Motor está allí en la carretera nacional Vía Lorza, sector Mericito, a pocos pasos de la Y de la Virgen. 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Bueno, nosotros ya para despedir este espacio le recordamos que la cita es para mañana a partir de las 8 de la mañana. Les invitamos a que continúen disfrutando de la mejor programación de Fe y Alegría. Freddy Fernández en la asistencia técnica, quien presentó para ustedes Yorkie Hernández, todos bajo la dirección y coordinación de nuestro compañero Juan Carlos Rosales. Será hasta mañana.
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9: Arriba. 9:04 a.m.
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0: 9:08.
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0: 9 de la mañana y 19 minutos.
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0: 9:31. 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
0: 9:35.
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0: 9:53.
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0: 10 de la mañana, en punto. 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
8: De la mañana y 6 minutos.
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1: Son las 10:28 de la mañana de este jueves 14 de mayo. De nuestra página www.radiofeyalegrianoticias.com tomamos que la ONG Observatorio Venezolano de Prisiones alertó este miércoles 13 de mayo que en apenas 45 días se registraron 16 muertes de personas privadas de libertad bajo custodia del Estado venezolano. La organización calificó esta situación como una real emergencia penitenciaria. Los decesos se han producido por botines dentro de los penales o por enfermedades de los detenidos que no fueron atendidos en su momento oportuno y con adecuados cuidados sanitarios. La muerte más reciente que identificó el OVP es la de Gregorio Antonio Arias, quien se encontraba recluido en la comunidad penitenciaria de Coro, Estado Falcón, sin que fuera reseñado oficialmente por las autoridades carcelarias. Según la organización, citando sus redes sociales, su muerte se suma a una lista que crece entre abandono médico, hacinamiento, violencias, opacidad institucional y ausencia de garantías mínimas para la vida, escribió la organización en su red social X. Por otra parte, el comunicado del OVP para sustentar su denuncia se contextualiza dentro del sonado caso de Víctor Hugo Quero, cuyas circunstancias de su privación ilegítima de libertad, desaparición forzada, incomunicación con su familia y muerte bajo protección del Estado son objeto de fuertes cuestionamientos por la sociedad civil venezolana y organismos internacionales. Más detalles en nuestra www.radiofeyalegrianoticias.com. A esta hora les acompañó Alexander Medina.
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2: 10:30.
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2: 10 de la mañana y 35 minutos.
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0: 10 de la mañana y 38 minutos.
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0: 11 de la mañana, en punto.
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0: Once de la mañana y 5 minutos.
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0: 11 de la mañana y 30 minutos.
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2: 11 de la mañana y 36 minutos.
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0: 11:58. 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
2: Dos en punto de la tarde, saludos, bienvenidos y bienvenidas a una nueva emisión de Punto y Seguimos, una emisión que le ofrecemos este jueves 14 de mayo del año 2026. Agradecemos su compañía esta tarde a través de las emisoras de Radio Fe y Alegría, también para usted que nos sintoniza en este momento a través de nuestra señal en nuestra página web www.radiofeyalegrianoticias.com. Les saludamos hoy, como siempre, en nombre de todo el equipo técnico y de producción que hacen posible este espacio, trabajando para usted en la subdirección de comunicaciones. Está Wirmelis Villalobos, también está hoy Anthony Galindo en la producción y programación nacional. Abelardo Rojas nos acompaña en la producción informativa de este espacio. Está en los controles Rafael Suárez. En la conducción les acompaña Adriana Tobar junto a periodistas de Radio Fe y Alegría. Estamos también todos bajo la dirección de Vidalina Campos.
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2: Pacientes renales de Barquisimeto están en riesgo por la renuncia del personal de enfermería. Esto sucede además en el marco del Día de estos Profesionales de la Salud celebrado esta semana. La UCB ratifica el llamado a paro de 24 horas luego de reunirse incluso con el Ejecutivo Nacional. También es información hoy que la poca presión de agua deja sin servicio a familias de La Guajira venezolana.
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2: El movimiento estudiantil liderado por la Federación de Centros Universitarios de la Universidad Central de Venezuela emitió un pronunciamiento para solicitar la liberación de las personas detenidas por causas políticas en nuestro país. Sobre este tema, el dirigente Miguel Ángel Suárez propuso un lapso de 15 días para que el Ejecutivo Nacional establezca mesas de diálogo con la sociedad civil. Los jóvenes enfatizaron en este comunicado la necesidad de resolver la situación de quienes permanecen privados de libertad en el país. Esta comunicación se presentó este miércoles desde la plaza del rectorado de la universidad, motivada por la reciente confirmación del fallecimiento de un ciudadano bajo custodia del Estado. El grupo busca respuestas oficiales tras denuncias de organismos de derechos humanos sobre las condiciones actuales en los centros de reclusión de nuestro país. La iniciativa cuenta además con el respaldo de familiares, activistas y estudiantes de diversas casas de estudio que acompañan también la petición. Los representantes universitarios indicaron que evaluarán movilizaciones nacionales en caso de no concentrarse este acercamiento con las autoridades. Durante la actividad, un despliegue de las fuerzas del orden público limitó también el paso de los manifestantes hacia las principales vías de la capital. Por ahora, el sector estudiantil se mantiene a la espera de una señal por parte de la administración para iniciar estas conversaciones propuestas. Esta es una información que repasamos hasta ahora desde el portal de Efecto Cocuyo.
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2: La coordinadora de la Asociación Civil Niña Madre, Nubia Laguna, alertó sobre un incremento de infecciones de transmisión sexual en adolescentes venezolanos, destacando casos de VPH, sífilis y VIH. Según informó en el programa Háblame Bajito de Radio Fe y Alegría, muchos jóvenes naturalizan estas enfermedades y no buscan tratamiento al no presentar síntomas inmediatos. La especialista señaló también que esta situación refleja además una vulnerabilidad crítica en la salud de la juventud actual. Este repunte se detectó además mediante programas de atención realizados en el 2023 o entre 2023 y 2025, donde el 7% de los gestantes atendidas dio positivo a pruebas de sífilis. Laguna explicó también que estas cifras están vinculadas a la falta de educación integral y a situaciones de violencia sexual que afectan a una tercera parte de sus pacientes. La organización sostiene también que el acceso a métodos anticonceptivos es insuficiente si no existe un acompañamiento emocional y políticas públicas efectivas. Niña Madre e instituciones internacionales trabajan actualmente en consultas diferenciadas para ofrecer atención médica especializada y orientación a este grupo etario, y el siguiente paso, dicen, consiste en fortalecer los programas de apoyo psicosocial para evitar la deserción escolar y fomentar también la formación laboral en las madres adolescentes. Ella insistió en la necesidad de involucrar a las familias para romper los tabúes sobre educación sexual y garantizar decisiones informadas. Más detalles de esta nota los encuentra en la página de la casa, la página de Radio Fe y Alegría Noticias.
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2: 12:05 de la tarde. Le contamos también que la administración de Delcy Rodríguez rechaza la reciente escalada de violencia en la región colombiana del Catatumbo, en la frontera con Venezuela. Según un comunicado de la Cancillería, el Ejecutivo Nacional expresa su profunda preocupación por las acciones armadas que comprometen la paz de las comunidades fronterizas. El pronunciamiento surge tras una operación de las Fuerzas Militares de Colombia contra un núcleo del Ejército de Liberación Nacional. Este operativo, reportábamos también ayer, si lo recuerdan, ocurrió este martes en una zona rural de Tibú, donde el presidente colombiano Gustavo Petro confirmó también que ordenó una incursión aérea contra un campamento guerrillero. Las autoridades de Colombia informaron también que el ataque dejó un saldo preliminar de 7 fallecidos pertenecientes al grupo armado, y este suceso genera alerta en el Ejecutivo Nacional debido a que el país ha sufrido históricamente las consecuencias del conflicto interno del vecino país. Sobre este tema, la Cancillería insta a evitar acciones que puedan agravar las tensiones o generar mayores riesgos para las poblaciones de ambos lados de la frontera. Por su parte, el mando militar de Colombia asegura también que este grupo era responsable de la seguridad de líderes guerrilleros cuando cruzaban entre ambas naciones. Se espera también que los mecanismos diplomáticos evalúen el impacto de estas hostilidades en la seguridad regional.
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2: Son las 12:07 de la tarde. Nosotros cerramos este repaso inicial de información contándoles que el Ejecutivo Nacional anunció el inicio formal de un proceso integral para reestructurar la deuda pública externa de Venezuela y PDVSA. Según un comunicado de la Vicepresidencia Sectorial de Economía, esta medida busca aliviar la carga financiera para priorizar la inversión en servicios básicos e infraestructura. La administración venezolana sostiene que este paso es necesario para impulsar un nuevo ciclo de crecimiento económico y justicia social. Este anuncio se produjo este miércoles tras años de dificultades financieras que el Ejecutivo Nacional atribuye a las restricciones internacionales impuestas desde 2017. Estas limitaciones habrían afectado, dice el gobierno, la capacidad de pago regular y el acceso a financiamiento para áreas estratégicas como salud y electricidad. La decisión coincide además con una reciente licencia del Departamento de Tesoros de Estados Unidos que permite ahora asesoría técnica en materia de deuda. Y la meta principal principal es establecer un esquema de pagos sostenible que permita dirigir los recursos del Estado hacia el bienestar de los ciudadanos. Sobre este tema, reportes financieros estiman que el compromiso pendiente supera los 150 millones de dólares entre bonos y otros litigios internacionales. Sobre este tema también, el gobierno asegura que este proceso representa una oportunidad que califican como histórica para atraer nuevas inversiones y generar empleos en nuestro país.
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2: Son las 12:09 minutos de la tarde, momento de hacer nuestra primera pausa de este jueves. A la vuelta hablamos de la situación que enfrentan los pacientes renales de Barquisimeto tras la renuncia masiva del personal de enfermería.
0: 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Doce y nueve minutos. 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
2: Son las 12:12 de la tarde, estamos de vuelta con usted en Punto y Seguimos, regresamos a esta emisión de hoy día jueves y es momento de empezar nuestro recorrido por las regiones.
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2: El recorrido de hoy lo arrancamos en Lara. Allí pacientes renales de la unidad de diálisis Racetti en Barquisimeto están en riesgo por la renuncia del personal de enfermería.
9: Pacientes renales y familiares de la unidad de diálisis y trasplante Racetti en el centro de Barquisimeto denunciaron la suspensión total de las jornadas de hemodiálisis programadas para el día de ayer, miércoles 13 de mayo. Una situación que pone en riesgo la salud y vida de los pacientes. Héctor Daniel Colmenares, presidente de la Fundación Amigos del Paciente Renal en el estado Lara, explicó que el motivo de la paralización no es técnico, sino humano. El centro de salud se ha quedado sin personal de enfermería.
10: Las enfermeras han renunciado porque el salario no le alcanza para nada.
9: Según los afectados, la crisis salarial ha provocado una ola de renuncias, dejando los equipos de diálisis inoperativos por la falta de personal capacitado para manejarlos. La situación laboral de los profesionales de la salud está poniendo en riesgo la vida de estos pacientes.
10: Al gobernador Luis Reyes Reyes, queremos decirnos a usted, los pacientes renales de Aracete y sus familiares, de que hoy estamos necesitando con urgencia de que usted nos resuelva el problema de las enfermeras. Los venezolanos que estamos en diálisis nos la vamos a ver dura y vamos a poner en peligro nuestra vida.
9: Los manifestantes exigieron la intervención inmediata del centro de salud para contratar un nuevo personal capacitado que pueda contar con buenos salarios. Los pacientes presentaron propuestas que incluyen una bonificación especial con la asignación de un bono de emergencia por parte de la gobernación para incentivar y retener al personal de enfermería y una revisión profunda de las escalas salariales que permita a los profesionales de la salud ejercer sin vivir en la precariedad. Desde Barquisimeto, María Gabriela Álvarez, Radio Fe y Alegría Noticias.
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2: A las 12 y 15 minutos de la tarde hacemos un repaso de las protestas salariales que están a la orden del día en nuestro país desde las últimas semanas. En este tema, docentes protestaron de forma pacífica frente al Ministerio de Educación por la suspensión del salario a más de 45,000 educadores.
11: Profesores se acercaron a la puerta del Ministerio de Educación para pedir que se evalúe su situación, entre ellos la suspensión de salario de docentes en varias regiones del país. Así lo dio a conocer la profesora Griselda Sánchez, presidente de Fordici. Agregó que existen educadores que presentan una patología de cuidado que requieren de atención y medicamentos que no pueden cumplir por la interrupción de su salario.
12: Docentes que están suspendidos, son 50,000 porque son 1,000 en Marinas, 1,000 y pico en Laras y así sucesivamente. Entendemos que hay una cuenta de unos 50,000 trabajadores despedidos, entre ellos muchos nos están acompañando aquí el día de hoy, docentes del estado Monagas, de Laras, de Sucre, de Caracas, muchos pacientes oncológicos que tienen su salario suspendido, se les violó el debido proceso, tienen más de un año sin cobrar su sueldo, por ende no están cobrando bono de guerra, no están cobrando ese estatique.
11: De igual forma pide que se cancele el bono de responsabilidad profesional y de que se tome en cuenta a los jubilados del sector de educación.
12: Bien, para exigir el pago de todos los docentes activos de Venezuela, alcaldías y gobernaciones que no han cobrado todavía el bono de profesionalización. También queremos exigir igualdad de condiciones para los docentes jubilados. Los docentes jubilados están cobrando menos de lo que $130 de bono de guerra y no cobran estatique. Nosotros estamos exigiendo que se les cancele a los jubilados del Ministerio de Educación y de todas las entidades, alcaldías y gobernaciones.
11: Desde Caracas, José Blanco, Radio Fe Alegría Noticias.
2: Bueno, y en otras informaciones relacionadas con este tema, todavía no hay humo blanco entre los profesores de la Universidad Central de Venezuela y del gobierno. Esta organización sindical llama o ratifica su llamado a paro de 24 horas y el gobierno rechazó esta medida. Nuestro compañero Edwin Rodríguez nos tiene detalles de lo que pasó en este encuentro entre el gobierno y los profesores.
13: Todavía no sale humo blanco después del primer diálogo establecido entre la Asociación de Profesores de la Universidad Central de Venezuela y representantes del Ministerio de Educación Universitaria. Por su parte, José Gregorio Alonso, presidente de la FAPU, reafirmó la paralización de todos los centros universitarios del país para el próximo martes 18 de mayo. Este paro fue acordado por todas las federaciones y tendrá una duración de 24 horas, así lo dijo en exclusiva para Radio Fe y Alegría Noticias.
14: Ante la inexistencia de esta respuesta, porque no tenemos respuesta, ellos ni la tenían, nosotros no quedamos nada satisfechos y dijimos que el conflicto permanece y acordamos todas las federaciones convocar a una nueva paralización de 24 horas para el día martes 19. Esperamos que de aquí al martes sean incluidos todos los jubilados en el pago, los contratados, y se aclare claramente en qué consiste este bono de profesionalización.
13: Por su parte, la ministra de Educación Universitaria, Ana María San Juan, rechazó el llamado a paro desde las casas de estudio superior del país y condenó las visiones unilaterales que desconocen los esfuerzos tangibles del gobierno para la protección de los ingresos de los trabajadores. Aunado a eso, la ministra indica que es incomprensible que una vez terminado el encuentro se convocara a un paro de 24 horas. Es la información que se genera desde la ciudad capital. Edwin Rodríguez, Radio Fe y Alegría Noticias.
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2: Bueno, y a propósito de esta primera reunión, de este primer encuentro, la asociación o la directiva de la Asociación de Profesores de la UCB denunció en este encuentro con el Ministerio de Educación Universitaria que solo el 25% de los docentes activos ha recibido el bono de profesionalización anunciado recientemente. En más de los datos que compartían con el Ministerio, contaron que esta bonificación excluye además al 75% de los académicos, afectando principalmente a jubilados, contratados y al personal obrero. Son las 12:19 de la tarde. Nosotros a esta hora hacemos una pausa y a la vuelta retomamos la información con las regiones.
0: 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Doce y 20 minutos. 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
2: Estamos de vuelta ya en vivo en Punto y Seguimos. Continuamos con usted a través de la Red Nacional de Radio Fe y Alegría. A esta hora repasamos el comportamiento de los servicios básicos en diferentes puntos del país.
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2: En Maracaibo, comerciantes del centro comercial La Redoma denuncian botes de agua potable que afectan a sus establecimientos.
18: El impacto no es solo visual ni estructural. Detrás de los charcos de agua limpia que se desperdicia y el asfalto convertido en lodo, hay historias de hombres y mujeres que ven cómo el lugar de sus fuentes de ingresos se ve afectado por este problema. Para los comerciantes del centro comercial La Redoma, lo que debería ser una zona de alto flujo económico se ha transformado en una carrera de obstáculos que ahuyenta a la clientela. La humedad constante no solo debilita las vías frente al establecimiento, sino también el ánimo de quienes levantan sus Santa Marías cada mañana en medio de este pantano urbano. Cristóbal Andrade, comerciante de este establecimiento, nos comenta al respecto.
19: Es un caos totalmente, a veces uno no puede ni por dónde pasar. Las mismas personas que van a pasar tienen que hacer un puente ahí de bloque para poder pasar hacia el centro comercial. Bastante nos afecta porque la mayoría no entra porque ¿cómo pasa con el carro? Si tienes el bote de agua y los huecos ahí. Lo mismo puedes ver ahí, mira, ahí esto queda peor, porque toda la basura que viene de allá, todo viene de aquí, y el agua se sube aquí a la acera.
18: El llamado es urgente. Mientras la ciudad clama por un servicio de agua eficiente, en pleno corazón de Maracaibo, una tubería matriz deteriorada ocasiona grandes pérdidas de este esencial líquido. Los comerciantes, quienes han hecho el llamado necesario a las autoridades, no han recibido respuesta. Desde la ciudad de Maracaibo, Yujat Barrios, Radio Fe y Alegría Noticias.
2: Le contamos también sobre pues la situación del servicio de agua potable, que la poca presión de agua deja a un gran número de familias de La Guajira sin suministro.
20: La baja fluidez y poca presión de agua por las tuberías ha generado preocupación a gran número de comunidades en la parroquia Guajira, donde vecinos de Moina, Barrio Nuevo, al norte de Paraguaypoa, manifestaron que el agua por las tuberías se volvió a interrumpir sin información alguna.
21: Hay fuerza de agua.
22: Ahorita no hay nada.
21: ¿Lograron agarrar agua?
22: No agarramos agua.
21: ¿Pensaron que el agua
22: venía? Venía el agua porque dijeron que en Guarero hay agua. No, aquí no bajó el agua.
21: ¿Cómo están haciendo con el agua?
22: Comprando agua a 15.000 la pipa negra esa.
21: ¿Y para el consumo de ustedes cómo hacen para tomar?
22: Yo compro agua de bolsita y no tenemos agua porque tenemos las pipitas esas nomás.
21: ¿Pero ustedes tienen información por qué el agua vino y se fue?
22: No hay, no tiene fuerza. Estaban jalando esta mañana y el agua se fue. Ya esa agua no llega. Si llega, llega mañana, si acaso tiene fuerza.
21: Hay muchas comunidades que están sin agua ahorita.
22: Hay muchos. Esa gente por allá, todos no tenemos agua. Tenemos que estar comprando agua diario.
21: ¿Cómo se llama tu comunidad?
22: Moina.
21: ¿Cómo se llama usted?
22: Marta Natividad González.
20: Los afectados explicaron que iniciando la semana el agua llegó con poca presión, una situación que se ha presentado en varias oportunidades. Los vecinos manifestaron que estas fallas se debe a varios factores que se presentan como infraestructura deteriorada, mantenimiento y aunado a los constantes cortes eléctricos que se registran a diario en la región. Se pudo verificar la mañana de este jueves 14 de mayo en el tramo El Brillante Potrerito de estas zonas rurales. Ya no hay agua por las tuberías. Los pobladores de estos sectores hacen el llamado a los entes competentes para mejorar la distribución de agua y garantizar el flujo adecuado. Desde La Guajira, Norma González, Radio Fe y Alegría Noticias.
2: Y otro de los, consecuencias o de los efectos de la falta de agua potable regular en los hogares es, pues, también cómo afecta la economía familiar. A esta hora, desde Ciudad Bolívar, Ángela Oronoz nos cuenta que la falta de agua potable golpea el bolsillo de los habitantes en Los Próceres.
23: Habitantes del sector Los Próceres, ubicado en la parroquia Agua Salada, denuncia la grave situación que enfrentan por la falta de agua potable. Y es que la ausencia del servicio por tuberías obliga a las familias a buscar alternativas costosas para cubrir sus necesidades básicas diarias.
24: Le habla del Valle del Izar, habitante de urbanización Los Próceres. Tenemos más de 15 años en el vital líquido. Imagínese usted. El agua es vital para todos. Ellos abren cuando ellos quieren y estos señores se dan a la tarea de abrir de madrugada un poquito, que ni las bombas, que tiene bomba en su casa, le puede dar fuerza para llenar un tanque, porque es muy poco. Es una burla. Ya esto no se aguanta, porque como está la situación, estamos pagando el tambor de agua, un tambor de agua a $1.3. Imagínese usted, uno tiene que ponerse más pichirre con el agua.
23: Explicaba la señora Belisario que una familia promedio necesita varios tambores a la semana para cocinar, asearse, limpiar, lavar la ropa.

0: 12:27 de la tarde. Nosotros hacemos una nueva pausa y al regreso tenemos la entrevista del día.
1: 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Doce y 28 minutos. 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
0: 12:29 minutos de la tarde. Continuamos con usted en Punto y Seguimos. A esta hora es momento de la entrevista del día, una entrevista que hemos grabado en la mañana de este jueves. Allí conversamos con Ramón Darío Sosa Caraballo, abogado, director ejecutivo de la firma Sosa Caraballo, sobre el presente y el posible futuro inmobiliario del país en el contexto del anuncio de pues una reforma legal en esta materia.
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0: Nosotros avanzamos, tenemos información, la entrevista del día, una entrevista que hemos grabado a las 10 de la mañana de este 14 de mayo. Hablamos sobre el mercado inmobiliario de nuestro país. Se prepara, en este caso, para un giro radical. El Ejecutivo ha anunciado el 5 de mayo una reforma legal que dicen busca activar más de 500.000 viviendas desocupadas o congeladas, prometiendo nuevas garantías para los propietarios y flexibilización también de los alquileres. En el pasado o en el contexto también previo a este punto en el que llegamos, en el 2011 y 2014, se crearon normativas con un control estricto que congelaron precios de alquileres y bloquearon también los desalojos, incluso con impago. Situación que se agravó también durante la pandemia de la COVID-19. Esto trajo como consecuencia, al perder seguridad jurídica, los propietarios prefirieron obviamente cerrar sus inmuebles por temor a perderlos. Y la oferta, por otra parte, de alquileres formales desapareció, lo que es prácticamente lo que se vive todavía. Nosotros a esta hora, en el contexto de este anuncio, conversamos con el doctor Ramón Darío Sosa Caraballo. Es abogado venezolano con más de 30 años de experiencia profesional, especializado también en las áreas de derecho laboral inmobiliario y defensa corporativa. Es profesor también universitario de la Facultad de Derecho de la UCAP Guayana y actualmente se desempeña como director ejecutivo de la firma Sosa Caraballo. Le agradecemos la compañía esta tarde.
3: Bueno, muy bien, muchísimas gracias por la invitación.
0: En los últimos años se ha escuchado mucho esto, ¿no? De personas que, por ejemplo, prefieren quizás tener un inmueble congelado por el temor de alquilarlo y luego no poder recuperarlo, o que se habla de la congelación también de las mensualidades. Entonces, pues digamos como que el riesgo termina siendo mucho para ellos. Esto es, para arrancar, ¿una leyenda urbana o en efecto así está pues el mercado, digamos, inmobiliario en cuanto a alquileres en nuestro país hoy día?
3: Esto no es una leyenda, esto es historia. Realmente esto es lo que ha ocurrido en el país. Pero más allá de eso, nosotros tenemos que, los políticos sobre todo, tienen que ser consecuentes entre lo que dicen y lo que hacen. Tú no puedes andar por el mundo invitando a invertir en Venezuela y cuando están aquí, entonces se le amenaza, porque para mí, yo creo que esto no pasaría más de una amenaza, porque todo lo que tú has narrado al inicio de este programa, eso es una absoluta verdad. Se paralizaron en lo que es la construcción de viviendas. Tú puedes ver que en el país el sector privado es el que históricamente ha construido más vivienda en todo el mundo. Aquí se habla de que se construyeron no sé cuántos millones de viviendas y realmente si tú te vas a hacer una investigación

0: Muchas de esas viviendas que dice que se construyeron eran edificios que simplemente los pintaron, ¿eh? Entonces, ¿qué ocurre? Hoy en día andamos por el mundo diciendo, miren, vengan a invertir a Venezuela, vengan a desarrollar la industria inmobiliaria. Aquí se ha hablado de 100 mil millones de dólares en inversión en la industria petrolera. Nosotros tenemos 303 mil 806 millones de barriles de petróleo. Aquí en la faja petrolera del Orinoco tenemos las minas de oro más ricas, tenemos la cuarta mina de oro más rica del mundo. Aquí tenemos oro, tantalita, coltán, aquí tenemos de todo en el estado Bolívar, por ejemplo, ¿no? Entonces, ¿qué ocurre? Cuando tú amenazas a la inversión, la gente no va a confiar, la gente no va a seguir invirtiendo, construyendo viviendas para que te la quiten o te amenacen de quitártela. Porque realmente, mira, la propiedad, de acuerdo al artículo 15, el 115 de la Constitución, tiene cuatro atributos: uso, goce, disfrute y disposición de los bienes. Entonces, cuando a ti te dan una casa de la Misión Vivienda y tú no la puedes vender, no la puedes heredar, tú no estás siendo propietario. Simplemente te están dando una posesión de una vivienda, pero eso no es tuyo, porque la propiedad implica eso, lo que te dan la casa y te dicen, bueno, usted puede usarla, gozarla y disfrutarla, pero no la puede vender, no la puede hipotecar. Entonces eso no es tuyo, no están los atributos de la propiedad.
1: ¿Hacia dónde pareciera que va esta reforma y si ese camino que traza la reforma se parece a lo que necesita, por ejemplo, el sector inmobiliario, los inversionistas para poder justamente tener las garantías necesarias y pues ese, como dice usted, esa motivación para invertir?
0: Mira, yo creo que los políticos se están dejando llevar por las...

0: porque usted no va a traer a su gerente, usted no va a hacer una inversión aquí que no se la respete. Entonces, allí tenemos que partir de eso. Señores, nosotros estamos haciendo un gran esfuerzo, nosotros estamos invitando a los empresarios del mundo a que vengan aquí, y entonces lo menos que tienen que hacer es asustarle o amenazarle de que no le va a respetar la propiedad. Entonces, ¿en qué estamos? No sigamos perdiendo el tiempo entonces. No sigamos haciendo esta cantidad de reformas, esta cantidad de cosas, porque no tiene sentido. Hay que ser consecuente. Bien, entonces, lo que esperan los propietarios, lo que esperan los inversionistas, es que le respeten su inversión. Que si usted quiere hacer... El Estado tiene que dar garantías de que eso se va a cumplir, no lo contrario, de que mira, construye y después te lo quito y no te lo pago. Porque ¿cuántas demandas tenemos nosotros en los centros de arbitraje internacional donde han condenado a la República de Venezuela por expropiaciones que nunca pagamos? O sea, estamos endeudadísimos. Cada venezolano debe aproximadamente $5,000, y entonces, ¿hasta dónde vamos a llegar esto? Vamos a sincerarnos y vamos a parar y vamos a hacer las cosas que tenemos que hacer. O por lo menos, si lo decimos, hagámoslo.
1: Y ya para cerrar entonces, ¿cuáles serían como esas modificaciones de la legislación actual que sí debería implementar y que sí debería impulsar pues la Asamblea? Y digamos, además, porque muchas veces se dice, y analistas también han insistido en que a veces ni siquiera es tan necesario reformular la ley, sino bueno, por una parte cumplirla, y en otro lado, pues políticas que se ajusten, que le den cuerpo a eso que está escrito a veces en el papel.
0: Mira, en la parte comercial es una cosa. La parte comercial hay un poco más de libertad. Tú puedes fijar tus cánones de arrendamiento en moneda dura. No tienes que irte al procedimiento administrativo este previo que te imponen para poder desalojar a un inquilino moroso. La parte comercial, yo creo que estamos bastante bien. Pero en la parte habitacional es otro cuento. ¿Qué deben reformar? Mire, señores, no puede ser que si yo alquilo una propiedad, yo tenga que tener a una persona allí viviendo a mis expensas, sin que me paguen canon de arrendamiento hasta que a ese señor le consigan una vivienda. Eso no puede ser. Eso la Asamblea Nacional debe tomar medidas sobre ese asunto y ya definir, mire, si usted no paga, es más, deberían abreviar los lapsos como son en otros países, que ni siquiera usted tiene que ir a un juicio. Usted va en casa del sheriff y el sheriff va y ejecuta el desalojo por falta de pago, por incumplimiento, por destrozo. Entonces, ese tipo de cosas más bien tienen que flexibilizarle y garantizarle el derecho de propiedad de esa persona. Eso sí, allí es mi exhorto, allí es mi invitación a que hagan las cosas más fáciles para que los ciudadanos inviertan en el país. El que decida construir, bueno, yo me quiero dedicar a construir vivienda, voy a hacer 1,000 viviendas, pero a mí se me tiene que garantizar mi inversión. Eso sería el exhorto que yo le haría, para que pueda venir inversión al país.
1: Muchísimas gracias, doctor Caraballo, gracias por acompañarnos. Esto es Punto y Seguimos, una entrevista que, como le decimos, hemos grabado este 14 de mayo a las 10 de la mañana, hablando de esto que se asoma en el horizonte. Recordamos que a inicios de año el presidente de la Asamblea Nacional, Jorge Rodríguez, hablaba de un reordenamiento legal del árbol de leyes en el país, y en este árbol, pues, una de las hojas es esta propuesta de reforma inmobiliaria con la que el gobierno espera buscar incorporar, dicen ellos, al menos 500,000 unidades habitacionales al mercado, pero que, como dice el doctor Sosa, debería ir acompañada sobre todo de garantías para la inversión, esa inversión de la que tanto se ha hablado en los últimos meses en nuestro país. Hacemos una pausa y ya volvemos. Esto es Punto y Seguimos por Radio Fe y Alegría Noticias.
2: 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Doce y 40 minutos.
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1: Doce cuarenta y un minutos de la tarde, nosotros continuamos en vivo y en Punto y Seguimos.
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1: Los tigrenses afirman que los cortes eléctricos alteran la rutina y hacen imposible trabajar en esta localidad del país.
7: La incertidumbre se ha convertido en la compañera constante de los ciudadanos, así como también en las calles y hogares en la zona sur del estado Anzoátegui. Y es que lo que inició como un plan de administración de carga se ha transformado en un dolor de cabeza a diario debido a la falta de cronogramas oficiales, pero en qué ocupan ese espacio de tiempo y cómo les ha tocado reestructurar y modificar sus actividades.
8: La electricidad no puedo lavar, por consiguiente se va el agua. Entonces, cuando se va la luz de mediodía, vayamos donde cobijarnos, o sea, donde tengamos un poquito de fresco. Si la luz se va en la noche, es igual, porque cuando la luz se va a las 7 o a las 8, viene a las 11 o a las 12, entonces eso trastoca todo el sueño.
7: Y es que no se trata solo de falta de iluminación, se trata de la paralización del motor productivo. En algunos casos, en donde el teletrabajo y la digitalización son la norma, un corte de 5 horas sin previo aviso es sinónimo de una jornada laboral perdida.
9: Sí, yo establecí un horario de trabajo, supongamos, entre las 8 de la mañana, 11 de la mañana, la luz se va a las 9, entonces ya tengo que esperar a que venga nuevamente la luz, no puedo trabajar hasta las 11, y tengo que esperar a que se establezca el servicio eléctrico para trabajar y hacer lo que no hice, y entonces incluso hasta adelantar. Para no quedar atrasado, porque trabajar sobre la marcha o estar ratificándose uno, esperando hasta qué hora vendrá la luz, no sabe cuántas horas son, porque esa es otra cosa más.
7: Y es que mientras las autoridades no publiquen un cronograma de racionamiento serio y respetable, el ciudadano seguirá navegando en la improvisación. La exigencia es clara, información oportuna para poder convivir con la crisis que para muchos ya es lo suficientemente pesada. Esta es la información que tenemos desde la zona sur del estado Anzoátegui y Adaibelice Figueroa, Radio Fe y Alegría Noticias.
1: 12:44 minutos de la tarde, seguimos repasando información que está relacionada a cómo la falta de servicios básicos y su calidad pues afecta la realidad de la gente, no solo la realidad que viven en sus hogares, sino también la realidad que viven en sus puestos de trabajo. Un emprendedor en Valencia, por ejemplo, dice que trabaja contrarreloj por los cortes eléctricos también.
10: Las reiteradas interrupciones del servicio eléctrico en Carabobo, que se extienden por 5 horas, dificultan el cumplimiento de diversas tareas en el día a día de las personas. Nailet Blanco, habitante del municipio Valencia, señaló que los cortes eléctricos afectan su labor como ama de casa y emprendedora.
11: Yo, por ejemplo, para estirar las cosas, pues, y el sustento, colaborar en la casa, hago un emprendimiento con unos besitos de coco, pero eso es hornear. Yeah.

0: cuatro faenas al mismo tiempo. Bueno, por lo general las domésticas lo hacemos, pero es que si falla la luz se nos descontrola todo.
1: Entre tanto, el pasado viernes el gobernador Rafael Lacaba confirmó que el plan de administración de carga es de 5 horas y explicó que no es posible establecer un horario fijo de cortes eléctricos debido a las variaciones del comportamiento de cada circuito. Desde Carabobo, Rosimar Sánchez, Radio Fe y Alegría Noticias.
2: 12:46 minutos de la tarde. Nosotros cerramos este corte informativo contándoles que los conductores de carritos por puestos en Tucupita gastan la mitad de sus ganancias para laborar a medias.
3: Desde hace 4 años, Tucupita se mantiene surtiendo el combustible subsidiado e internacional bajo el esquema pico y placa con una cantidad de 25 litros por vehículos. Esta cantidad para muchos conductores que prestan su servicio como carros por puestos es insuficiente para laborar todo el día, obligándolos a tener que gastar la mitad de sus ganancias para adquirir 20 litros más de gasolina, pero a precio internacional. Así lo reveló Efraín Astudillo, uno de los afectados.
4: El combustible que en realidad que nosotros de verdad conseguimos, que nos dan por placa y que nos dan por transporte, no es suficiente. De repente con los 20 litros que nos dan, nosotros vamos, trabajamos, se cumple otra vez los 20 litros, pero se lleva la comida a la casa, pero no se le guarda nada al carro, que es lo más importante, porque el carro es la herramienta de trabajo que uno mantiene para estar el día a día acá.
3: Astudillo reveló que en la línea donde trabaja, el cual presta su servicio en la carretera nacional, la mayoría de sus compañeros están paralizados por fallas mecánicas y que por ahora no han logrado resolver.
4: Uno tiene falla de neumático, otros están parados por motor, otros están parados por tren delantero, y eso es, ese malestar general es del trabajo que se hace a diario acá, porque no dan, no se alcanza para cubrir eso.
5: ¿Cuánto cuesta un repuesto más o menos?
4: Bueno, un muñón está comprendido entre $15, $20. En un día puede que generemos $20, pero no echamos combustible ni comemos tampoco.
3: A mediados del 2025, las nuevas autoridades del estado Delta Amacuri informaron que estaban evaluando un posible aumento en la cantidad del combustible subsidiado e internacional. Sin embargo, en estos 11 meses que han transcurrido, el surtido se mantiene en 25 litros por vehículos y las autoridades siguen sin pronunciarse al respecto. Desde la capital del estado Delta Amacuro, reportó Exiober Medina para Radio Fe y Alegría Noticias.
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2: 12:48 minutos de la tarde. Nosotros a esta hora hacemos nuestra última pausa de este jueves.
6: 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Doce y 49 minutos. 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
2: Doce cuarenta y nueve minutos de la tarde.
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2: Hablamos de vialidad, le contamos que mal estado de las vías, de las carreteras, afecta a los vecinos de Portugal Arriba. Esto pasa en Barcelona, desde donde nos reporta Javier Guaipo.
7: Más de 4 años con las vías en malas condiciones tienen los habitantes del sector Portugal Arriba en Barcelona, capital del estado Anzoátegui. Según indicaron, las que peor lucen son las calles Juncal y El Taller, que son las más utilizadas, ya que por allí circulan los vehículos de transporte público que cubren la ruta entre el centro de la capital anzoatiguense y la zona rural, además de la parroquia Naricual. Escuchemos a uno de los lugareños.
8: Mi nombre es José Murano. A mediados del mes de agosto vinieron a reparar un colector caído ahí en la esquina. Y bueno, que okay, arreglaron el colector, todo bien, pero dejaron la calle destruida. Y hasta la fecha no han venido por asfaltado, ni siquiera tampoco por alumbrado público. Aparte del colector ahí, que es donde se produjo más las grietas, sí, la calle está en mal estado desde hace muchos años ya. Desde principio a fin, vamos a decirlo así.
7: El vecino también describió cómo afecta el problema a los que viven en la zona, pero que no tienen vehículos.
8: ¿Qué pasa? Los autobuses, o pasan los carros, bueno, el humo que levantan o la tierra que levanta, imagínate, es catastrófico, porque se meten para las casas, ese tipo de cosas, genera gripe, carrasperas, ese tipo de enfermedades.
7: Habitantes de Portugal Arriba también señalaron que semanas atrás el gobierno local ejecutó un plan de asfaltado en la comunidad vecina de Portugal Abajo, lo que los mantiene con expectativas de que su sector también sea tomado en cuenta. Desde el estado Anzoátegui, Javier Guay por Radio Fe y Alegría Noticias.
2: 12:51 minutos de la tarde, avanzamos para hablar de salud y contarles que la organización Madres Azules, esto es en Ciudad Guayana, impulsa una jornada de atención y orientaciones para niños neurodivergentes.
9: Este jueves 14 de mayo, la organización Madres Azules de Ciudad Guayana anunció la primera mega jornada de atención y orientación en alteraciones del neurodesarrollo, que tendrá lugar el próximo sábado 30 de mayo, atendiendo a padres y representantes con hijos de entre 0 a 12 años. La fundadora de esta organización, Leanis Astudillo, nos ofreció los detalles.
10: Esta es una jornada diseñada para la atención de chiquitos desde los 0 hasta los 12 años de edad. Y la idea es que reunimos a un grupo de profesionales en las diferentes áreas que forman parte de los hitos del neurodesarrollo de nuestros chiquitos para que los atiendan de manera integral y puedan ser la brújula para las familias. Vamos a tener desde la parte pediátrica hasta la parte terapéutica, legal, donde cada persona que asista, cada familia que asista, su hijo va a ser atendido en las diferentes áreas que el paciente requiera.
9: Esta jornada tuvo su primera edición al sur del estado Bolívar, específicamente en Canaima, y se espera poder llevarla a otros municipios y estados. En este sentido, el objetivo es contribuir con los padres y madres que no tienen recursos para tratar la neurodivergencia de sus hijos. Asimismo, los ponentes explicaron que aquellos niños que necesiten hacer seguimiento en consulta privada contarán con un descuento. Desde Ciudad Guayana, Francesca Díaz, Radio Fe y Alegría Noticias.
2: Cerramos contándoles que en el marco del Día Nacional del Joropo realizan desfile pedagógico para enaltecer las tradiciones culturales venezolanas. Esto tiene lugar en Mérida. Allí está José Angulo.
11: Hoy jueves 14 de mayo se realiza una importante actividad, es el día del joropazo, y en la entidad merideña pues varias instituciones educativas se han unido para realizar un desfile acá en la entidad merideña. Conversamos con la profesora Maureen Zamudia, jefa de la zona educativa del estado de Mérida, que nos va a hablar acerca de esta importante actividad, como el realce de las tradiciones venezolanas.
12: Sí, efectivamente estamos muy contentos, muy felices, agradecidas con Dios por este bello día. Hoy el municipio Libertador se engalana con el séptimo joropazo estudiantil, todas las que son las manifestaciones del joropo, el joropo andino, pero también vamos a tener el joropo oriental, el joropo llanero, el joropo central y el joropo larense.
11: Nilje Figueroa, profesora de cultura de la unidad educativa Rafael Antonio Godoy, para que nos hable acerca de esta importante actividad.
13: Corresponde al joropo caracoleado, llamado también joropo andino. Este año tenemos una participación bastante colorida y hermosa. Estamos trabajando con nuestra identidad venezolana y el joropo es tradición nacional. Por tanto, debemos como venezolanos y como merideños resaltar nuestras tradiciones.
11: La información que llevamos desde acá de la entidad merideña, donde a esta hora se realiza un importante desfile de las diferentes instituciones educativas en representación a las tradiciones culturales de Venezuela. Desde Mérida, reportó José Angulo para Radio Fe y Alegría Noticias.
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2: Doce cincuenta y cinco minutos de la tarde, nosotros a esta hora nos despedimos en la emisión de este jueves, una emisión que preparamos para usted junto a Wirmelis Villalobos, que nos acompaña en la subdirección de comunicaciones, Anthony Galindo en la producción y programación nacional, está también con nosotros Abelardo Rojas en la producción informativa de este espacio, Rafael Suárez en los controles, en la conducción se despide Adriana Tobar, me acompañaron hoy como cada tarde periodistas de Radio Fe y Alegría, y estamos todos bajo la dirección de Vidalina Campos. Que tenga usted una feliz tarde, un provechoso almuerzo, y nos encontramos nuevamente mañana a las 12 en la cita diaria de todos los días de Punto y Seguimos.
6: 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Y 56 minutos.
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2: Muy buenas tardes, sean bienvenidos a una nueva edición del programa En Este País, a través de la señal nacional de Radio Fe y Alegría. A esta hora de la tarde les saludamos en nombre de todo el equipo técnico y de producción. En el control técnico y la producción de este programa está María Gabriela Álvarez. En la subdirección de comunicaciones, Wirmelis Villalobos. En la coordinación de producción y programación nacional, Anthony Galindo, y en la conducción de este espacio que habla y les acompaña este servidor, Rosender Evies. Estamos listos y preparados, como siempre, para seguir acompañándoles en este espacio en el que marcamos la pauta en el emprendimiento. Así que saludamos a todos los emprendedores venezolanos quienes están allí conectados con nosotros para tener información, también formación, espacios de formación con nuestros invitados y conocer todas las experiencias del emprendimiento que se va desarrollando en el país. Para mí y para todo este equipo es un placer y un gusto acompañarles. Recuerden que no estamos solos, estamos junto a periodistas, comunicadores y emisoras de Radio Fe y Alegría, todos bajo la dirección de la profesora Vidalina Campos. Estamos en las redes sociales, nuestras cuentas, arroba En Este País Radio, arroba Radio Fe Alegría, y también ponemos a su disposición nuestra mensajería de texto y el WhatsApp, el 0424-555-3146, 0424-555-3146. Y bueno, les cuento que hoy culmina el segundo congreso internacional de emprendimiento Venezuela Tech Week 2026. Ha sido una semana completa dedicada a la tecnología, startup, innovación y emprendimiento. El primer Venezuela Tech, un formato que ya existe en otros países, pero ahora construido desde y para Venezuela. Durante estos días ha habido mentorías, Speed Meet, speaker internacionales, Demo Day, reuniones importantísimas, con toda una agenda que ha marcado el segundo Congreso Internacional de Emprendedores, que comenzó el pasado lunes 11 y que culmina hoy jueves 14 de mayo en una jornada que se ha extendido en un horario de 9 de la mañana a 5 de la tarde desde el Centro de Convenciones del Parque Bolívar de La Carlota en el estado Miranda. Hemos estado haciendo seguimiento a lo que se ha logrado de esas conexiones estratégicas, el desarrollo del ecosistema emprendedor, el fomento de la innovación y la vinculación internacional necesaria. Más de 600 participantes nacionales e internacionales están hoy culminando el segundo Congreso Internacional de Emprendedores Venezuela Tech 2026. Una interesante dinámica de trabajo. Por cierto, estamos gestionando una entrevista con quienes han participado en este evento. Bueno, próximamente la tendremos aquí en el programa para, de primera mano, y con quienes han sido los protagonistas de este espacio, pues tener más información. Hemos procurado cada día ir contándoles lo que va aconteciendo en este evento. Y bueno, lo que les tengo que decir es que está listo para la expansión. Empresarios invitan a inversores extranjeros a apoyar el crecimiento económico de Venezuela, esto en el marco del Segundo Congreso Internacional de Emprendimiento Venezuela Tech 2026, donde se han abordado temas como la seguridad jurídica en el país, el entorno macroeconómico, el estado de la banca, el sector petrolero y otros. Empresarios de Venezuela aseguraron que nuestro país está listo para un proceso de expansión económica, por lo que invitaron a inversores extranjeros a apoyar con capital para tecnología los sectores de salud, transporte, inmobiliaria y mensajería. Alberto Afiuni dijo que hay oportunidades para conseguir socios venezolanos que necesitan capital y que necesitan tecnología. Así que bueno, ojalá que a partir de ese tipo de eventos también se vayan sumando a toda esta dinámica que va teniendo el país desde inicio de este año 2026. También quería compartirles en esta tarde que Fedecámaras está proponiendo las islas energéticas para apoyar el sistema eléctrico nacional. Felipe Caposolo, quien es el presidente de Fedecámaras, resaltó que si Venezuela quiere exportar, se debe resolver el tema eléctrico. Y añadió que hay que vencer también el signo inflacionario que ha tenido actualmente y en los últimos años la economía venezolana. El presidente de la Cámara y Asociaciones de Comercio de Venezuela, Caposolo, señaló que los empresarios están claros, hay retos que superar, sobre todo en materia eléctrica. Esto lo dijo y lo propuso en el Foro Empresarial Venezuela-India, Nuevas Oportunidades de Negocios e Inversión, en el que se implementa, dijo, y se permita la figura en la ley que haga las deshabilitaciones correspondientes y la incorporación correspondiente producto del consenso para permitir la participación privada y aportar la participación de carga eléctrica privada al sistema eléctrico nacional. Queremos ser parte de la solución, dijo Caposolo. Queremos proponer las islas energéticas, que se unan varios privados y que puedan de alguna manera invertir y generar varias islas de producción eléctrica que puedan aportar al sistema. Apuntó también que quieren proponer, como lo han hecho en otros países, que la última milla, la comercialización de la última milla del sistema eléctrico esté a cargo de la empresa privada supervisada por el Estado, señalando que ya esto es una realidad en otros países en las que se cuenta en la comercialización de electricidad, que muchas veces no necesariamente está el problema. Eso puede ser administrado por manos privadas. Además dijo, más allá del tema de servicio eléctrico, dijo que hay que comenzar a trabajar en el signo inflacionario para vencerlo, ya que también está teniendo el empresariado retos importantes en materia de impuestos, y esto hay que superarlo, dijo. El sistema tributario debe ser un impulsor que favorezca la actividad de las empresas. Finalmente, les cuento que una muy buena noticia seguramente para los emprendedores venezolanos que hace algunos años atrás usaban la plataforma Crypto Hub. ¿Le suena este nombre? Bueno, les cuento que la plataforma Crypto Hub restableció sus servicios financieros en Venezuela, así que si usted tenía recursos en estos monederos, puede volver a hacer uso de ellos. Venezuela representaba históricamente uno de los mercados más dinámicos y leales para la firma en Latinoamérica, lo que convierte esta reapertura en un movimiento estratégico de gran relevancia para el ecosistema financiero regional y particularmente para los emprendedores. El exchange de criptomonedas UTHOL parece haber marcado un hito en su historia operativa al anunciar recientemente la reactivación formal de todos sus servicios en el territorio venezolano a partir de ayer, miércoles 13 de mayo. Este regreso se produce tras una pausa que se extendió por casi 4 años desde que la compañía decidiera retirarse del mercado local en junio del 2022 para dar cumplimiento a sanciones impuestas por la Oficina de Control de Activos Extranjeros, OFAC, en los Estados Unidos. Así lo precisa un reporte. Lo cierto es que esta nueva etapa de apertura ha sido posible gracias a la reciente flexibilización de algunas medidas, permitiendo que ahora usted pueda ser notificado a través de su correo electrónico de la disponibilidad inmediata de sus cuentas a través de la aplicación oficial de Uphold. De manera que, para retomar el acceso total de sus fondos y su funcionabilidad, usted como cliente de Uphold, si fue o tiene fondos en Uphold, ahora como cliente puede completar el proceso de verificación de identidad, que incluye la actualización de documentos y un cuestionario de seguridad, cumpliendo así con los estándares internacionales y el cumplimiento financiero. Bueno, una nueva oportunidad. Si tenía dinero ahí en Uphold, bueno, tiene la oportunidad de hacerse de él y comenzar a intercambiar a través de esta plataforma. 1:13 PM, es hora de una pausa, la primera en el programa en este país. En breve vamos a recibir a nuestro invitado del día de hoy. Conversaremos con Jefferson Durán. Hoy hablaremos de los aspectos necesarios, esos aspectos iniciales necesarios que deben tomarse en cuenta antes de emprender, y el aspecto jurídico de las distintas figuras de la ley venezolana para emprender junto a firma personal o compañía anónima. Así que si usted está teniendo esa idea de querer emprender en Venezuela, hoy les contamos qué aspectos iniciales necesarios debe tomar en cuenta para iniciar en el mundo del emprendimiento. Ya regresamos con más de En Este País.
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3: Una y 14 minutos.
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0: Estamos de regreso con más del programa En Este País a través de la señal nacional de Radio Fe y Alegría. Más de 20 emisoras conectadas a esta hora en todo el territorio nacional. Y nosotros aquí en este espacio ofreciendo temas asociados al emprendimiento, iniciativas que van surgiendo, también información importante para usted, por ejemplo, que quiere comenzar a iniciarse en el mundo del emprendimiento, necesita asesoría, necesita algunos tips o simplemente conocer y saber todo el tema legal, jurídico que conlleva adentrarse en el mundo del emprendimiento, además de conocer cuáles espacios se están ofreciendo en la ciudad o en el país para seguir formándose en este ámbito. Y bueno, vamos de inmediato al coworking del día. Recibimos a nuestro invitado.
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0: Así es, tú también puedes ser parte de nuestro coworking de esta tarde. Puedes sentarse junto a nosotros. Yo voy a recibir aquí en la mesa, en el coworking del día, a Jefferson Durán. Él es abogado y asesor a emprendedores. Muy buenas tardes, Jefferson. Un placer y un gusto que nos acompañes en esta tarde aquí en el programa En Este País. ¿Cómo estás?
2: Muy buenas tardes, agradecido de estar compartiendo este espacio con ustedes, todo bien, gracias a Dios, y bueno, aquí estoy dispuesto a brindar todas esas herramientas y asesoramientos necesarios en este tema tan valioso como lo es el emprendimiento.
0: Claro que sí, Jefferson, un placer que nos acompañes, es muy vital e importante este tema que vamos a abordar en el día de hoy. Hoy hablaremos de los aspectos iniciales necesarios que deben tomarse en cuenta antes de emprender. Si yo voy a comenzar a adentrarme en el mundo del emprendimiento, debo conocer algunos aspectos iniciales necesarios. ¿Cuáles son esos aspectos que el emprendedor tiene que tomar en cuenta antes de arrancar con una idea de negocio?
2: Bueno, dentro del camino del emprendimiento, cuando nosotros decidimos plasmar una idea y concretarla, es importante de que nosotros tengamos en cuenta a qué nos vamos a dedicar o cuál es el objeto comercial de nuestro emprendimiento. Muchas veces emprendedores fracasan en el intento porque coloquialmente se dedican a ser el emprendedor todero. ¿Qué quiere decir esto? Se dedican a distintas áreas sin tener un enfoque o un objeto claro, y lo cual diluye su capital. Es decir, cuando nosotros decidimos emprender, el tema del capital es algo que es netamente delicado y debemos saberlo administrar. Por ende, al momento de nosotros iniciar cualquier actividad emprendedora, es importante conocer cuál es la actividad en concreto a la cual nos vamos a dedicar y vamos a invertir ese capital.
0: Muy importante conocer el mercado, conocer el rubro, la materia prima en la que me estoy adentrando, que no sea un mundo desconocido, porque hay muchos riesgos los que se corren, ¿no?
2: Sí, exactamente. Es importante también comprender cuál va a ser tu público objetivo, cuál es el comportamiento de mercado que tiene ese público objetivo, y también conocer la zona donde vas a desarrollar tu emprendimiento. Porque en base a la clasificación económica de los distintos públicos objetivos, podemos encontrar zonas donde existen personas con un poder adquisitivo superior a comparación con otras personas que quizás sus ingresos no sean iguales. Entonces debes ajustar esta dinámica y esta estrategia de emprendimiento para que pueda desarrollar y crecer adecuadamente todas las ideas que decidas desarrollar.
0: Definitivamente, el primer paso es realizar un diagnóstico. Un diagnóstico profundo de la actividad emprendedora en la que te quieres adentrar, conocer, digamos, todas las aristas necesarias para que tengas claridad en esa idea de negocio en la que quieres desarrollar. ¿Qué otro aspecto es supremamente importante, Jefferson?
2: Otro de los aspectos que diría que es sumamente importante antes de iniciar un emprendimiento es que al momento de que tú traces una idea y decidas desarrollarla, no te bases en la experiencia ajena. Muchas veces los emprendedores cometen el error de basarse en la experiencia, que si bien puede servirte de base o de guía, la realidad de ese emprendedor no es la misma a ti. Entonces debes ajustarte, muy bien puedes basarte en una idea, pero puedes emprender en base a tu propuesta de valor. ¿Cuál es ese elemento diferenciador que te hace diferente al resto de los emprendedores? evaluando las experiencias ajenas, pero en base al conocimiento y no siguiendo la misma ruta que siguen otros emprendedores. Porque quizás la realidad de ese emprendedor no es la misma la que tú estás abordando, la que estás ejecutando.
0: Es decir, que el hecho de que un emprendimiento haya sido exitoso para una persona y yo quiera replicar ese éxito, eso no es así. No existe una fórmula definitiva que indique que todo el que haga este paso o esto o esta secuencia va a ser tan exitoso como el que la ejecutó y la logró. Es decir, cada historia es distinta, ¿no? Es lo que voy entendiendo.
2: Es correcto. No quiere decir que no te pueda servir de orientación o base. Puede serlo. Pero debes ajustarte, como dijimos, al diagnóstico previo de cuál es tu realidad, cuál es tu capacidad en cuanto a la liquidez de tu capital y cuál es el objetivo que tú estás buscando. Porque quizás el norte de esa persona no va de la mano con los valores que tú quieras ejecutar al momento de efectuar el emprendimiento. Entonces, muy bien, puedes utilizarlo como una base para orientarte, guiarte, pero adaptarlo a tus valores, a lo que tú buscas con tu emprendimiento y darle ese punto diferencial que va acompañado de tu creatividad y de tu ingenio.
0: Claro que sí, la innovación es lo que te hace diferente, porque bueno, siempre hemos dicho que emprendimientos parecidos o similares se multiplican en el país. El señor o la señora que hace tortas, hay un sinfín de emprendedores haciendo lo mismo. La diferencia la vas a marcar en la innovación, eso que no tiene tu competencia o no tiene aquella persona que hace tu mismo producto. Y creo que eso es vital también, importante a tomar en consideración.
2: Es correcto. Cuando tú decides emprender y te enfrascas en seguir pautas o patrones que ya están establecidos, puedes encontrar barreras que no te permitan quizás crecer porque no comprendiste cuál es la realidad del entorno. Entonces, al momento de nosotros desarrollar cualquier idea, cualquier emprendimiento, es importante darle ese toque diferenciador. No ser un emprendedor más de tortas, sino que a diferencia de mi competencia, ellos ofrecen calidad, yo ofrezco calidad y disminución de tiempo en la entrega, puedo ofrecer mejores espacios. Es decir, un punto que te haga diferenciarte del resto y te permita destacar dentro del mundo comercial.
0: Jefferson Durán, vamos a un tercer aspecto. Sé que existen a lo mejor muchísimos, pero bueno, para no saturar a nuestra audiencia y quizás tengan claridad en la información que estamos compartiendo, ¿cuál sería vital otro aspecto necesario antes de emprender?
2: Otro aspecto vital es informarse y asesorarse de manera jurídica y contable. Muchas veces los emprendedores cometen el error de seguir el mensaje que manifiestan algunas veces las redes sociales de manera errónea. Por ejemplo, la plataforma de Emprender Juntos se ha comentado de que es una plataforma de que te exime de impuestos. Eso es totalmente falso. Tú puedes ahorrarte quizás los aranceles que cobra generalmente un registro, que en este caso te lo exonera, pero igualmente debes estar al día con todos los compromisos parafiscales que conlleva un emprendimiento. Y debes comprender también cuál es la naturaleza y esencia de esta figura jurídica dentro del país, porque muchas empresas se han dedicado a crear grandes corporaciones basadas en esta figura de Emprender Juntos, pero es una figura que más que todo se dedica al área de minoristas. Es una figura que está dada para aquellas personas que están comenzando, que están iniciando, pero ya cuando requiere una proyección mucho más grande para tú tener una seguridad jurídica con tus proveedores, con los temas, con los bancos, el tema de los créditos, es necesario ya contar con un registro mercantil al día y una situación financiera sana, orientado por un contador.
0: Muy importante eso que nos dice, porque bueno, aquí vamos al aspecto jurídico de las distintas figuras de la ley venezolana que existen actualmente, y Emprender Juntos, firma personal, compañía anónima, creo que eso a veces el emprendedor no lo tiene claro desde el arranque.
2: Bueno, nosotros actualmente tenemos tres figuras por las cuales podemos orientar nuestra idea de emprendimiento. La primera, como lo comenté anteriormente, está Emprender Juntos. Esta es una plataforma que ha sido creada para aquellas personas que deciden iniciar este camino de emprendimiento, pero adaptado a un capital mucho más, pudiéramos decirlo, menor, a comparación con las grandes empresas. Es decir, te permite explorar cuáles son tus habilidades, tus potencialidades y cómo te puede ir con ese emprendimiento. Si bien requiere de un certificado que no tiene algún costo en específico, sí es necesario que te asesores con un contador, el cual te va a brindar todas las herramientas necesarias para el tema de los asuntos parafiscales. La segunda figura que tenemos es la firma personal. La firma personal, ya hablamos de un registro formalmente, ¿verdad? Que a diferencia de emprender juntos, se basa más que todo en aquellos emprendedores que ya su capital ha crecido, se han proyectado más, pero deciden seguir continuando esa actividad económica de forma individual. Se debe tener en consideración de que cuando tú registras una firma personal, al momento de nosotros tener deudas como emprendedores, el patrimonio personal de esa persona se va a ver comprometido. Así que es importante manejar con suma cautela el patrimonio y donde nosotros tenemos nuestras acreencias y nuestras deudas, porque podemos afectar el patrimonio personal. Y por último encontramos la figura de la compañía anónima. Una compañía anónima requiere como mínimo dos socios. Es una figura corporativa mucho más grande, más proyectada. Ya estamos hablando de grandes distribuidoras, importadoras, exportadoras, que bien requieren un capital mucho mayor y requieren una serie de permisologías mucho más complejas, pero esto es conforme a tu capital. Puedes elegir la figura conforme sea tu emprendimiento y conforme sea tu capacidad de el capital.
0: ¿Sabes que muchos emprendedores

0: nos pueda dar, sobre todo para esos emprendedores que ya tienen, ya están en el tercer año de emprendimiento, el que se considera como que ya ha madurado la idea de negocio, ya debería estar consolidado para dar ese paso importante.
1: Bueno, una vez nosotros obtenemos este certificado como emprendedores, la ley nos otorga 2 años para nosotros ejercer la actividad económica. Todo esto bajo un RIF, como si fuera una empresa normal, y con una serie de recaudos y requisitos. ¿Qué pasa? Que una vez se cumple este lapso de tiempo, estos 2 años, la ley adiciona 1 año más, ya cuando se cumple estos 3 años, ya debes dar el paso de ir a un registro mercantil, previamente asesorado por un abogado y un contador, y proyectar ese emprendimiento a las otras 2 figuras legales. Pudiera ser una firma personal, si decides seguir ejerciendo tu actividad económica de forma individual, o si ya quieres proyectarte aún más, puedes buscar un compañero, un socio que te va a acompañar en el camino y ya constituyes lo que es la figura de la compañía anónima. Estas figuras especiales requieren una serie de recaudos y procedimientos en los registros mercantiles primero y segundo de acá del estado Lara, los cuales tienen sus lapsos y sus tiempos, pero te da a ti la estabilidad jurídica para seguir proyectando ese emprendimiento.
0: Esa estructura que nos señalas particularmente de esta entidad, ¿también se maneja al igual en todas las entidades federales donde a esta hora están escuchando el programa?
1: Bueno, cada registro mercantil tiene su particularidad. Acá en el estado de Lara, los recaudos que quizás te puedan pedir acá en cuanto al tema más que todo del capital, temas de aranceles, no es similar a los otros estados. Cada estado tiene una manera de disponer ciertas normativas para ellos, estipular todos los que son los temas de aranceles, procedimientos para el registro de estas 2 figuras jurídicas.
0: ¿Tendrías que el emprendedor buscar toda esa información previa antes de hacer todos estos procedimientos legales y jurídicos necesarios para que formalices tu idea de negocio? Vamos a ir a una pausa, Jefferson. Te voy a pedir que te quedes porque, bueno, aparte de esta valiosa información, hay también iniciativas de formación. Y hoy por hoy, pues, todos los informes sobre emprendimiento señalan que el emprendedor tiene que formarse, tiene que capacitarse para fortalecer su idea de negocio. Tenemos mucho por aprender, seguramente estamos teniendo contextos cambiantes, hay nuevos retos y desafíos cada día y el emprendedor tiene que saber responder a esos nuevos escenarios que se le van dando con nuevas estrategias, y esas las va adquiriendo en la medida que se va capacitando. Vamos a una pausa, ya venimos con más de nuestro invitado, Jefferson Durán, abogado y asesor para emprendedores, hoy nos acompaña en el programa En Este País. Ya regresamos.
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3: Una y 31 minutos.
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4: A esta hora reportamos desde nuestra sala de redacción, les contamos que el gobierno venezolano anunció este miércoles 13 de mayo que comenzaba el proceso de reestructuración de la deuda externa del país que supera los 170 mil millones de dólares. A partir de este anuncio, los mercados nacionales e internacionales empezaron a reaccionar con algunas dinámicas. Tal es el caso de los bonos de PDVSA. El de fecha de vencimiento en 2027 avanzó casi 2 centavos y se ubicó en 41.125 centavos por dólar. El título con vencimiento en 2024 ganó 1.75 centavos y alcanzó 41.625 centavos por dólar. Shamalia Khan, jefe de renta fija para mercados emergentes en UBS, indicó que el movimiento se alinea con las expectativas del mercado ante la mejora reciente de los fundamentos macroeconómicos. La semana pasada, el Departamento del Tesoro de Estados Unidos emitió una licencia que permite a empresas participar participar en una eventual reestructuración de la deuda venezolana. El gobierno de Delcy Rodríguez informó que este primer esfuerzo formal en años se utiliza para poder aliviar la carga financiera muy pesada que

0: Impacta fuertemente en la economía del país. Más detalles en nuestra www.radiofeyalegrianoticias.com. A esta hora les acompañó Alexander Medina. Proseguimos en este país.
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4: Estamos de vuelta con todos ustedes, 1:35 p.m. Estamos en vivo a esta hora a través de la señal nacional de Radio Fe y Alegría, transmitiendo para todos ustedes el programa En este país de este jueves 14 de mayo de este año 2026. A esta hora, conversando con Jefferson Durán, él es abogado y asesor para emprendedores. En el primer segmento estuvimos hablando de los aspectos iniciales necesarios que usted debe tomar en cuenta antes de emprender y de los aspectos jurídicos, las distintas figuras que existen en la ley venezolana. Emprender juntos, como es la firma personal y la compañía anónima. Importante que usted sepa y tenga esta información. Y bueno, aquí continúa con nosotros Jefferson Durán en esta segunda segmento del programa. Hablamos de todas las iniciativas de formación necesarias. Creo que eso también podría ser un aspecto inicial necesario antes de comenzar a emprender. Tienes que formarte, tienes que capacitarte, bueno, porque seguramente no es suficiente con tener el talento. No puede tener el talento para elaborar un producto o prestar un servicio, pero no es suficiente. Emprender va a meritar que conozcas otras áreas: marketing, finanzas, administración. Muchas áreas, y esas áreas seguramente son desconocidas para ti y son necesarias para que tu emprendimiento se mantenga a flote, digamos. Porque bueno, según los últimos informes que surgen a partir de la dinámica emprendedora en Venezuela, lamentablemente muchas muy buenas ideas de negocios han muerto o cerraron o quebraron, ya no existen, porque los emprendedores o las personas que llevaban estas ideas de negocio lamentablemente no se formaron, no se capacitaron y no supieron cómo resolver o cómo atender su situación de negocio. Y bueno, Jefferson Durán también nos trae hoy un espacio de formación. Cuéntanos, Jefferson, sé que estás trabajando en la asesoría de emprendedores a nivel jurídico también, pero abres espacios también para la formación.
5: Bueno, quiero invitarlos el 30 de mayo, un foro chat vía WhatsApp, donde vamos a estar ampliando todos estos temas. Se le va a brindar una asesoría jurídica completamente gratuita a todas aquellas personas que decidan formar parte de este espacio de formación, ya que consideramos importante aportar a la sociedad ese conocimiento necesario para poder crecer, desarrollarnos como persona y aportar al crecimiento económico de nuestro país. Quizás ahorita muchos emprendedores, guiados por los mensajes que muchas veces se malinterpretan por las redes sociales, consideran de que una asesoría jurídica es algo sumamente costoso que no se puede pagar. Entonces queremos generar estos espacios para que esas personas que están decidiendo tomar esta iniciativa de emprender puedan contar previamente con un consejo de una persona dedicada al área jurídica para que ellos puedan aclarar sus dudas, despejar inquietudes y puedan desarrollar de manera concreta y efectiva su emprendimiento.
4: Este taller lo has titulado Taller de Emprendimiento Juvenil. ¿Te has enfocado en los jóvenes?
5: Sí, el enfoque es más que todo hacia la juventud. Nosotros ahorita somos una juventud que dentro del contexto de nuestro país ha sido una juventud resiliente que quiere seguir formándose, que quiere seguir adelante, que quiere sacar este país adelante.
4: Que así quiere emprender.
5: Exactamente.
4: Seguramente muchos jóvenes quieren estudiar, pero también quieren emprender en simultáneo.
5: Exactamente, quieren tener también una fuente de ingreso que les permita cubrir todas sus necesidades y continuar sus estudios. Entonces, para ellos va dirigido a este foro chat, donde nosotros vamos a estar conversando a profundidad y de una forma más detallada todos estos temas. Es completamente gratuito, será a partir de las 10 de la mañana. Y allí vamos a conversar todos estos temas y aclarar posteriormente a cualquier persona que decida integrar, si tenga alguna duda, pues los estaremos atendiendo y los estaremos acompañando y asesorando completamente gratis.
4: Y bueno, no importa si tienes una idea o ya estás empezando seguramente una idea de negocio, lo importante es que este espacio se abre para ti. Este taller de emprendimiento juvenil para jóvenes o también los no tan jóvenes, si quieren ser parte también de esta iniciativa, este sábado 30 de mayo a partir de las 10 de la mañana va a ser un foro chat por WhatsApp. Y bueno, todo el mundo preguntando ya, ¿dónde consigue el enlace, las redes sociales o el número de teléfono para ser parte de esta iniciativa que ha sacado Jefferson para la juventud venezolana?
5: Bueno, pueden contactarme vía Instagram, mi red social es abg-jeffersonbzla.
4: Puedes repetirlo porque seguramente hay algún emprendedor o alguna persona que nos está escuchando y estaba anotando, pero a lo mejor no logró escribir la cuenta en Instagram de nuestro invitado Jefferson Durán.
5: Bueno, la cuenta sería abg-jefferson, JYFBZLA. Allí pueden contactarme, igualmente pueden escribirme a mi número 0426-469-3774. Repito, 0426-469-3774. Por estas vías estaré atendiéndolos con todo gusto, cualquier inquietud, cualquier duda, y facilitarles el enlace de acceso a este importante espacio de formación.
4: Qué importante que se puedan abrir estos espacios. Además, no es presencial, es a distancia. Usted puede estar en cualquier lugar de Venezuela o del mundo y puede estar en este espacio que ha ideado Jefferson Durán, nuestro invitado, donde seguramente se hablará mucho más de estos aspectos iniciales necesarios para emprender, que ya hemos hablado en la tarde de hoy, y también de todos los aspectos jurídicos a tener en cuenta para emprender. Tu mensaje, Jefferson, para los emprendedores de Venezuela, aquellos que te han escuchado atentamente, que seguramente le has aclarado más el panorama, porque en medio de tantas redes sociales a veces hay también mucha desinformación o falsas noticias que a veces impactan negativamente en el emprendedor venezolano.
5: Bueno, mi mensaje es que si bien el camino del emprendimiento no es un camino fácil, es un camino que requiere constancia y disciplina, no es algo difícil de lograr. Solo debemos creer en nosotros, en nuestras capacidades, debemos formarnos, capacitarnos, seguir apostando por nuestro país y podremos lograr desarrollar todas las ideas o metas que nos tracemos.
4: Por acá nos escriben y nos dicen buenos días, saludos. Por favor, que el invitado repita el número de teléfono y la red social.
5: Ok, con gusto. Mi número de teléfono es 0426-469-3774. Repito, 0426-469-3774. Mi red social en Instagram es abg-jeffersonbzla.
4: Bueno, ahí estará compartiendo Jefferson seguramente, si usted le escribe, el enlace para que usted también sea parte de esta iniciativa que ha tenido, un espacio formativo, taller de emprendimiento juvenil para jóvenes y también a todos aquellos emprendedores que estén interesados. Gracias, Jefferson, por acompañarnos en esta tarde, por traernos tan valiosa información necesaria para los emprendedores y también de estas iniciativas de formación que surgen y que has ideado para los emprendedores venezolanos.
5: Bueno, agradecidos con ustedes por este espacio y complacido de haber compartido un poco de esta información. Y bueno, los espero el sábado al Foro Chat para que podamos compartir y discernir todas estas ideas.
4: Claro que sí. Conversamos con Jefferson Durán, él es abogado y asesor de emprendedores. Hoy conversando de los aspectos iniciales necesarios para comenzar a emprender y también de los aspectos jurídicos que usted debe tener y de esta oportunidad de formación que se abre hoy en esta oportunidad que ofrece Jefferson Durán, nuestro invitado, a los emprendedores de Venezuela. Vamos a la pausa, ya venimos con más de En Este País.
1: 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Una y 44 minutos. 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

0: 1:46 de la tarde, estamos de vuelta a esta hora con más de el programa En Este País, a través de la señal nacional de Radio Fe y Alegría, como todas las tardes, compartiendo con todos ustedes contenidos asociados al emprendimiento, un espacio para los emprendedores venezolanos. Gracias a todos los que están escribiendo, aquellos que van reportando la sintonía a esta hora de la tarde a través de la señal de Radio Fe y Alegría en la red nacional. Y bueno, como siempre, a esta hora allí con ustedes en de lunes a viernes de 1 a 2 de la tarde con temas de emprendimiento. Estamos conectándonos a esta hora con María Gabriela Álvarez, nuestra productora, para que sea parte también de nuestro programa en el día de hoy. Recuerden que con ella vamos adentrándonos en las tendencias en el mundo del emprendimiento. Y bueno, hoy no es la excepción, vamos a adentrarnos en este mundo maravilloso de las tendencias que usted debe tomar en cuenta para emprender en nuestro país. Recuerden nuestros puntos de contacto, el 0424-555-3146, 0424-555-3146, el contacto con nosotros. Allí también puede enviarnos sus mensajes de texto reportando la sintonía y, por supuesto, proponiéndonos temas para conversar en este programa, y nosotros y nuestro equipo de producción gestionará seguramente a los invitados. Si usted está desarrollando una idea de negocio, ha logrado consolidarse y ser un emprendedor exitoso, puede comunicarse con nosotros y con gusto también vamos a compartir con ustedes esta gran este gran espacio del día de hoy. 1:48 de la tarde, seguimos con más de En Este País. Vamos a esta hora a conocer lo que está aconteciendo en el mundo del emprendimiento.
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0: Bueno, están ocurriendo muchas cosas en el mundo del emprendimiento. Ya les decía al inicio del programa que en nuestro país hoy culmina el segundo Congreso Internacional Venezuela TechWeek 2026. Ha sido una semana completa dedicada a la tecnología, a startup, a innovación y emprendimiento. El primer Venezuela TechWeek, un formato que ya existe en otros países, pero ahora construido desde y para Venezuela. Desde este lunes hasta hoy jueves 14 de mayo se está llevando a cabo este evento en nuestro país, donde se han dado sesiones de mentorías personalizadas con expertos de la industria, también encuentros rápidos y efectivos con inversores, también se ha dado espacios de formación para aprender de los mejores líderes y expertos globales en tecnología, innovación y emprendimiento. Ha sido un momento también culminante donde los startups más prometedores presentan sus soluciones ante un panel de inversores y expertos. Total que ha sido un evento cargado de muchas actividades, desde el Centro de Convenciones del Parque Bolívar de la Carlota en el estado Miranda. Y bueno, hemos estado aquí en el programa trayéndoles toda la información necesaria que surge de este evento tan importante que se desarrolla en Venezuela. Por cierto, producto de este evento, el Venezuela TechWeek 2026, han surgido varias iniciativas, inversores, empresarios, emprendedores que han comenzado a ver nuevas oportunidades de negocio, y eso es importante en este momento para el país. También les cuento que la banca privada de Venezuela está impulsando el networking global en el Caracas Tech Meetup. Esta edición del Caracas Tech Meetup no solo ha facilitado el contacto cara a cara con expertos globales, sino también ha servido como una plataforma para discutir las tendencias que están transformando la banca y los servicios financieros. Muchos eventos desarrollándose en nuestro país y bueno, los traemos aquí en el programa En Este País de emprendimiento. Ahora sí, vamos con las tendencias del día de hoy.
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0: Y bueno, ya tenemos en la conexión a María Gabriela Álvarez, nuestra productora del programa En Este País, con las tendencias del día de hoy. En las tendencias del día de hoy les contamos los cuatro negocios que están creciendo en Venezuela pese a la situación de crisis que vive el país. Conozcamos estos cuatro negocios con María Gabriela Álvarez. Buenas tardes, María, te escuchamos.
2: Pasando a esta hora el programa En Este País, así es, hoy estaré compartiendo contigo, bueno, estaremos con un poco de estos negocios que están creciendo en Venezuela pese a la crisis o por causa pues de ella, y es que muchos expertos o emprendedores han ideado ideas de negocio ante la crisis y han visto una oportunidad en ella. Pero en Venezuela algunas industrias e individuos están buscando oportunidades en medio de esta situación, pues la reducción de importaciones de productos que eran ampliamente consumidos por los venezolanos ha permitido que se reivindiquen estos artículos y se forme así lo que es estos cuatro negocios que, bueno, están creciendo en el país.
0: Cuéntanos, María Gabriela, ¿cuáles son el primero de esos cuatro?
2: Hablando del primero, es el ron y otro petróleo venezolano. Venezuela era uno de los primeros países en también de otras bebidas, pues es que el retrato pues de una economía que produce poco y que trae del exterior a su bebida. Entre otras razones, ya que de alimentos, sino también de este tipo de productos, y por eso se ha convertido también en una fuente de negocio en el país.
0: Hay cuatro mercados, ¿no? El segundo mercado, ¿cuál es? Aparte del ron.
2: El segundo mercado es ese producto minotario, pues que se domina en los anaqueles y es las marcas tradicionales asociadas a las transnacionales que han desaparecido. Pues esto quiere decir un poco a los mercado nacional, productos de limpieza como la marca Clip y otros productos pues también están a la venta hoy en día y han crecido lo que es los productos de limpieza, también marcas nuevas de bien sea cloro, limpieza para el hogar, son otra de las marcas que han crecido en el rubro.
0: Muy
2: también el tercer negocio pues habla de el hobby, pues aquellos negocios que a través de esas marcas artesanales, bien sea productos artesanales, se ha convertido también en un negocio para el venezolano. Y bueno, finalmente hablamos de lo que es el negocio virtual o los emprendimientos de forma virtual y online, que son parte de los negocios que hoy están en tendencia en el país.
0: Bueno, y seguramente van a seguir surgiendo, ¿no? Nuevos negocios importantes para adentrarse en el mundo del emprendimiento con esta nueva dinámica que está teniendo el país. Bueno, usted tendrá muchas oportunidades de negocio, así que no las desaproveche. Es importante que usted conozca cómo se está dando el movimiento económico en Venezuela y cómo usted va a comenzar a ver nuevas oportunidades a medida que tenga información. María Gabriela, se nos acaba el tiempo. Gracias por acompañarnos y por compartir estos cuatro negocios que están creciendo en Venezuela pese a la situación de crisis que estamos teniendo.
2: A todos, pues los que nos escuchan, los invito a que sigan sintonizando En Este País y bueno, se vayan poniendo al día con todos los temas de emprendimiento.
0: Claro que sí, María Gabriela, gracias por acompañarnos en esta tarde, por compartir con nosotros estas tendencias en el mundo del emprendimiento. Para nosotros fue un placer y un gusto acompañarles en esta tarde de este maravilloso día jueves 14 de mayo de este año 2026. Este espacio que sirve para que usted pueda tener información, pueda tener espacios de nuevos conocimientos, también de las tendencias y comenzar a emprender. también espacios para la formación. Hoy, un de todito en el programa en este país. Estuvimos laborando para todos ustedes en el control técnico y la producción del programa, María Gabriela Álvarez. En la subdirección de comunicaciones, Gurmelis Villalobos. En la coordinación de producción y programación nacional, Anthony Galindo. Y en la conducción de este espacio, Rosendere Víez, quienes habla. Estuvimos junto a periodistas, comunicadores y emisoras de Radio Fe y Alegría, todos bajo la dirección de la profesora Vidalina Campos. Que tenga usted una muy feliz tarde. Continúen con la programación que les ofrece Radio Fe y Alegría. Nos vamos con Neil Molière, Libertad. Este tema que traemos solicitado a través del 0424-555-3146. Feliz tarde.

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0: 1 de la tarde y 58 minutos. 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
6: Dos de la tarde y 4 minutos.

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0: 3:04.
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6: Tres de la tarde y 9 minutos.

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1: Con este avance informativo de este jueves 14 de mayo, les contamos que otra vez hay fallas del servicio de agua potable en San Fernando de Apure. José Muñoz tiene la información.
2: Una nueva falla crítica en la infraestructura de servicios básicos en San Fernando ha dejado sin una gota de agua a gran parte de la capital apureña desde este pasado miércoles a las 6:30 de la tarde. La planta potabilizadora La Defensa se encuentra fuera de servicio debido a una avería mayor en un transformador. El equipo afectado, ubicado en la estación de captación del puente María Nieves, es el corazón eléctrico que permite el bombeo de agua cruda hacia la planta. Sin su operatividad, el sistema de distribución se encuentra totalmente paralizado. La paralización de este sistema no es un incidente menor. Se estima que aproximadamente 150.000 habitantes del municipio de San Fernando están siendo afectados directamente. Para los residentes, esta falla no es más que la gota que colmó el vaso. Es una situación que ya era precaria. Sectores de la ciudad ya reportaban meses con un servicio intermitente o nulo. Desde el municipio de San Fernando, en el estado Apure, para Radio Fe y Alegría Noticias, José Muñoz.
1: Más detalles en los próximos minutos. Manténgase.

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1: Tres de la tarde y 33 minutos.
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0: 3:39.
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0: 4:02 p.m.
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1: 4:05 p.m.
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Saludos, familia, ¿cómo han pasado el día? Reciban esta invitación a merendar una deliciosa fruta o un poquito de gelatina, pero escuchando La Escuela en la Radio por Fe y Alegría Educomunicación, un espacio para los escolares. Gracias, muchas gracias por aceptar nuestra compañía, donde repasaremos contenidos escolares, cantaremos, bailaremos y moveremos las neuronas. Programa realizado con mucho cariño para los niños, niñas y toda la familia. Llega a ustedes gracias a todo este equipo de Fe y Alegría Educomunicación. En la Dirección Nacional, Vidalina Campos. Desde la Subdirección de Comunicaciones, Wirmelis Villalobos. Anthony Galindo, en Producción y Programación Nacional. En la Producción General de la Escuela en la Radio, Legicia Torres. Y en la Postproducción, nuestro amigo Alcides Tocuyo, quien les habla, Leti. Bailemos para ejercitarnos y sacudir la flojera. Así lograremos que los músculos se fortalezcan. Y vamos con el baile del cuerpo.

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La sorpresa de un cumpleaños, el fallecimiento de un ser querido, el nacimiento de un bebé en el grupo familiar, el regreso de un familiar que tenía meses sin abrazarte, perder un trabajo para los grandes, ay, todas estas situaciones producen emociones. Alegría, tristeza, sorpresa, enojo. Expresa tus emociones. Eso es muy importante, y así como aprender a sentirla. Decir qué me pasa, estoy triste, y encontrar qué te ha ocasionado esa tristeza. Finalmente, hablar con alguien de confianza de esa tristeza que te agobia, o esta alegría te hará sentir mejor. Expreso mis emociones y respeto las emociones de otras personas. Y nos vamos con una canción, Caras y Gestos, porque nuestras caras dicen mucho.

0: las neuronas, adivinanzas en la categoría Advocaciones Mariana, en el mes de María, el mes de mayo.
1: Adivina, adivina, adivina quién será.
0: Adivina, adivinador, adivinadora. Quien adivine, buen adivinador, adivinadora será en la categoría Advocaciones Marianas. Escucha con atención la adivinanza de hoy. Padres agustinos a este pueblo andino me trajeron. Estoy en una tablita acompañando a los taribenses. Padres agustinos a este pueblo andino me trajeron. Estoy en una tablita acompañando a los taribenses. ¿A cuál advocación mariana nos referimos? Ya sabemos que es un pueblo andino, que unos sacerdotes agustinos trajeron a esa imagen de la Virgen. ¿Qué será? ¿Qué será?
1: Adivina, adivina, adivina quién será.
0: Después del corte tendremos la respuesta a la adivinanza. A mover las neuronas. Ya regresamos con más de La Escuela en la Radio.

0: 4 de la tarde y 18 minutos.
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0: 4 de la tarde y 18 minutos.
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0: adivina quién será.
1: Antonella, ya encontraste la respuesta a la adivinanza. ¿Qué nos dice Juan Pablo? Recordamos la adivinanza. Padres agustinos a este pueblo andino me trajeron. Estoy en una tablita acompañando a los tarigüenses. ¿A cuál advocación mariana nos referimos? La Virgen de Consolación de Tariba, otra advocación mariana que está en una tablita. La Orden de Agustinos Recoletos trajeron la imagen a Tariba, en el estado Táchira, y construyeron el templo donde es venerada, convirtiéndose en la Basílica Menor. Todos los 14 de agosto celebran solemnemente la serenata a la Virgen con cantos y oraciones.

Chipilines, ¿quiénes en casa le han enseñado a orar? ¿Las mamás, la abuelita, una tía? Generalmente son las personas que nos acercan a la oración antes de acostarnos. ¿Te sabes la oración que dice algo así como: ángel de mi guarda, dulce compañía, no me desampares ni de noche ni de día, no me dejes solo, que me perdería? ¿Se la saben? Una oración que nos recuerda caminar de la mano del bien. ¿Y cuál es la oración?

Hay una canción muy linda dedicada al Padre Vela, fundador de Fe y Alegría, de este movimiento popular educativo, porque al ofrecer escuelas a los niños y jóvenes, ofreció espacios para formar corazones también. Un hombre inspirado en Dios, para ofrecer oportunidades de estudio y mejorar la calidad de vida de esos muchachos de las comunidades. Colegios con maestras y maestros que aman y respetan a sus estudiantes. Escuchemos, Tú me enseñaste a volar. Y piensen en todas esas personas de su familia que le han enseñado a volar.

Y en la escuela, en la radio, te brindamos ideas para que tus manos reciclen, transformen lo que otros ven como basura y lo vuelvas tú un artículo útil.

pote que está decorado, pintado con colores de punto en la parte de arriba del pincel. Le haces una tapa de cartón, la pintas y con una metra o una piedrita o una conchita de mar le haces el agarradero. Y allí tienes un hermoso cofrecito donde puedes guardar tesoros pequeñitos. Vamos a un corte y ya regresamos con más de La Escuela en la Radio.

0: 4:32.
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0: 4:34.
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0: 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Así que quédate con nosotros y disfruta de esta experiencia educativa.
1: Peque Gigantes, niños y niñas de primero a tercer grado.

0: participado en una obra de teatro?
1: ¡Sí!
0: Cuando se disfrazan y juegan con personajes como magos, brujitas, monstruos, cambian su tono de voz.
2: ¡Oh, aquí estoy!
0: Ya se están acercando al mundo del teatro.

Peques Gigantes, con los familiares que están en casa o con compañeros de clase, desarrollen en una historia y representen esa historia con personajes. Reparten los personajes, conversan sobre el vestuario, maquillaje y manos a la obra. Presenten esa obra a sus compañeritos. El teatro es arte, un medio para poner a pensar a los espectadores. Y en muchas escuelas comenzó a desarrollarse el teatro escolar y le pusieron el nombre de César Rengifo a todo ese programa de ir por todo el país llevando el teatro.

De noche, cuando se va la luz, también pueden inventar historias. Decidan qué personajes tiene la historia. Un familiar con una tapa y un cucharón marca el tiempo para que empiece la historia y da un golpe en la tapa y sigue otro participante la historia y así sucesivamente. De manera improvisada arman tremendo cuento entre todos. Al final han construido un cuento colectivo. Para hacer teatro hay que buscar una historia que contar.

lavarse las manos con agua y jabón porque nos vamos de cocina. Un plato bien sencillito para merendar, un sándwich.

el pan con la mantequilla, rocía un poquito de canela en polvo, un poquito, porque no puede ser mucho, así suavecito por todo el pancito. Corta 3 rebanadas de cambur de unos 2 centímetros de alto, 2 serán las orejas y 1 será la nariz del oso, porque es un sándwich de oso.

0: Colocas una rebanada de cambur en las dos esquinas superiores del pan y en el centro, en la parte de abajo, la otra rebanada. Con las pasas colocas los ojos y en el centro de la nariz otra pasita. Y listo, un delicioso pan de oso para merendar. ¡Buen provecho! Llegó la hora del cuento que te cuento, un cuento. Y vamos a escuchar ese sapo distraído. Por ahí lo hemos escuchado algunas veces.
1: Era un sapo verde, morado, anaranjado, tornasolado. Una mañana muy tempranito hizo la lista para el mercado.
2: La mantequilla de las tortillas, la mermelada de las tostadas.
1: Se puso un clavel en su gorrita y en su patica un cascabel. Se fue brincando y en las esquinas cada vitrina iba mirando.
2: ¡Qué hermosas frutas! ¡Y qué colores! ¡Mmm! ¡Cuántos olores hay por aquí!
1: ¡Qué gente está tan peripuesta! ¡Y qué alboroto por los corotos! ¡Vendo tomate! Grita el marchante. ¡Tome, doñita! ¡Lleve parchita! El sapo andaba tan distraído, todo ese ruido lo ha confundido. Al fin el sapo llegó a su casa. De leche tibia sirvió una taza. Iba a tomarla con mermelada. Cuando recuerda, no compró nada. Y colorín colorado, este cuento ha terminado. Y al que le gustó, lo aplaudió.
0: ¿Qué te pareció el cuento? Dibuja una escena de esta historia de un sapo muy, muy, muy distraído. Vamos a un corte y ya regresamos con más de La Escuela en la Radio.

0: 4:47. 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
7: Continuamos con La Escuela en la Radio en esta sección dedicada a los gigantes de corazón, escolares de cuarto, quinto y sexto grado. Les invitamos a escuchar esta canción dedicada a Simón Bolívar, que la vamos a escuchar después de oír un audio que tiene que ver con la vida de Bolívar. Bolívar fue un hombre que asumía retos como lo fue la campaña Abinadi. Sin muchos recursos, planificó salir desde Cúcuta y cruzar las montañas, llegar a los llanos, librar batallas para alcanzar la independencia. Un día como hoy, pero en 1813, se inició esta gesta bolivariana. Escuchemos qué fue, cómo fue esa campaña admirable.
8: El 6 de agosto de 1813, Simón Bolívar hizo su entrada triunfal a Caracas y, aclamado por el pueblo, fue declarado libertador. La razón, la asombrosa victoria que logró contra las fuerzas españolas, en la que hoy conocemos como la campaña admirable de 1813, en la cual 500 soldados patriotas se enfrentaron contra 8.000 soldados españoles en duras y audaces batallas en todo el occidente de Venezuela. Era la lucha de David contra Goliat, en la cual las fuerzas patriotas crecían rápidamente gracias al apoyo popular y el genio militar de Bolívar.
9: Si lo ponemos en números reales y en cifras y haciendo los cálculos, creo que ningún general se atrevería hoy en día a hacer un hecho como este, sabiendo que tiene todas las de perder. Por eso es que es admirable, porque bueno, ese grupo de hombres tuvo la audacia y la capacidad de enfrentar a un enemigo superior, y bueno, lo más importante era el amor a la patria, el amor a formar un nuevo país.
8: Los comandantes de Bolívar en la campaña admirable fueron el coronel Atanasio Girardot en la vanguardia y el coronel José Félix Rivas en la retaguardia. Esta gesta comenzó en la ciudad de Cúcuta el 14 de mayo de 1813, en una campaña de 1.500 kilómetros cabalgando a caballo y que solo en 2 meses y medio terminó con una entrada triunfal a Caracas y la derrota de los españoles. Era una ofensiva relámpago sin precedentes.
9: Los españoles quedaron atónitos, los realistas. Fue la sorpresa, cómo este hombre estaba hoy en San Antonio del Táchira y mañana estaba en Mérida y después estaba en Trujillo, y cuando lo iban a agarrar en Trujillo estaba en Barinas, y cuando fueron a Barinas estaban dando la batalla de los Horcones, y cuando se dieron cuenta estaba en Taguanes. Y bueno, eso caracterizó a Bolívar siempre, lo caracterizó la sorpresa y la velocidad.
8: Para el historiador Frank Zurita, la campaña admirable de 1813 es un mensaje claro y fuerte para los venezolanos de hoy.
9: A veces creemos que las dificultades que nos afectan hoy, bueno, son el fin del mundo, es el fin de Venezuela. No, Venezuela ha pasado por dificultades más grandes de las que estamos viviendo ahorita, y este pueblo ha sabido salir adelante.

Ahí escuchamos una canción, Simón Bolívar, cantada por Intili Manín y el grupo Kile y Payún. Bien linda esa letra. ¿Y qué opinas de la campaña Mirable? ¿Cómo te imaginas esas cabalgatas sin teléfonos celulares, sin recursos? En la poderosa municipio Santos Marquinas de Mérida, una maestra llamada Livia organizó con sus niños llegar a una colina donde los abuelos de los abuelos de los abuelos dicen que Bolívar se quedó por allí durante la campaña admirable. Cruzó por esa montaña. En ese campamento, los niños y niñas prepararon comida imaginando que eran los años 1813. Nada de enlatados. No, señor, porque en esa época que enlatados

0: Ilustres, recordaremos a César Rengifo, dramaturgo, es decir, que hacía los guiones de teatro. Con sus obras denunció la injusticia social. El teatro nos invita a reflexionar, a recrearnos y a expresarnos.
1: César Rengifo, pintor, dramaturgo, poeta, periodista y promotor cultural, estudió en la Academia de Bellas Artes de Caracas. Fue enviado a Chile en 1936 por el Ministerio de Educación para estudiar técnica y enseñanza de las artes plásticas y artes aplicadas.
2: Entre 1937 y 1938 permaneció en México, donde obtuvo parte de su influencia artística. Además, en 1939 realizó un curso de artes gráficas en la Escuela de Artes Plásticas y Artes Aplicadas de Caracas.
1: Siendo director de cultura de la Universidad de los Andes, fundó en 1959 la Escuela de Artes Plásticas de Mérida. César Rengifo recibió diferentes premios y galardones, como Premio Nacional de Pintura, Premio Arturo Michelena, Galardón Andrés Pérez Mujica y Galardón Antonio Esteban Frías.
2: Entre sus obras pictóricas más emblemáticas podemos mencionar el mural en mosaico titulado El mito de Amalibar en el Centro Simón Bolívar de Caracas, 1955. Y creadores de la nacionalidad en el Paseo de los Próceres de Caracas, 1973.
1: En su trabajo como dramaturgo tenemos Carayú o el Vencedor, El Vendaval Amarillo, El Raudal de los Muertos, entre otros.
3: En el 2016, sus restos fueron trasladados al Panteón Nacional, junto con el del pintor Armando Reverón y otros héroes importantes de la República. César Rengifo, un gran héroe civil de nuestra querida Venezuela.
0: La Escuela en la Radio llegó a ustedes gracias a todo este equipo de Fe y Alegría de Educomunicación. En la Dirección Nacional, Vidalina Campos. Desde la Subdirección de Comunicaciones, Wirmelis Villalobos. Antoni Galindo en producción y programación. En la producción general de la Escuela en la Radio, Legixia Torres. Y en la postproducción, nuestro amigo Alcides Tocuyo, quien les habló con mucho cariño, Leti, hasta mañana. Y recuerda que María, Madre de Dios, bendice a todas y todos. ¡Chao!

0: 5:01 p.m.
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6: Cinco de la tarde y cinco minutos.

0: 5 de la tarde y 31 minutos. 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
3: 5 de la tarde y 37 minutos.

0: 6:02.
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0: Lindo, producción la señora Carlota Rojas, producción Ángel y Gamboa, y en los controles técnicos me acompaña José Rondón desde la ciudad del Tigre, para saludar a todos los que nos escuchan a nivel nacional. Bueno, y el tema que vamos a abordar hoy tiene que ver con la reconciliación comunitaria, y tenemos nuevamente por acá al sacerdote jesuita Eduardo Soto. Buenas tardes, padre, saludos.
1: Buenas tardes, ¿cómo estás, Jorge? ¿Cómo está todo por allá?
0: Bien, chévere, ¿cómo está usted? Está
1: muy bien, gracias a Dios.
0: De universitaria, ¿no? De la UCB.
1: Sí, señor, aquí estamos desde la UCB, bueno, forjando la reconciliación, escuchando todas las voces y feliz de poder compartir este espacio con toda nuestra audiencia a nivel nacional de Radio Fe y Alegría.
0: Pues, padre, seguimos acá en este ciclo hablando de la reconciliación y es mucho lo que podemos decir porque, bueno, ya veníamos hablando de la diferencia también entre lo que es el perdón, lo que es el olvido, lo que es un proceso activo de para restaurar las relaciones, todo lo que es relaciones fracturadas, ¿no? Y reconstruir pues la confianza, ¿no? Después de un conflicto. Pero en esta oportunidad estamos hablando de reconciliación, o vamos a hablar de reconciliación comunitaria. ¿De qué trata la reconciliación comunitaria?
1: Bueno, la reconciliación comunitaria, precisamente como el mismo término lo indica, es la que se opera en pequeñas comunidades o en pequeñas asociaciones de personas que están unidas por algún vínculo. Los vínculos de la comunidad pueden ser de diversos tipos. Podemos tener un vínculo que sea territorial, es decir, personas que conforman o que comparten un mismo espacio, lo que son los vecinos en un barrio o en una urbanización, personas que están dentro del mismo lugar comercial, por ejemplo, personas que todas trabajan en un mercado, pues todas ellas comparten ese espacio tienden a formar una comunidad. Así también puede haber comunidades gracias a todo lo que es la virtualidad y todo lo que son las comunicaciones online. Pueden existir también comunidades que, aunque no comparten un espacio físico, comparten sí un espacio en el mundo de la virtualidad. Porque diría, de alguna manera, son también comunidad, no están solamente individualmente ellos percibiendo la señal de Fe y Alegría, sino que comparten además los valores, los principios, la información que Fe y Alegría les ofrece, y además Fe y Alegría como institución y también como medio se alimenta también de las informaciones y de la vivencia, de la experiencia de los radioescuchas, de tal manera que en las comunidades tenemos las que están por el vínculo del territorio, las que están por el vínculo de esta virtualidad que se ha generado, sobre todo después de la pandemia, y además tenemos las comunidades que están conformadas por intereses comunes, personas que se reúnen o que tienen vínculos comunes, como pueden ser vínculos de sangre, tanto es el caso de las familias extendidas, o incluso vínculos desde el punto de vista de propósitos, como pueden ser vínculos ideológicos, religiosos, políticos, etc.
0: Generalmente estos vínculos, cuando hablamos de vínculos, tiene que haber una identidad común para poder hablar de reconciliación comunitaria.
1: Bueno, no necesariamente tiene que haber identidad común. Lo importante es que ellos estén claros cuál es el vínculo que los une, aun cuando todos ellos tengan identidades diversas. Por ejemplo, en el caso de un edificio, ¿verdad?, aquí en Caracas, que pueden vivir más de 50 familias, puede ser que cada familia sea muy diversa, muy distinta. Hay familias que son estructuradas, familias que no están tan estructuradas, puede haber hombres o mujeres solas, existir, ¿verdad?, estudiantes, etcétera, pero comparten un edificio, comparten una estructura que tienen que tener. Tiene que estar aseado, tiene que mantener los asesores, tienen que mantener los pasillos limpios, hay una falla estructural, tienen que atenderla. Entonces, independientemente de que ellos tengan individualmente o personalmente diversas identidades, el vínculo tiene que estar claro y tienen que asumir el vínculo como algo importante que los comunica, los une y los condiciona en su obrar, porque quieranlo o no, conforman una comunidad. El problema está en cuando las personas que pretenden vivir en comunidad sin con los compromisos que la comunidad conlleva.
0: Es un poco, cuando usted habla de asumir el vínculo, es bien interesante porque, por ejemplo, con todas las diferencias ideológicas que puede tener una comunidad, por ejemplo, hay vecinos que no participan porque ya consideran el Consejo Comunal como a una afiliación política, no están a favor, digamos, de, o no van con las políticas del gobierno, entonces, bueno, no participan, no van a, por lo menos en los proyectos comunitarios cuando se llevaron a cabo. Se vio poca asistencia también porque la gente no quería participar. Entonces, cuando hablamos de asumir el vínculo, es que a diferencia de no estar yo de acuerdo con lo que tú piensas, yo debo participar porque hay un interés común, ¿no?
1: Exacto, y además que una cosa es la comunidad y otra cosa son los modos en cómo la comunidad se organiza. Es decir, yo por ejemplo, yo puedo estar en un lugar determinado, en la ciudad de Caracas, en Tigre, en Maracaibo, en cualquier lugar, y yo pertenezco a una comunidad de mis vecinos. Ahora, la comunidad puede decidir si se organiza del modo en que la ley y la de consejos comunales está estructurada o prefiere otro tipo de organización. Entonces, allí entonces comenzarán las discusiones, las conversaciones sobre cuál es el modo de organización que más le conviene a la comunidad. Entonces, habrá algunos que dirán, nos conviene más la de los consejos comunales porque esa es la ley que está vigente, porque esa nos permite acceder a recursos que no vamos a tener si no nos organizamos según lo que está establecido en esa ley. Y hablan otras personas que dirán, yo no me voy a organizar en esa ley, porque esa ley no la considero legítima, porque los consejos comunales están hechos para complacer a un partido político y no para realmente beneficiar a la comunidad. Pero de alguna manera ellos tienen que justificar el no organizarse de esa manera y tienen que defender algún tipo de organización. Porque lo que no puede la persona que está dentro de una comunidad es tratar de vivir en una comunidad sin que esta comunidad tenga estructuras de organización que garantice que sus fines puedan ser llevados a cabo.
0: Eso llama mucho la atención, porque, por ejemplo, la comunicación, pienso yo, padre, debe existir, porque si es para asistir, por ejemplo, a una asamblea comunal o una asamblea de los vecinos y la agenda ya está establecida, pues genera rechazo, porque a veces siempre van ya con una agenda. Estos son los puntos que vamos a tratar, estos son los proyectos que vamos a abordar y queda ahí, pues no estamos viendo comunicación, estamos viendo un mensaje, digamos, unidireccional, donde las personas van a votar por lo que establecen en la agenda. Eso pasa mucho. Ahí, digamos, y tienen que, como se
1: Sí.
0: dice, estar alineados con lo que ellos dicen.
1: Bueno, ahí el punto está en que nosotros tenemos dentro de la comunidad diversas estructuras. Una de las estructuras, ciertamente, es la estructura de los consejos comunales. Es muy difícil que uno pueda reconciliarse con personas y organizaciones con las cuales uno no tiene ningún tipo de comunicación. Lo primero es que exista esa comunicación. Y si yo soy parte de la comunidad y la comunidad tiene esa estructura organizativa que pretende funcionar y que impacta mi cotidianidad, porque las decisiones que ellos tomen van a incidir directamente sobre mi cotidianidad, lo propio es que yo participe, aunque yo no esté de acuerdo con la estructura que se ha formado. ¿Por qué? Porque existe dentro de la comunidad, esa posibilidad también de que yo pueda organizarme de otra manera. Y si yo no lo he hecho y lo único que tengo es el Consejo Comunal, pues lo propio es que yo, aunque no esté de acuerdo en cómo el Consejo Comunal funciona, yo participe para yo poder tener algún tipo de incidencia en ese modo de participación. En ese sentido, la labor dentro de la consideración comunitaria necesita liderazgo y necesita aglutinar a otros en lo que yo considero que no es justo o que es ilegítimo. Por ejemplo, si yo estoy en un lugar determinado en donde hay un consejo comunal funcionando y yo no estoy de acuerdo con participar en ese consejo comunal, si yo soy la única persona que no está de acuerdo, pues el problema lo tengo, soy yo. Pero si yo tengo, además de mi persona, hay varias personas en mi comunidad que no están de acuerdo, pero cada uno lo que hace es que no participa, pero se organizan entre ellos para poder incidir, Entonces, ahí el problema no solamente lo tengo yo, pero el problema lo tienen otros, y por eso yo necesito organizarme con otros para poder participar dentro de esas estructuras y poder tener algún tipo de incidencia. Porque lo peor, la peor batalla es la que no se libra. Y en este caso no estamos hablando de una batalla violenta, sino que estamos hablando precisamente de la oportunidad de yo poder expresar dentro de un organismo que está supuestamente concebido para discutir los asuntos que nos interesan a todos en la comunidad, que yo pueda tener algún tipo de voz y algún tipo de incidencia en lo que allí se realiza. El punto está en que si yo abandono completamente ese espacio de diálogo y de conversación y de interlocución de ideas, entonces ya lo que me estoy es dejando llevar sencillamente por un estereotipo, por un prejuicio, y estoy minando cualquier posibilidad de reconciliación.
0: Claro, cuando usted también, exacto, habla de incidencia, ¿verdad? Nos reunimos todos para que pase algo en la comunidad y que haya una transformación. A través del diálogo entre los pares, en los que estamos en la comunidad, nos podemos organizar. Pero si al organizarnos y al ir a las autoridades para que respondan ante una problemática en la comunidad, y si vemos que no hay respuesta, puede también generarse una desintegración también en el tema de la comunidad, porque van a decir, bueno, pero es que nunca nos responden, nunca cuando hacemos la denuncia, pues nunca hay no se resuelve el problema. Esto también puede generar apatía en la comunidad, ¿no?
1: Por supuesto, y es la gran diferencia entre un grupo organizado y una callapa. Nosotros los venezolanos estamos muy acostumbrados a la callapa. Es decir, nos organizamos cuando tenemos una emergencia, cuando tenemos el agua que ya no llega al cuello, cuando el fuego ya quemó los sembradíos, cuando ya se desbordaron los ríos. Allí los venezolanos somos muy eficientes y organizamos una callapa y, bueno, paliamos la situación. Pero una vez que más o menos vemos que la cosa se resolvió, nos disolvemos nuevamente. Y aquí es muy distinto a organizar una comunidad en donde obviamente tiene que haber algún tipo de perseverancia, tiene que haber algún tipo de consistencia, tiene que haber un plan estratégico, tiene que haber una visualización de amenazas, de oportunidades, de fortalezas y debilidades para uno estructurar eso y poderlo llevar por el camino que se tiene que llevar. Obviamente, por ejemplo, Jorge, no es lo mismo hablar de la situación de los consejos comunales antes y después del 3 de enero. Son dos cosas completamente distintas, y por eso ahora tenemos una oportunidad, quienes, por ejemplo, no estaban de acuerdo con el modo de organización que antes no existía. Antes había como toda una propaganda de que los consejos comunales eran la única y la mejor forma de garantizar la participación de todos en la elaboración de los planes y políticas de interés comunal. Pero las últimas elecciones que han habido y la baja participación por parte del electorado en esas decisiones, pues nos están mostrando otra cosa. Y eso obviamente lo saben quienes conforman y quienes se han beneficiado de esa estructura del Consejo Comunal. Además, en el Consejo Comunal no podemos decir que todas las personas estén solamente por intereses partidistas. Allí también pueden haber personas perfectamente que ven en el Consejo Comunal la oportunidad en que tienen de ser escuchados y de que efectivamente se apliquen políticas y planes en su comunidad que de otra manera no se podrían aplicar para el beneficio de ellos y de sus vecinos. Entonces, eso es lo que hay que poner en práctica para que efectivamente existan auténticos conflictos, que no se eviten conflictos, sino que existan, pero que no se resuelvan de manera violenta, que es lo que la gente no quiere y por lo cual muchas veces no participa en estas instituciones, en estas organizaciones, sino que por el contrario se puedan debatir las ideas, se puedan presentar los conflictos y se puedan resolver de manera pacífica a través de los mecanismos propios de la reconciliación comunitaria.
0: Sí, exacto, como usted está hablando, o sea, pasar del conflicto violento pues a esa coexistencia pacífica, ¿no? Pero la reconciliación comunitaria debe ser un camino largo, tampoco un camino que de un día para otro, porque me imagino yo que, bueno, también no es que los vecinos todos van a ser los mejores amigos, pero sí tiene que haber una coexistencia pues entre los vecinos, ¿no? Para que haya convivencia, ¿no? Eso es bien importante. Entonces es un camino como un poco largo, ¿no? Un poco largo, hablando de que veníamos un tema de polarización también, sí, ya en estos momentos, ¿no?
1: Es un camino largo, pero es un camino necesario, Jorge, porque no podemos hablar de democracia en el país si en nuestras estructuras más cercanas no practicamos la democracia. O sea, nosotros no podemos hablar de democracia, democratización del país, de reinstitucionalización del país, si en lo que me atañe inmediatamente, yo estoy completamente desconfiado, todas las decisiones que tomo las tomo solamente por mi propio interés y lo que tengo a mi alcance, y no me atrevo a participar y a debatir en los pocos espacios que todavía existen en donde se tiene que ejercer pues el derecho a opinar, a trabajar juntos por un bien común. Entonces, es un camino difícil porque muchas veces queremos que las organizaciones se parezcan a nosotros, se parezcan a lo que yo estoy acostumbrado, se parezcan al modo en cómo yo tomo las decisiones en mi casa o las tomo en mi negocio, y cuando veo que las decisiones se toman de manera diversa o distinta a como yo lo hago en mi propio entorno, eso me incomoda. ¿Por qué tengo que hablar? ¿Por qué tengo que escuchar a esa señora que habla tanto? ¿Por qué tengo que escuchar a ese funcionario que siempre repite lo mismo? Yo eso no lo hago en mi casa, yo apago el televisor y punto, o eso no lo, yo no lo hago en mi negocio, porque al fin y al cabo aquí quien manda soy yo. Bueno, eso precisamente es lo que es la democracia. En la democracia todos nos tenemos que escuchar, y a veces tenemos que escuchar cosas que no queremos oír, y eso es de parte y parte. También ellos tienen que escuchar lo que uno piensa y uno tiene que argumentar con razón y con convicción, y sobre todo lo que siempre hemos hablado en todos estos elementos de reconciliación, los hechos concretos. O sea, yo no puedo partir de mi opinión o de mi tirria o de mi rabia o de mi resentimiento o de mi... No, yo tengo que partir de los hechos concretos que han hecho daño a la comunidad, que han hecho daño al entorno, al ambiente, etcétera, etcétera. Y desde allí, entonces, ofrecer la oportunidad de un diálogo, de un debate en el cual yo pueda escuchar las razones de uno y otro y juntos llegar entonces a una conclusión que nos permita al menos la erradicación de la violencia.
0: Bien interesante, padre. ¿Y tiene alguna experiencia de reconciliación comunitaria en Venezuela que usted no pueda, bueno, que haya sido exitoso y que usted no pueda compartir, pues, con la audiencia de Háblame Bajito y que, pues, pueda servir también de modelo, ¿no? A seguir.
1: Bueno, sí, han sido muchas experiencias y en eso Fe y Alegría ha sido muy... Ha trabajado mucho la reconciliación comunitaria en muchísimos espacios, en donde precisamente los directores de las escuelas, los padres y representantes, muchas veces forman parte de los consejos comunales y bueno, y ahí se tiene que debatir las ideas, se tiene que conversar. El caso emblemático de Catuche con todo lo que ha sido todo ese desarrollo de ese proyecto social de Catuche ha tenido que lidiar durante todo este tiempo con todas esas estructuras que se han montado, incluso con anterioridad al nacimiento de ese proyecto habitacional y de convivencia ciudadana. Entonces, de verdad, han habido muchos ejemplos en los cuales se ha evitado la violencia, se ha evitado la exclusión sistemática. Se han moderado algunos discursos, incluso en los momentos más álgidos del debate político, y se ha privilegiado en ciertos espacios ese bien común que está mucho más allá de las ideologías, ese bien común que está mucho más allá de los personalismos y de los egos de las personas, sino que se ha respetado ese trabajo, esos hechos concretos, que han no solamente dañado, sino también los hechos concretos que han favorecido a las comunidades, y desde allí pues se ha levantado un discurso independientemente de persona que lo realice tenga algún tipo de filiación política o se esté beneficiando políticamente por la labor que está haciendo. Entonces, esos son avances que se dan en ciertas comunidades que precisamente nos hablan de esa cualidad y ese deseo del venezolano de ser un ser democrático. De que realmente nos escuchemos y de que nuestras comunidades vayan avanzando hacia esa democratización en la cual ciertamente la experiencia de los consejos comunales tiene mucho que ofrecernos. O sea, todos estos años no son años que han pasado en vano. Pues es verdad que ha habido mucha manipulación política, es verdad que ha habido mu mucha corrupción, pero eso también existía antes de que existieran los consejos comunales. El punto está en que nosotros tenemos como comunidad que apropiarnos de las estructuras que existen en nuestra comunidad. No podemos dejar que otros resuelvan nuestros problemas sencillamente porque no tenemos los recursos o las autoridades no nos escuchan. Nosotros como comunidad tenemos que apropiarnos de nuestro entorno, de nuestras dinámicas y ponerlas, y bueno, y desde lo poco o mucho que haya, pues tratar de avanzar en esa escucha, en ese diálogo y en ese poner el bien común por encima de nuestros intereses personales.
0: Claro, sí, yo conocí una experiencia en uno de los tantos reportajes que realicé cuando estaba en Televenda. Llegamos hasta una zona arriba en el Junquito, donde la comunidad tenía mucho tiempo que no la, bueno, no le habían asfaltado nunca en las calles del barrio, y fue tanto que ellos decidieron ellos mismos asfaltar la calle. Claro, ¿qué pasa? No queda igual que lleven las maquinarias y utilicen el asfalto, claro, que es el adecuado, pero ellos, para poder llegar hasta su vivienda, porque eran de tierra las calles, pues tuvieron que asfaltar y asfaltaron ellos mismos, ¿no? Bueno, conocí por lo menos esa organización que hubo en esa comunidad. Pero también, padre, le quería preguntar por la figura del juez de paz en Venezuela, que es un mecanismo, pues, legal, que también ha sido diseñado para la reconciliación comunitaria. Esa figura es importante, ¿no?
1: Claro que sí, los jueces de paz, incluso mucho antes de que del siglo, es decir, del siglo pasado, han sido unos personajes muy importantes en todo lo que es la justicia restaurativa y la aplicación de mecanismos de reconciliación comunitaria. ¿Por qué? Porque se supone que es una persona dentro de la comunidad que, aun cuando no tenga las credenciales profesionales para ejercer el trabajo de juez, que sería ser abogado, conocer la ley de la República, tener todo lo que la ley de los jueces o de la magistratura establece en cada uno de los países donde esta figura existe, es reconocido por la comunidad como

0: de jueces de paz. Es decir, había un problema entre una pareja, un problema entre una comunidad, unos linderos, etcétera. Y en vez de ir a buscar al juez oficial o al en aquella época eran los practicantes, eran personas que sabían derecho pero no tenían el título de abogado, pues buscaban al cura porque les sentían que el cura los iba a escuchar, que el cura iba a ser justo, y ellos también sentían que si el cura decía algo, ellos lo iban a obedecer. Es decir, que se podría lograr ese arbitraje, que era lo que fundamentalmente lograban los jueces, el sacerdote como juez de paz. Igual en la legislación moderna existe esta figura que realmente se convierte en un árbitro, realmente es la figura del arbitraje, pero llevada a contexto comunitario. ¿Por qué? Porque aun cuando no está dentro de la estructura de la judicatura, tiene esa función de escuchar, de poder llegar a soluciones a través de mecanismos de justicia restaurativa, tratando de minimizar los daños que una persona haya hecho, personas sientan que han sido reparadas en el daño que han sufrido, y sobre todo tiene siempre presente el bienestar de la comunidad, donde todas las personas que directa o indirectamente estuvieron implicadas tanto en la ofensa como en el daño que esta ofensa produjo, puedan sentir que efectivamente ya eso se reparó, que esa persona tiene derecho a reinsertarse en la comunidad y ellos están dispuestos a aceptarla y a dejar eso atrás y continuar con estrechando esos vínculos comunitarios tan necesarios para buen vivir.
1: Eso es bien importante. De hecho, en algunas zonas del país, por ejemplo, en el oeste de Caracas, en barrios como Petare, pues se han organizado también las madres, ¿no? Se han creado redes de madres, Mujeres por la Paz, para organizarse, incluso para desarmar bandas, incluso que están en estas comunidades, pues han realizado incluso vigilias, talleres, tienen hasta comedores comunitarios. Pues esto es un poco también bien interesante de poderlo analizar, ¿no? Cómo la figura de la madre también es importante en la comunidad,
0: ¿no? Es importantísimo porque precisamente la madre tiene esa autoridad ganada por el esfuerzo, por el trabajo, por la entrega que hace no solamente a sus hijos directos, inmediatos, sino a la comunidad en general. Sabemos de muchas madres de nuestros barrios que cuando tienen una vecina que está en apuros, que cuando viene un compañerito del hijo que no ha desayunado, que no ha tenido ni siquiera un almuerzo desde el día anterior, ellas le dan su arepita, ellas le dan su agüita con azúcar. Es decir, hay esa preocupación de la madre de que no solamente mis hijos son mis hijos, sino que todo niño que está en una situación de dificultad es también hijo mío y puedo yo también ofrecerle ese cariño y esa atención como madre. Eso a nivel social, cuando ya pasa de lo episódico y se convierte en algo que es una tendencia social, como pasa en Venezuela, es ciertamente una oportunidad muy grande para poder generar procesos de reconciliación comunitaria cuando ya esos niños que antes estaban abandonados y que estaban pasando hambre y que pedían una arepita, ya no piden la arepita, sino que la roban, y entonces ya comienzan otros tipos de problemas a la propiedad, delitos que se cometen, crímenes, etcétera, pero la autoridad de la madre sigue estando intacta. Y entonces es allí cuando estas madres pueden tener una influencia real sobre estos muchachos para que cesen la violencia y puedan acceder a alternativas que la misma comunidad tiene que construir para que sus necesidades se satisfagan sin necesidad de utilizar la violencia. Es el gran compromiso que la comunidad tiene que hacer para que pueda existir auténticamente una reconciliación comunitaria. ¿Cómo la comunidad va a procurar que las necesidades de las personas que se han acostumbrado a la violencia puedan ser satisfechas sin necesidad de recurrir a ella?
1: Eso es bien interesante porque, bueno, nosotros que estamos en los medios de comunicación, muchas veces en algunas comunidades, pues, se volvió a activar de repente estos mensajes donde le piden a uno que uno saque y haga público, ya sea en las redes sociales, sobre cualquier ruido molesto en la comunidad, sobre equipos de alto volumen. Entonces, cuando uno le dice a la persona, bueno, pero no

0: diga quién le está diciendo, no lo diga, coméntelo usted, porque claro, todavía hay como un temor dentro de la comunidad por el tema de los violentos. Pero sí, sigue siendo el medio de comunicación o la red social en este caso que tiene plataformas digitales de medio de comunicación como una alternativa también para poder difundir este tipo de denuncias comunitarias, ¿no? Entonces eso me llama mucho la atención con el tema también del uso de lo que pueden ser los medios de comunicación en este caso. Pero también me llama mucho la atención que en esto de hablar de reconciliación comunitaria he visto que, bueno, se han hecho o han utilizado pues el arte y la cultura como un vehículo también para decir y para poder ayudar también a sanar, ¿no? Lo hemos visto, bueno, hay ejemplos a
1: Claro.
0: nivel internacional, creo que Medellín es uno de ellos, también incluso en otras partes del mundo, pero acá en Venezuela me imagino que también se está llevando a cabo, por ejemplo, murales, o cómo de manera simbólica también podemos bajarle el tono al tema de la violencia, como para tener la
1: Sí.
0: memoria ahí, porque la memoria sigue, por supuesto, ¿no?
1: Bueno, se están generando lo que se llaman las rutas, que son unas rutas casi turísticas, donde las personas van a la Nocota 905, la gente va al barrio San Agustín, y entonces hay toda una propuesta gastronómica, cultural, festiva, de entretenimiento, que antes no existía y que precisamente viene a cubrir las necesidades de muchísimas de las personas que antiguamente veían la violencia como una tentación cercana y real para poder cubrir sus necesidades. Ahora no lo hacen a través de la violencia, sino que lo hacen a través de una propuesta gastronómica, de una organización, un patio o una calle entera que se cierra y que se le colocan banderines y un buen equipo de sonido que nunca falta en nuestros barrios para que todos puedan bailar, para que todos puedan disfrutar y se atrae gente de todas partes, no solamente de la ciudad, sino de Venezuela y del mundo, para que conozcan esa experiencia y vean que efectivamente existe paz en el barrio, una paz que tiene que ser mínima, porque si no es imposible que este tipo de actividades se puedan realizar. Entonces, esos son ejemplos también de reconciliación comunitaria. Para poder lograr eso, necesariamente tuvieron que haber muchísimas conversaciones, muchísimos diálogos y muchísimos acuerdos para poder lograr que eso exista. Y no solamente que exista, sino que se mantenga en el tiempo. Porque de nada sirve que yo hoy pueda traer a varias personas o a gente de Alemania, de Francia o del este de Caracas a un lugar determinado dentro de un barrio que está en el oeste de la ciudad, lo puedo hacer hoy y mañana no lo puedo hacer. Eso no tiene sentido, eso no va a construir comunidad, todo lo contrario, va a reforzar la polarización. En cambio, si yo puedo y estoy en capacidad con ese liderazgo que tenemos que asumir quienes estamos deseosos de construir la paz en nuestro país y la reconciliación. Si yo tengo ese liderazgo para poder poner de acuerdo a las distintas fuerzas violentas y no violentas de nuestra comunidad y poder lograr esos acuerdos mínimos que me garanticen que este tipo de eventos se pueda producir para beneficio de todos los que vivimos en el barrio, que incluso van a poder tener una fuente de ingresos y van a poder desarrollar actividades que antes era solamente por desarrollar fuera del barrio, ahora la pueden hacer dentro del barrio. Obviamente, eso es producto del proceso de reconstrucción comunitaria. Reconstrucción comunitaria que como también hemos dicho, no es algo que es automático ni es algo que es como un switch que se prende y se apaga la luz, sino por el contrario, son procesos que se tienen que llevar a cabo lenta y procesualmente y que una vez alcanzado ciertas metas se tiene que seguir trabajando por la siguiente, lograr esa total comunión entre las distintas personas que conforman la comunidad.
0: Eso es bien interesante porque estamos hablando de que, bueno, ya veníamos hablando de la iglesia como un mediador, de las madres como unas mediadoras también, dentro de todo lo que es este diálogo en las comunidades para llegar a la reconciliación comunitaria. Pero también en estos encuentros, cuando se hable, yo creo que, bueno, también se habla muchísimo de política. ¿Sería mejor hablar de necesidades que tenga la comunidad más que de política, padre?
1: Por supuesto, yo creo que la comunidad tiene que hablar de política en tanto y en cuanto esta política esté encaminada a las necesidades de la comunidad. De ponerse los hechos comunitarios y las necesidades comunitarias a cualquier idea o principio político. Porque la política tiene función gente. Y la gente vive en una comunidad. No hay gente aislada. Aquí no hay nadie que pueda vivir completamente solo y aislado. Aquí todos vivimos en una mínima comunidad, una comunidad religiosa, como es mi caso, una comunidad vecinal, una comunidad de amigos, una comunidad virtual, una comunidad de vecinos, una comunidad de personas que se dedican a un mismo negocio, a una actividad deportiva, etcétera. Todos vivimos en comunidad. Entonces, si yo soy capaz de poder poner mis intereses individuales a un lado para que los intereses de la comunidad sean atendidos y las necesidades de la comunidad sean atendidas, eso también tienen que hacerlo las personas que, perteneciendo a la comunidad, tienen también sus intereses políticos. Esos intereses políticos solamente van a ser escuchados y van a ser atendidos en la medida en que estén encaminados a resolver esas necesidades comunitarias que ellos también tienen, porque forman parte también de la comunidad en la cual yo también formo parte, aunque no esté militando dentro de un partido político.
0: Claro, sí, eso es bien interesante. Por ejemplo, yo tengo una experiencia con el tema del gas, donde en la comunidad donde yo vivo no había la jornada y un vecino me escribió a mí al privado y me dice, ¿será que tú puedes publicar en el grupo de la comunidad cuándo va a haber una jornada de gas de manera muy decente, sin que puedas herir al otro, sin que no se... O sea, fíjate, llegamos a unos planos también donde hay líderes dentro de una comunidad que no fungen, bueno, que no son como tal líderes, pero que pueden ser considerados como una persona que de repente puede servir para que se logre una mediación. Eso me llamó mucho la atención. Yo le decía a la persona, no, pero escríbalo usted en el grupo. Entonces, ¿sabes?
1: Pero es que fíjate, Jorge, ese es el punto. Todos tenemos capacidad de liderazgo. Lo que pasa es que hay distintos tipos. Hay liderazgo que son buenos. No solamente la persona que es elocuente, que tiene retórica y que habla bonito, es la persona que es el líder. Todos podemos ser líderes comunitarios. El punto está en que cada uno tiene destrezas distintas y habilidades distintas. Y el punto está en que pongamos esas destrezas al servicio de los demás, no solamente al servicio de mi propia, de mi propio bolsillo, de mis propios intereses. Obviamente, yo si me meto en una cuestión del gas, me meto porque yo quiero mi gas aquí en mi casa. Yo quiero mi bombona llena todo el tiempo. Yo creo que cuando una se me gaste, la otra esté llena, y que cuando la otra esté comenzando a funcionar, yo pueda, en un lapso de tiempo muy breve, volverla a llenar. Todos tenemos esos intereses individuales, pero sabemos que para poderlos cubrir en este momento de país, yo no puedo apelar a una decisión individualista, en la cual yo sencillamente llamo a un proveedor y me trae la bombona y le pago los dólares que necesita, como se hacía hace 30 años y como lo hacen todavía algunos países del mundo, sino que yo tengo que pasar por una estructura que está puesta allí, supuestamente para poder regular la escasez del producto y poder obtener el gas que necesito para poder cocinar los alimentos a mi familia. El punto está en que yo tengo que saber que eso está concebido de esa manera para yo poder entonces ejercer el tipo de liderazgo necesario para yo poder no solamente favorecer mi condición y mi situación, sino la de todas las personas que están a mi alrededor, porque aunque la bombona que más me interesa es la mía, que esté llena, a mí también me interesa como miembro de la comunidad que todas las bombonas de la gente que vive conmigo estén también llenas.
0: Y eso es bien interesante.
1: Auténtico.
0: Eso es, no es bien un interés.
1: Exactamente, no es un interés solamente mezquino y de tipo partidista y de que yo quiero para que digan que mi gobierno es bueno porque todo está... No, yo lo quiero porque genuinamente me sentiría muy mal y que yo tenga mi bombona llena sabiendo que la de al lado, el de al lado tiene un mes y medio o dos meses que lo rellena la bombona. No me sentiría bien. Entonces ese es el vínculo comunitario. Es ese vínculo comunitario que se ha resquebrajado por culpa de la polarización política, por culpa de la escasez de recursos, por culpa de las redes sociales y la cultura que es tan individualista, tan consumista, que nos ha hecho que convirtamos a nuestro vecino en un extraño que me interesa más lo que las personas que aparecen en las redes, influencers, le sabemos más la vida a una gente que ni he visto ni vamos a ver nunca personalmente, y el que está a mi lado, que tiene necesidades, que tiene intereses comunes, que tiene, que comparte conmigo el mismo techo, el mismo aire, el mismo cielo, no me interesa ni sé lo que está pasando, lo que está padeciendo. Entonces, eso es lo que tenemos que recomponer y retejer mediante las herramientas de la reconciliación comunitaria.
0: Eso es bien interesante lo que está diciendo, padre, porque fíjate, estamos hablando de reconciliación interpersonal, intrapersonal, venimos hablando de reconciliación nacional, ahora estamos hablando de reconciliación comunitaria, y pasa a lo individual a lo comunitario, porque lo que me afecta a mí afecta a toda la comunidad, lo que afecta a la comunidad me afecta a mí. Le pongo otro ejemplo de reconciliación comunitaria, bueno, o no ejemplo de reconciliación, pero sí de un caso de un vecino que dice, vecino, no me está llegando el agua a la casa, a usted le llega. Entonces, si a ese vecino sí le llega el agua, dice, bueno, no sé, tendría que revisar. No, pero es que yo tengo 4 o 5 días que no me llega el agua. Y el vecino se va, y entonces, bueno, si al vecino le llega agua y al otro no, lo que usted está diciendo, pues el vecino simplemente se ve que, bueno, yo no estoy afectado, él no le llega agua, pero a mí sí me llega agua. Eso más o menos es un poco el plano de lo que está pasando con lo que es el espacio público también, porque hay gente que dice, no me importa de las puertas para adentro lo que sucede en mi casa, lo que sucede en la comunidad, así te llena de huecos, pues no me interesa, ¿no? Entonces, es como rescatar también un poco lo que es el espacio público, ¿no?
1: Por supuesto, o sea, por eso te digo, la reconciliación comunitaria habla de reconciliación. Si nunca ha habido conciliación, sino que cada quien vivimos en una sociedad atomizada, donde cada quien es autosuficiente, donde cada quien cree que va a resolver todas sus necesidades a punta de rialazo, donde cada a punta de influencia o de enchufe político, donde yo no, a mí no me importa lo que le pasa al que está a mi lado, a mi vecino, a la persona que está, entonces no podemos hablar de reconciliación, porque no ha habido nunca ese vínculo, porque no me interesa, porque solamente me intereso yo y lo que yo quiero, lo que yo necesito, y la comunidad solamente la voy a buscar en la medida en que me convenga y me favorezca a mí. Entonces, ahí no hay comunidad. La comunidad existe es cuando yo, obviamente, yo voy a ir a la comunidad con un interés personal y particular. Yo quiero que cuando yo camine de la entrada del barrio hasta mi casa, nadie me vaya a asaltar. Yo, a mí me conviene que cuando yo llegue a mi casa, yo prenda la luz y la luz prenda. Que me conviene cuando llegue a mi casa y haya agua en los pipotes, en las pipas, como decimos en Maracaibo, o en la tubería. A mí me conviene, exacto, que cuando yo me acuesto a dormir a las 10:30, 11 de la noche, tener un equipo de sonido que está a las 4 de la mañana, porque yo tengo que trabajar al día siguiente y tengo que estar despierto y tengo que estar descansado. Es decir, tenemos intereses particulares, pero también entiendo que esos intereses que yo tengo lo tiene mi vecino, lo tiene la persona que está a mi lado. Y entonces allí deja de ser un interés personal para convertirse en un interés comunitario, en una necesidad comunitaria que resuelve un problema individual, pero se resuelve de manera comunitaria. Porque a mí no me basta con que le toque la puerta al vecino que tiene el equipo de sonido a las 2 de la mañana, un martes, y lo callen a él. A mí me interesa más que ningún vecino pueda tener su equipo de sonido durante días de semana prendido con alto volumen hasta las 12, después de las 12 de la noche, tiene que apagarlo. ¿Por qué? Por respeto a los demás. Respeto que él también, el mismo vecino que prende su equipo a esas altas horas de la noche, también se merece. Allí, entonces, es cuando estamos construyendo comunidad. Y cuando se fraccionan esas relaciones, cuando se desdibujan o cuando se politizan, se partidizan, entonces es cuando tenemos que hablar de reconciliación comunitaria. Ya tocaremos la semana que viene, Dios mediante, el tema de la reconciliación nacional, que es otro tema que tiene otros actores, que tiene otras vertientes, que tiene otros condicionantes, pero que parte también del mismo esquema que estamos trabajando en esto, durante todos estos días, tanto el esquema de la relación interpersonal como de la relación comunitaria. Tiene que basarse sobre necesidades comunes, tiene que basarse sobre hechos concretos, más allá de las ideologías o de las interpretaciones de esos hechos, y tiene que haber un mínimo propósito de querer erradicar la violencia. De que los problemas que tengamos, por muy grandes que sean, y las diferencias que tengamos, por muy grandes que sean, nunca justifiquen un hecho de violencia u otra ofensa que deteriore la relación que exista entre nosotros.
0: Bueno, padre, excelente, excelente el tema de hoy. De hecho, vamos a estar muy pendientes para la próxima semana. Hoy que estuvimos conversando con la reconciliación comunitaria. Y bueno, agradecerle por su tiempo, padre.
1: No, gracias a ustedes por este espacio. Espero que los quienes nos escuchen también tengan la oportunidad de poder darnos su feedback, de darnos también sus opiniones. Sabemos que no es un tema fácil. Sabemos que cuando ocurren injusticias muy graves en nuestras comunidades, nuestra tendencia fundamental es a aislarnos, a llenarnos de rabia y resentimiento. Pero eso puede ser una reacción de momento, pero tiene que dar lugar y tiene que dar paso a otro tipo de actividad en la cual nos encaminemos hacia esa reconciliación, que es el único modo que nos garantiza que esas cosas de las cuales nos sentimos indignados por la injusticia practicada nunca más vuelvan a ocurrir.
0: Bueno, muchísimas gracias al padre Eduardo Soto, jesuita. Y bueno, vamos a hacer una pequeñita pausa y al regreso vamos a conocer una experiencia de reconciliación comunitaria que tenemos por acá en el estado de Magallanes.
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4: Seis y 55 minutos.
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0: En Háblame Bajito, seguimos acá hablando de un tema bien interesante. Estamos conversando en la primera media hora del programa con el padre Eduardo Soto, jesuita, quien nos hablaba sobre reconciliación comunitaria. Un tema bien, bien interesante que ya venimos en este ciclo de conversaciones, bien interesante con todo lo que es la reconciliación comunitaria. Pero en esta parte del programa les quiero compartir cómo la unión de los vecinos sacó adelante al sector Guarapiche, Guarapiche 2, eso es en Maturín. Por allá nos reporta Orlando Chacón. Escuchemos estas historias.
1: A pesar de todas las dificultades y problemáticas que presenta la mayoría de las comunidades populares en Maturín, como problemas eléctricos, distribución en el gas doméstico, suministro del agua, asfaltado, inseguridad, entre otros, ellos no se rinden y manifiestan que en la unión está la fuerza para seguir adelante en pro de traer beneficios a sus zonas de residencia. Este es el caso del sector Guarapiche 2, ubicado en la entrada de la Avenida Libertador en la capital monaguense. Nos trasladamos hacia este vecindario para conversar con la jefa de esta localidad, Yoli Estanga, la cual nos comentó su experiencia positiva en 10 años que tiene al frente como líder comunal y los beneficios que han logrado obtener con un trabajo arduo pero satisfactorio para el beneficio de su comunidad.
2: Vamos a dar a conocer un poco de la experiencia que hemos obtenido durante 10 años que tengo pues en representación de mi comunidad, en conjunto con un hermoso equipo unidos, hemos logrado rehabilitar 300 metros de agua potable a la prolongación Guacamaya, prolongación Villahermosa, que no contaba pues con el vital líquido. Allí logramos pues consolidar la distribución de tuberías de agua potable para así beneficiar a 53 familias que habitan en esa calle. También 55 metros de tubería de agua servida que colocamos aproximadamente 2 meses con el apoyo de Agua de Monaga, el Comité del Consejo Comunal de Mesa de Agua. En conjunto, pues como equipo organizado, allí hemos logrado consolidar la calle Guaruco con la tubería de agua servida. Logramos pues apartar 14 calles de la comunidad de Guarapiche. Hemos alumbrado también a través de la alcaldía de alumbrado público, también con Agua de Monaga a través de una aplicación, el BenApp. Hemos logrado más de 14 reparaciones de botes de agua en la comunidad. En su debido momento también rehabilitamos con nuestras experiencias 120 viviendas a través de la Misión Barrio Nuevo, Barrio Tricolor, en la comunidad de Guarapiche 2.
1: La vocera popular nos indicó por qué hacen estos esfuerzos por levantar el lugar donde viven.
2: ¿Por qué lo hacemos? Bueno, porque nos gusta el trabajo social, sabiendo pues que el trabajo social se hace por el amor y el compromiso y la necesidad que vemos de que si no tenemos personas que salgan a velar y defender y representar una comunidad y principalmente a nuestros vecinos, ¿verdad? No podemos decir de que cómo podemos lograr las metas, pues, o las cosas que queremos para nuestra comunidad. Siempre nuestros equipos de calle, nuestro consejo comunal y mi persona, lo hacemos con bastante amor y compromiso para la comunidad en cualquier situación y en cualquier circunstancia que tenemos en nuestra comunidad.
1: Hablamos también con el líder de calle, Juan Carlos Velázquez, para conocer cómo se organizan, buscando así algún bienestar para los habitantes que viven en este espacio residencial. Su apreciación nos reafirma que la comunicación y la unión de voluntades logran el éxito para un bien común.
3: Mi nombre es Juan Carlos Velázquez Gómez. Estoy acá como habitante pues de la calle Prolongación Guarapiche del sector Guarapiche 2. Nosotros nos llegamos pues a una asamblea y organizamos cuáles son los planteamientos De ahí asignamos unas tareas, que una planificación que se hace y se busca pues las soluciones a través de los organismos con este planteamiento que nosotros realizamos o recabamos pues de todo el Consejo Comunal, que es el que se encarga de la comunidad de dar respuesta y buscar solución. En este caso con la coordinadora de la comunidad pues, Yoli Estanga, que es la que se encarga de gestionar a través de los organismos el avance de lo que nosotros estamos solicitando, pues en este caso asfaltado o bache, electricidad o otro servicio, pues que por lo menos se haya dañado alguna tubería, también se busca respuesta pues ante los organismos competentes.
1: De la misma manera, este vocero comunal envió mensaje a otros sectores para que se organicen y busquen así impulsar sus proyectos para una mejor calidad de vida en sus vecinos.
3: Bueno, pues nosotros en sí tenemos que estar organizados, pues la comunidad, organizarnos acá para poder dar respuesta a las necesidades que nosotros tenemos o que requerimos. Pero ¿qué es lo que pasa? Que quien tiene los recursos son los entes gubernamentales, que son a los que nosotros debemos elevar las necesidades o las respuestas que estamos requiriendo, debemos elevarla ya, pero debemos estar organizados como Consejo Comunal, más que todo que la parte jurídica de la comunidad, que es así que donde nosotros podemos buscar la respuesta para la comunidad. No es que solamente nosotros vamos a pedir algún organismo nada más, sino tenemos que estar organizados y en funcionamiento para poder estar a la par pues a las leyes.
1: Uno de los sueños más anhelados por las personas que hacen vida en este territorio es la construcción de una escuela para la incorporación de sus niños al sistema educativo tradicional, así nos lo manifestó Yoli Estanga. Escuchemos.
2: La comunidad organizada se ha movilizado con un sueño esperanzado de construir o de tener un espacio educativo para nuestra población estudiantil que sueña pues nuestra comunidad por muchos años. Ya bueno, aprovechando esta oportunidad de participación, hemos logrado con una participación de más de 300 personas movilizadas para defender ese sueño. Bueno, hemos logrado esa propuesta pues, de construir una R3, el cual ya contamos con el material de inicio. Y bueno, le pedimos a los entes gubernamentales, como al gobernador y la alcaldesa, de que se...
4: 7:03 p.m. Es momento de una palabra oportuna.
5: Un espacio para acompañar a Jesús que asciende a los cielos para prepararnos un lugar. Inicia respirando profundo, calma tus emociones y tu mente con la petición: Señor, que yo sea tu amigo. Repítela 2 o 3 veces. Dice Jesús: ya no os llamo siervos, porque el siervo no sabe lo que hace su Señor. A vosotros os llamo amigos, porque todo lo que he oído a mi Padre os lo he dado a conocer. Qué hermosa revelación hace Jesús. Nos tiene como amigos, nos lo ha contado todo, nos ha mostrado cómo ama el Padre. ¿Qué harás con su amistad? ¿Cómo cuidarás lo que nos ha hablado de Padre Dios? Haz silencio para reflexionar profundamente. Señor, que yo sea tu amigo, que siga tus mandamientos, que guarde lo que nos has contado de Dios Padre, que todos mis amigos y familiares sean también tus amigos. Amén.
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6: 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Siete de la noche y 8 minutos.
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0: 7 de la noche y 22 minutos.
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0: 7:30 p.m.
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3: Siete de la noche y 37 minutos. 7:38.
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0: 8:02 p.m.
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